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1: Hola, ¿qué tal? Muy buenas tardes. Ya comienza tu programa, ya comienza la radio y jálalo, que es Pargo. ¿Cómo están el día de hoy? Hoy, miércoles 8 de julio, estamos en punto transmitiendo desde la mejor FM. Doy un saludo a toda la gente que nos está acompañando. Nos hacen honor de escucharnos esta tarde. En nombre del titular de este programa, el diputado Joaquín Yaco Vadillo, sean ustedes muy bienvenidos. Y bueno, con el gusto también de estar con mis compañeras el día de hoy, Itzel Rosales.
2: Buenas tardes, Gio.
1: Y con una sorpresa que les tenemos a todos ustedes, pues vamos a dar inicio con una nueva sección en nuestro programa, y para ella se integra ya, bueno, ya formaba parte de nuestro equipo con las cápsulas de recomendación de cine. Ella es una reconocida crítica de cine, perdón. Ella es Alma Alonso, que se une a nuestro equipo con la sección cultural que se va a estar estrenando este viernes, pero hoy nos acompaña para darnos una pequeña probadita de lo que vamos a ver con ella a partir de este viernes en el programa. Alma, muchas gracias por estar aquí con nosotros.
3: Muchas gracias, Gio. Un saludo a toda la audiencia que nos escucha, que nos ve a través de redes sociales, de Radio La Mejor. Pues sí, encantada de colaborar, que de hecho ya he venido colaborando con la columna y con la cápsula de Expresando Comunidad en Pantalla. Bueno, ahorita vamos a pasar a otro formato. Estoy haciendo entrevistas con referentes culturales. La verdad está muy interesante. No se lo pueden perder todos los viernes. Y la verdad, creo que, como siempre he dicho, es importante democratizar la cultura, hacerla accesible para todos los públicos, porque la cultura es nuestra. Así que, pues, encantada de sumarme al equipo Pargo.
1: Y nosotros también encantados de que te sumes a este proyecto, Alma. Y bueno, el día de hoy le tenemos muchísima información. Traemos las breves del Congreso, directito desde el Congreso del Estado de Guerrero, en compañía de mi compañera Fernanda Cabrera. Vamos a tener también que se reúne el diputado Joaquín Yaco Vadillo con el editor superior para fortalecer la transparencia y la rendición de cuentas en Guerrero. También afrodescendientes piden incluir a pueblos de Guerrero en consultas sobre ley de derechos, entrevistas del diputado Joaquín Yaco Vadillo, entre muchas otras cosas. Y bueno, vamos a arrancar, no sin antes recordar los teléfonos en el estudio para que se comunique con nosotros y nos cuente qué es lo que está pasando, si le interesa algún tipo de taller productivo, que también vamos a platicar de algunos de ellos. El teléfono del estudio es 7444-846437 y 7442-844330. Repito, 7444-846437 y 7442-841330. Muy bien, bueno, vamos a iniciar a cuenta de la nueva sección cultural con esta noticia que, bueno, es un gran aliciente para toda la gente que gusta del arte en Acapulco, y es que, como decía, seguramente será del interés de todas aquellas personas que disfrutan el arte, la música, la danza, el teatro, la literatura y de todas las expresiones culturales que forman parte de la identidad de nuestro puerto. Le informamos que el gobierno municipal de Acapulco dio a conocer la cartelera cultural correspondiente al mes de julio, una programación que reúne decenas de actividades artísticas y culturales dirigidas a niños, niñas, jóvenes adultos y personas mayores, con el propósito de seguir acercando la cultura a todos los sectores de la población. Esta importante iniciativa es coordinada por la Dirección de Cultura del Ayuntamiento, encabezado por el maestro Christopher Brito, quien ha impulsado una agenda que busca fortalecer la vida cultural del municipio y brindar mayores espacios para que las y los artistas locales puedan compartir su talento con la ciudadanía. La cartelera representa mucho más que un calendario de eventos. Es una herramienta para promover la participación ciudadana, fomentar la convivencia familiar y reconocer conocer el enorme talento que existe en Acapulco. A través de ella se busca que tanto habitantes como visitantes tengan acceso a actividades culturales de calidad y que puedan disfrutar de una oferta artística diversa durante todo el mes de julio. Entre las actividades programadas se contemplan presentaciones musicales, conciertos, recitales, exposiciones de pintura y fotografía, obras de teatro, espectáculos de danza, círculos de lectura, conferencias de talleres, encuentros literarios, actividades infantiles y una amplia variedad de eventos diseñados para el público de todas las edades. Uno de los objetivos principales de esta cartelera es abrir espacios para que las y los creadores, artistas, promotores y gestores culturales puedan difundir su trabajo, fortaleciendo así el desarrollo artístico del municipio y contribuyendo y preservar la riqueza cultural que distingue a Acapulco. La programación no solamente incluye eventos organizados por el gobierno municipal, sino también actividades impulsadas por instituciones educativas, asociaciones civiles, colectivos culturales, universidades, espacios independientes y promotores que día con día trabajan para mantener viva la actividad artística del puerto. Como parte de esta agenda, destacan los eventos que se realizarán en el Centro Cultural Domingo Soler, uno de los recintos más emblemáticos para la promoción del arte en Acapulco, así como las actividades programadas en la Biblioteca Pública número 22 y en diversos foros culturales distribuidos en diferentes colonias y puntos de la ciudad. La intención es que la cultura llegue a más personas y que cada vez existan mayores oportunidades para que niñas y niños descubran nuevas expresiones artísticas, que los jóvenes encuentren espacios para desarrollar su creatividad y que las familias puedan convivir a través de actividades recreativas que fortalezcan el tejido social. Especialistas coinciden que el acceso a la cultura no solo representa una forma de entretenimiento, sino también una herramienta para fomentar valores, impulsar la educación, fortalecer identidad de las comunidades y generar espacios de sana convivencia. Por ello, las autoridades municipales hicieron un llamado a las familias acapulqueñas para consultar la cartelera, asistir a los eventos y respaldar el trabajo de las y los artistas locales, quienes con su creatividad y esfuerzo contribuyen a enriquecer la vida cultural de Acapulco. Asimismo, se invitó a quienes desarrollan proyectos artísticos de manera independiente a sumarse a esta iniciativa. Y si eres músico, pintor, actor, bailarín, escritor, fotógrafo, artesano o realizas cualquier actividad relacionada con la cultura y deseas que tu evento tenga mayor difusión, puedes enviar tu propuesta a la Dirección de Cultura del Ayuntamiento para que sea considerada en las próximas ediciones de la cartelera cultural. De esta manera, se busca contribuir una agenda cada vez más incluyente y participativa, donde tenga cabida todo artista consolidado como nuevos talentos que buscan un espacio para compartir su trabajo con la comunidad. Acapulco no solamente es reconocido por sus playas, su gastronomía y su vocación turística, también posee una enorme riqueza artística y cultural que merece ser difundida, preservada y fortalecida. Cada presentación, cada exposición, cada concierto y cada actividad representan una oportunidad para reconocer el talento de quienes hacen de la cultura una forma de transformar positivamente a la sociedad. Así que ya lo sabe, si durante este mes de julio busca una opción diferente para disfrutar en familia, aprender algo nuevo o apoyar a nuestros artistas locales, consulte la cartelera cultural del gobierno municipal de Acapulco, seguramente encontrará alguna actividad de su interés y al mismo tiempo estará contribuyendo a fortalecer la vida cultural de nuestro puerto. Porque una ciudad con cultura es una ciudad con identidad, con participación ciudadana y con mayores oportunidades para el desarrollo de todos y todas. Sin duda, julio será un mes lleno de arte, creatividad y talento para las familias acapulqueñas. Bueno, ahí tiene usted esta iniciativa que tiene el gobierno municipal. Estábamos viendo a quienes nos sigan en redes sociales, veíamos ahí parte de la cartelera que están promoviendo. Y bueno, y a ver, Alma, tú creo que ya tuviste oportunidad de ver algunos de los eventos que están ahí, como por ejemplo, encontramos exposiciones de pintura, recintos como el Juan Soler.
3: Sí, definitivamente, que de hecho esta clase de eventos siempre se han realizado, pero lo que te comentaba hace rato, de pronto fallaba como la difusión, ¿no? Y pues qué importante que pues las instituciones estén tomando esta labor pues ya de una manera más firme, con esta cartelera muy interesante, artístico-cultural, pues sí son varias actividades, hablando, pues recientemente estuvo un taller de pintura, fíjate, aquí en la Casa de la Cultura, justo en el natalicio de Frida Kahlo, y ya ves que pues ha sido una de las artistas contemporáneas feministas más importantes de nuestra era. Los ciclos de cine que comúnmente hace la biblioteca pública, pensando, apenas estuvo el ciclo francés. De hecho, en la entrevista que le hice adelantando a la directora de la biblioteca pública, me dijo varias actividades, varios ciclos que se vienen, que bueno, ya lo van a ver. Pues sí, creo que es muy importante estas acciones afirmativas en pro de la cultura, pues sí, sobre todo para fortalecer también pues las redes entre los, digamos, los referentes culturales. Por ejemplo, pienso en este evento que se va a hacer también de encuentro de colectividades, porque también hay que, digamos, empalmar pues la música, el teatro, la danza. Entonces, pues sí, creo que la verdad es una agenda muy amplia. Creo que nunca se había visto esta clase de agenda, o al menos no esta difusión. Y pues sí, invitar pues al público que asista a esos eventos para que hagan más. Recuerden que la cultura no solo es para unos cuantos, la cultura es para todos y para todas. Y pues les digo, estén muy pendientes de las cápsulas que se vienen, que vamos a tener este programa. Y pues mientras tanto asisto a estos eventos, prácticamente hay todos los días eventos. Vayan a checarla al gobierno municipal, y pues bueno, eso es lo que podemos compartir por el momento.
1: Sí, así es, como bien dices, invitar a la gente a acudir a todos estos eventos que se van a estar llevando a cabo, pero también invitar a los artistas emergentes, ¿verdad?, que quieren tener un espacio y que buscan poder también tener ese acercamiento con el público y mostrar lo que pues su talento les da. Tenemos, por ejemplo, lugares como el Auditorio Juan Álvarez, la Biblioteca Pública número 22, también en el Zócalo de Acapulco, el Malecón de Acapulco, muchísimos lugares donde usted va a poder asistir y ver y formar parte de este movimiento cultural que está promoviendo a bien el municipio. Muchas felicidades por eso. La verdad es que, como dices tú, no se había visto una iniciativa, o que yo recuerdo, por lo menos una difusión tan tan vasta, no la habíamos tenido. Me da muchísimo gusto. Y bueno, con Alma, ya bien lo dijo, vamos a traerle, ya le dio un adelantito de lo que trae para mañana viernes.
3: El viernes, perdón.
1: Con esta entrevista a la directora de la biblioteca municipal, va a estar muy interesante, y seguramente nos vas a hablar ahí de lo que tienen planeado por parte de la biblioteca, ¿no?
3: Sí, la verdad, es una entrevista, de hecho, bueno, les cuento, ya había platicado con ella en mi podcast Expresando Comunidad, es un espacio de mujeres. Me platicó todas las actividades que van a realizar en verano, Gio, la verdad, para todo el público, para niños, para niñas, para jóvenes, hablando, por ejemplo, de talleres también, de pintura, de ajedrez, de teatro. Bueno, tiene una, la verdad, un cronograma muy amplio, y también platiqué con un divulgador cultural muy, muy importante, Armando Bey. Le mando un abrazo. Tiene ahí la página ¿Qué tal? Tiene un concepto muy interesante que es de café y cine, que también no les quiero contar mucho, pues para que vean toda la cápsula completa. Y bueno, vamos a estar con esta dinámica de entrevistas, justamente con la sociedad civil emprendedora, ¿no? Y pues ahora sí que, como siempre he dicho, ir directamente con el protagonista, porque pues no es lo mismo recomendar, por ejemplo, hacer estas recomendaciones, a ir directamente con la fuente, ¿no?
1: Claro.
3: Porque muchas veces los flyers pues no son tan amplios, y pues no hay nada como pues conocer a detalle, ¿no? Que nos cuente un poquito más el contexto, y pues estén muy al pendientes. Y pues mientras tanto, pues asistan, les digo, estos eventos que la verdad se ven muy interesantes, la Casa de la Cultura, en el Zócalo, en la biblioteca, pues, y además, Gio, totalmente gratuitos, ¿no? Entonces, pues no hay pretexto para no ir.
1: Exactamente, no hay pretexto para no ir y visitar todos estos lugares también emblemáticos de Acapulco, como decíamos, el Zócalo, el Malecón, en fin, es un pretexto muy bueno para también compartir con la familia, con amigos, y conocer más de este parte cultural que tiene mucho que ofrecer Acapulco. Y bueno, también, como también parte de nuestro diputado Joaquín Yauco Vadillo, también tenemos esta parte cultural, ¿verdad?, donde llevamos los talleres donde también la gente aprende manualidades como bisutería, cortinas de papel. Tenemos ya ferias también que promueven todos estos talleres. Itzel, tú que has estado ahí, ¿qué taller ha sido el que más tú has visto que tiene más afluencia de la gente?

0: Me parece que a España, con un baile folclórico, y se les apoyó en viáticos. Ellos han estado desde hace aproximadamente 4 años ya con nosotros. El diputado un día los encontró en la cancha principal de Jaltianguis ensayando para un evento que iban a tener de Día de las Madres. Le comentaron al diputado que ellos querían inscribirse a una competencia estatal, pero no tenían los recursos para inscribirse, movilizarse y sobre todo vestuario, que pues es un poco costoso. Así que en ese momento platicaron y se les apoyó primero con efectivo y también se les llevó tiempo después unos sombreros especiales como de palma para ellos, y ya en días consiguientes se hizo una reunión con ellos para que le expresaran todo lo que necesitaban, que lo pudieran apoyar. Y desde hace 4 años que van a competencias, buscan al diputado siempre, y ahí está la mano del diputado, siempre apoyando este tipo de proyectos. Y es algo muy bonito que él se conecta tanto con cultura, con deporte, con educación. Así es nuestro diputado.
1: Así es, porque también al final de cuentas el deporte también es cultura. Y bueno, con esto hemos terminado el primer bloque. Regresamos en un momentito y recuerda que ¡jálalo, que es Pargo!
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0: comienza la radio y jálalo que es Pargo. Y continuando con la información de nuestro espacio, vámonos ahora a la sección de noticias legislativas con mi compañero Abel Torres. Oye, la entradaza aquí por parte de la producción, muy buena, muy bien. Bueno, a mi compañero Abel ya se estrena ya formalmente con esta nueva columna, con este nuevo espacio también dentro de nuestro programa Noticias Legislativas. Vámonos, Abel.
1: Pues fíjate, Dio, Itzel, pues que nuestro diputado presidente de la Junta de Conciliación, de Coordinación Política del Congreso del Estado, Joaquín Yaco Vadillo, sostuvo una reunión de trabajo con el auditor superior del Estado, Marco César Paris Peralta Hidalgo, con el propósito de abordar diversos temas relacionados con la transparencia, la fiscalización y la rendición de cuentas. En el encuentro participaron el presidente de este Jucopo, el mismo Joaquín Yaco Vadillo, el presidente de la mesa directiva, Alejandro Carabias y Casa, así como las diputadas Erika Lorena Lourdes Cortés y María Irene Montiel Servín, integrantes de la Junta de Coordinación Política. De acuerdo con la información difundida por el Poder Legislativo, la reunión tuvo como finalidad fortalecer la coordinación institucional entre el Congreso del Estado y la Auditoría Superior del Estado para dar seguimiento a los temas vinculados con la supervisión de los recursos públicos y el fortalecimiento de los mecanismos de transparencia. El Congreso del Estado reiteró su compromiso de mantener un trabajo coordinado entre las instituciones para impulsar la rendición de cuentas y contribuir al fortalecimiento de la vida pública de Guerrero. Pues bien, Giovanni Itzel, como ves, pues el diputado sigue con sus encuentros con sus compañeros legisladores de las distintas fracciones parlamentarias, pero en este caso con el auditor César París, para despejar todas las dudas que se tienen en cuanto a el manejo de los recursos. Y pues lo que distingue a nuestro diputado Joaquín Yaco Vadillo es la transparencia, y sobre todo lo que él ha dicho, mientras esté por delante el diálogo, se va a aclarar todo tipo de situaciones.
0: Así es, Abel, vemos que son constantes ya estas reuniones, pues para unificar todavía aún más todo el trabajo legislativo que se está llevando allá en el Congreso del Estado. En otras noticias también creo que tenemos algo sobre los afrodescendientes, ¿no?
1: Sí, efectivamente, fíjate que si bien recuerdas que hace unos días ya la presidenta Claudia Sheinbaum Pardo presentó la Ley Nacional de los Derechos de los Pueblos Indígenas y Afromexicanos, y a este respecto pudimos entrevistar al integrante del movimiento afrodescendiente de aquí del Estado de Guerrero, Félix Ramírez Rodríguez, quien se pronunció porque el gobierno federal tome en cuenta a los municipios de Guerrero como Acapulco y de la Costa Chica, donde hay población afro. Lo anterior, al enterarse de este anuncio de la presentación de la Ley Nacional de los Derechos de los Pueblos Indígenas y Afroamericanos por parte de nuestra presidenta Claudia Sheinbaum, por parte de la consejera jurídica Luisa María Alcaide y funcionarios del Instituto Nacional de los Pueblos Indígenas y Afroamericanos. De antemano, el promotor de la comunidad afrodescendiente aquí en nuestro estado de Guerrero, Félix Ramírez, aplaudió la presentación de esta ley para que haya la defensa de los derechos de los pueblos indígenas y afromexicanos. Y si me permites poner parte del audio que donde él manifiesta todo este respecto de lo de relacionado a esta aprobación de la ley.
2: Pues o de Guerrero. Pues para dar mi opinión a la Ley Nacional de los Pueblos Indígenas y Afromexicanos. Pedirle a quien corresponda, ¿verdad? A la consejera jurídica María Luisa, que Acapulco se ha tomado en cuenta en donde también existe la población afrodescendiente. Entonces, hay varias colonias, Pradera de Costa Azul, el pueblo negro de la Jardín, Puerto Marqués, parte de las playas, en Diamante. Entonces, existe la población afrodescendiente. Esperemos también que Acapulco sea tomado en cuenta para la consulta, ¿verdad? Y ni se diga desde San Marcos hasta Cuajinicuilapa. Entonces vamos a estar atentos a la ley y seguimos avanzando, porque ya al tomar en cuenta a la población afroguerrerense, pues son los frutos de la lucha de todas las organizaciones, de todos los líderes afromexicanos que existen en el país, tomado en cuenta Guerrero, Oaxaca, Ciudad de México, Estado de México, Veracruz, Coahuila, con los negros Mascobos y Michoacán. Entonces aplaudimos esa iniciativa y vamos a estar atentos al llamado de esa consulta para la población indígena y afromexicana.
3: Sí, las cosas, Giovanni y Itzel, pues ya ellos van a estar preparados, este movimiento de afrodescendientes de aquí de nuestro estado de Guerrero. Y comentar algo muy importante de esta comunidad, porque yo he tenido la oportunidad de estar allá por Cuajinicuilapa y otros municipios de la Costa Chica, donde la verdad, o sea, ellos como habitantes se sienten indefensos porque tienen otro tipo de cultura de para llevar a cabo sus asambleas. La decisión de para elegir a sus autoridades, y con esta ley que ya a iniciativa de la presidenta Claudia Sheinbaum, ya con el Instituto Nacional de los Pueblos Indígenas y Afromexicanos, pues ya se entra un precedente, se marca un precedente en el país y para todos los estados donde hay este tipo.
0: Así es, y bien mencionaba, ya son los frutos de una lucha constante de hace años y años, y por fin ya se está viendo un cambio, y como dices, también se sentían excluidos, en esta ocasión ya hay una inclusión ya muy, muy buena por parte del gobierno federal, y pues ya también de todos nosotros, ¿no? Toda la ciudadanía, nos toca también poner a todos de nuestra parte. Oye, Abel, y bueno, ahora también, en un momentito más tendremos las breves del Congreso con mi compañera Fernanda Cabrera, pero ahorita quiero también aprovechar para presentar, ya está aquí mi compañera Erika Vera. Erika Vera, comandanta Parga de corazón puro, como decimos por acá, y vamos a ir con esta sección de Los Pargos en Acción.

0: Bueno, y como le comentaba usted, ya está aquí en el estudio acompañándonos nuestra compañera Erika Vera, una importante gestora social de hace muchísimo tiempo, ¿verdad, compañera?
1: Así es, Gio. Primero que nada, les agradezco el espacio, Itzel, Gio, y los aquí presentes. Buenas tardes. Y agradeciéndole también a nuestro diputado Joaquín Yacobadillo, que se encuentra siempre ocupado, nuestro diputado. Por ese momento, pues ya no se encuentra aquí. Tiene un cargo muy importante que lo está sabiendo desempeñar como debe de ser y con mucha transparencia. Pues voy a tratar de ser breve, Gio. Pues vengo a hablar sobre mi trayectoria de gestoría social. Pues yo inicié en el año 2012. Yo inicié, me invitaron sobre las votaciones que se daban en Paso Limonero para delegados.
0: Así es, bueno, adelantando un poquito, yo sé que también ayudaste muchísima gente para conseguir su terreno, también incluso hay una calle que lleva su nombre, pero de todo eso nos va a estar comentando nuestra compañera Erika Vera en un ratito que regresemos de este corte comercial. Recuerda que
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1: Regresamos a tu programa, ya comienza la radio y jala lo que es Pargo. Y como comentábamos en el bloque anterior, tenemos aquí a una invitada muy especial, que es la comandante Erika Vera, gestora social desde hace ya más de 15 años, ¿verdad,
2: sí, Erika? Sí, así es.
1: Ella nos va a contar también parte de la historia de cómo ha gestionado, bueno, hace tantos años, tres calles importantes hasta ahora.
2: Así es.
1: Incluso una de ellas lleva tu nombre, si no mal recuerdo.
2: Así ¿verdad? Es. Sí, pues gracias de nueva cuenta. Pues sí, Gio, en el año 2015, pues su servidor aquí repartió terrenos en la colonia Ampliación Guerreros Primero, así le pusimos, Ampliación Guerreros Primero, a personas que no tenían dónde vivir, que ya tenían sus niñitos, y tuve una buena amistad en ese año con el comisario Gidal de la Venta, lo cual yo le hice saber que pues había mucho espacio en esta colonia y que era basurero. Entonces tuve una buena relación, que pues él me apoyó diciéndome que pues íbamos a repartir terrenos aproximadamente de 120 metros cuadrados, que miden de 8 por 15, y salieron alrededor de 42 lotes. Entonces 42 lotes, 42 terrenos se repartieron a gente que no tenía dónde vivir. Y la verdad, esa es mi presentación como gestora. Allí inicio yo como gestora. Y pues a la gente prácticamente se les regaló el terreno. Aquí no hubo, no se lucró con dinero, nada. Lo que sí, la gente pagó la carta de posesión de su predio, y lo cual está totalmente asentado en los libros del ejido de la Venta, porque pertenecemos a ese ejido. Y pues la gente quedó muy contenta y desde ahí me empezó a apoyar, creyó en mí, y hasta la fecha seguimos gestionando. Posteriormente, mi siguiente gestión ahí fue la repartición de pipas de aguas en distintas colonias, porque pues siempre, desafortunadamente, en esa zona del Distrito 9 hay mucho escasez de agua, y yo en ese tiempo recuerdo que me repartía tres pipas de agua diarias en distintas colonias, una pipa por cada colonia, y pues se abastecían muchas familias ahí. Había aproximadamente, entregaba lo de 2,000 litros por familia, lo cual en una pipa entregaba aproximadamente a 5 familias. Tres pipas diarias se beneficiaban alrededor de 15 familias. Y es ahí donde inicio yo, también agarro fuerza como líder, como gestora, en el año 2016, 2017, 2018, me pasé repartiendo pipas de agua arriba con los choferes, en la cabina, y pues ahí le andaba haciendo también para jalar la manguera, ¿verdad? Porque pues mucha gente llenaba sus tinacos arriba de su azotea, y pues ahí también la andábamos haciendo la maniobra como chalana.
1: Así es. Así, bueno, es que aparte de ser gestora, uno le entra todo, ¿verdad? También.
2: Sí, y creas o no, la gente se fija en eso, la sencillez del gestor, del líder, y pues más que nada por mis manos nunca pasó ni un peso en ese entonces, porque pues el agua es regalada.
1: Claro.
2: Y por eso eres gestora, para gestionar y apoyar al pueblo y a la gente que más lo necesita. Que la gente le daba para su coca, al chofer o al chalán, adelante, en sus manos de él. Por mí nunca pasó ni un peso, y yo creo que por eso he llegado hasta donde estoy.
1: Muy bien, Erika. Oye, ¿y de dónde nace esta voluntad, pues, de ayudar a la gente, como lo acabas de mencionar? ¿Qué te hizo, qué te motivó a empezar con esta carrera de gestionar para la gente?
2: Sí, pues recuerdo que yo tenía, creo, la edad de, ya era mayor de edad. Pues yo miraba líderes, gestores, que se llamaban ser líderes, donde cargaban su libretita anotando que iban a dar despensa, que iban a dar lámina, que iban a pavimentar o instalar tomas de agua, de las tomas con capama, y yo digo, ay, como que me llama mucho la atención. Pero también comentarte, Gio, que eso está en mi pensamiento, y pues también seguir estudiando.
1: Claro.
2: seguiré estudiando, que hasta el grado, pues, este, gracias a Dios, soy abogada, también llevo asuntos, siempre tuve en mente de poder ayudar, porque también en la abogacía, en la litigada, pues también apoyas a gente que se te acercan y te dicen, ¿sabes qué, Erika? Pues necesito que me apoyes porque estoy separada de mi esposo, no me quiere dar dinero para mis niños, pero tampoco tengo dinero para pagarte. Entonces, pues también de una u otra manera se le apoya a la madre ahí, a la madre de familia, en divorcios, en algunas otras cuestiones. Y entonces a mí me nace cuando yo termino mi carrera y digo, no, yo me voy a dedicar también a la gestoría. Y sí, pues no he lucrado, gracias a Dios, con la gestoría. Siempre me ha gustado ayudar y soy transparente en eso. Y pues me ha gustado, va de la mano también conmigo la gestoría y estar ejerciendo mi carrera como profesionista.
1: Muy bien, Erika, bueno, ya platicamos ahorita de tus pininos y cómo nace esta voluntad por ayudar. Y con todo esto, después, ¿en qué momento se unen fuerzas con el diputado Joaquín Yaco Vadillo? ¿Cómo empezaste tú en esto de los pargos en acción?
2: Así es. Antes que yo conociera al diputado Yaco Vadillo, en la colonia Nueva Revolución, yo gestioné una calle allá en el año 2015, al parecer, y sí, gracias a Dios, se ejecutó por parte del gobierno municipal, que en ese entonces estaba el presidente municipal Evodio Velázquez, y me gustó porque la gente muy contenta, y digo, ay, está contenta la gente por su calle, y eso más me impulsó a seguir adelante y todo. Pero sí hubo unas cositas ahí del presidente o su gente encargada de algunas direcciones, no me gustaba su forma de atender a las personas, incluso hasta de atenderme a mí. Y pues resulta que en el 2021 yo conozco al diputado Joaquín Yaco Vadillo y me llamó mucho la atención el diputado porque lo conocí en la calle. En la calle él andaba caminando en territorio, haciendo reuniones y todo, en territorio, y digo, ¿y ese chaparrito, pues, quién es o qué? Y ya dice, no, pues quiere ser presidente municipal. Le digo, ah. Y luego me saludó con una confianza el diputado, como si me conociera de hace tiempo. Y digo, este chaparrito, pues, me cae bien. Y recuerdo que en ese entonces Abelina López Rodríguez me estaba pidiendo una reunión a mí, lo cual la llevamos a cabo. Ahí estuvo el diputado Yaco Vadillo, también lo invité, y la verdad fue una reunión donde estuvieron más de 150 gentes en esa reunión, y ahí estuvo mi diputado, Abelina hasta eso dijo, yo a esta mujer la quiero en mi gabinete, la quiero en mi equipo. Por ahí me dijeron eso, pues, no me lo dijo directo, se lo dijo a una de las personas que iba con ella. Y pues el diputado nada más se me quedaba viendo, lo saludé, lo miré, lo examiné, muy sencillo el señor. Y desde ahí, pues, ya no me le despegué. Ahí digo, este chaparrito como que me da la corazonada que, pues bueno, ¿no? Y nos va a apoyar mucho en esas colonias. Claro. Y cómo fue. Desde allí él supo, porque él supo que en la administración de Abelina, a pesar de que también le ayudé en campaña, yo ya estaba trabajando en el ayuntamiento desde 2015. Cuando ella entra, yo soy despedida, y yo fui y le dije a Leticia Lozano, yo no vengo a pedir trabajo, Leticia, yo me quiero mantener nada más en el ayuntamiento, pero yo trabajo no vengo a pedir porque ya lo tengo, y lo tengo bien ganado. Y más ahorita que apoyé a Abelina López Rodríguez en su campaña, le muestro la foto a Leticia Lozano, yo aquí estoy apoyando a Abelina, incluso la llevé a comer a mi casa unos tamalitos, y yo creo que ahí hice mal yo de haberle mostrado a ella la foto de la reunión que yo hice con Abelina. Y pues a los 15 días fui despedida. Y desde ahí el diputado Joaquín Yaco Vadillo se enteró de eso, y es donde más nos unimos como equipo, como me tuvo la confianza de decir, esta es una buena líder, porque la soltó Abelina, ¿no? Porque la despidieron, ella no estaba pidiendo trabajo, el trabajo ya lo tenía. y desde ahí empezamos a trabajar con el diputado Jaco Vadillo.
1: Ah, muy bien, ya ha hecho muy buena sinergia, ¿no? Digo, y como bien mencionabas ahorita, tú lo analizaste, lo viste bien, viste que hacía de verdad territorio, que estaba presente, no como muchos otros que dicen que hacen, sí. Y no, el diputado pues siempre está distinguido por eso, justamente por estar recorriendo, y mira, lo conociste recorriendo el territorio.
2: Así es, lo conocí en el año 2021 y estoy hasta la fecha con él, gracias a Dios. Y creo que yo he hecho más ahorita con él que en otras administraciones que he estado. He hecho demasiado, gracias a Dios. El diputado también en la colonia Guerrero es primero, donde repartí yo los terrenos. Instaló unos pargos lavaderos para que la gente pudiera ir a lavar, ya que allá hay mucha escasez de agua.
1: Eso, justamente eso es lo que yo te iba a mencionar. Dices que hay una escasez de agua muy importante en todas esas zonas, y gracias a estos lavaderos y a los pozos que se hicieron para poder nutrir de agua estos lavaderos, también hay gente que ha tomado estos pozos para poderse pues surtir de agua, ¿no?
2: Así es, va la gente a lavar sus ropitas, sus trastes. También me han pedido el apoyo para llenar sus, almacenar el agua en sus casas para poder gastar también, y también se le ha apoyado, y pues la verdad yo soy muy agradecido con el diputado, porque este proyecto, este apoyo que él mandó a instalar allá, como el pozo, los lavaderos, el caidito, como le llaman allá, incluso hay un baño para que la gente haga del baño allá en sus necesidades, hay tendederos y pues nada más le suben a la pasilla y hay agua y se ponen a lavar, tienen sus ropas y ya por la tarde van por su ropa ya seca.
1: No, pues qué bendición contar con un diputado pues que sí va y sí resuelve, por ejemplo, esta parte de la escasez de agua tan importante para la gente, ¿no? Estos terrenos donde están los lavaderos, ese es en la zona de
2: En donde yo entregué los terrenos en el 2015, Ampliación Guerreros Primero, se llama la colonia, y pues también ahí lleva un nombre. Claro. Ahí lleva mi nombre la calle, una de las calles se llama Erika Vera. Y así está sentado efectivamente en los recibos de luz. Así está sentado, calle Erika Vera.
1: Bien merecido, Erika.
2: Y así está sentado en la carta de posesión también de su predio de cada uno, lo cual es un terreno legal y ahí lleva mi nombre, pues.
1: Muy bien.
2: También en esos terrenos gestioné en la administración de Adela Román la red de alumbrado público, porque como tú bien sabes, Gio, cuando se reparten terrenos empiezan con sus sabanitas a vivir, con sus cuatro palitos, ahí sí, como puedan vivir, y pues no había luz, vivíamos con veladora, y Adela Román, gracias a Dios, pues sí ejecutó mi gestión, que le hice como, le solicité la red de alumbrado público, lo cual se instalaron ocho postes, con todo el cableado, los transformadores, y pues gracias a Dios, luego iniciando ya con la red de alumbrado público.
3: Pues muy importante la labor que ha emprendido Erika Vera, sobre todo por la cercanía que se tiene con la ciudadanía, que pues uno que recorre cada una de las comunidades no tiene que irse hasta allá, hasta la montaña, y tú que pues ya tienes tus años de ayudar a la gente, y pues ahora con la cercanía de nuestro diputado Joaquín Jaco Vadillo, pues hacen esa mancuerna pues de apoyar a la gente, y pues muchas felicidades y bienvenidas, porque o sea, eso es lo que distingue a un liderazgo. Y pues nosotros estamos aquí en el equipo del diputado Joaquín Jaco Vadillo y vemos la intensidad que tiene para ayudar a la gente. Aquí a nuestra compañera Itzel, pues a veces no me las dejan dormir.
2: También comentarle y agradecerle a nuestro diputado públicamente que en el año 2021 me dio la confianza de ofrecerme un trabajo en Guerrero del Bienestar por parte del gobierno del estado, y le agradezco infinitamente, y me puso ahí para apoyar a la gente, para ayudarla, a la gente más vulnerable. Ahí nosotros censamos a muchos niños con alguna discapacidad. Sí, entonces ahí apoyamos a mucha gente. Andábamos en los cerros buscando a personas con discapacidad y lo que a mí me gustaba es que decían, es la primera vez que vienen, siempre van allá abajo, nunca suben acá al cerro, y acá hay mucha necesidad. Entonces, pues me siento muy satisfecha y le agradezco nueva cuenta al diputado, porque pues ahí también pude apoyar a mucha gente que gritaba a gritos un apoyo, que decían que pues nunca pasaban a sus casas. También me entra la nostalgia porque, o sea, lo sientes, claro. Lo sientes y te alegras porque pues estás haciendo un buen trabajo, que la gente pues se siente muy contenta y satisfecha. También en ese entonces, en el 2021, censamos a varias familias que no tenían una casa digna. Y igual, la persona más vulnerable, su casita de madera, de lámina que se mojaba, le hicieron casa completa, dos cuartos, sala, cocina, su baño, lo cual igual, muy agradecida a la gente, muy agradecida. Y pues le doy gracias al diputado, porque gracias a ese espacio que me dio en Guerrero del Bienestar, pudimos ayudar a mucha gente.
1: Pues mira, qué orgullo, Erika, qué orgullo tener que formas parte de este equipo del diputado Joaquín Yaco Vadillo. La verdad, reconocemos todos tu liderazgo, la gente te estima muchísimo y eres una gran líder, tienes mucho que aportar todavía. Hablando también de otros de los planes que tienen a futuro junto con el diputado, ¿hay más lavaderos en puerta, otro tipo de acciones que se vayan a tomar para continuar?
2: Bueno, casi vamos iniciando aquí con el diputado. El primer espacio que a mí me dio, y la verdad estoy muy satisfecha de haber apoyado a mucha gente, pero también el diputado me apoyó para que varias obras se me ejecutara de calles. Una de esas calles es la calle Tamarindo en la colonia Nuevo Capire. También la calle Laguna Rica, en la colonia Laguna Rica. También hemos estado dando taller de zumba, hemos estado en la zumba también, ya que varias madres de familia nos han solicitado, pues, ay, que ya comande una marcha de zumba. Le digo, pues yo mero aquí ahorita. Y hasta eso hemos dado clases de zumba, lo cual la gente ha estado muy contenta también. Y pues hemos estado trabajando de todo, hemos desensalvado algunas alcantarillas en distintas colonias, ya sea con varilleo, con la cuchara, y pues ahí andamos haciéndole también nosotros en la maniobra, apoyando a todos los de Capama. Hemos estado también limpiando todas esas alcantarillas en las colonias donde lo solicitan.
1: También arreglando tuberías, no hemos visto ahí en la página del diputado.
2: Así bueno, es.
1: Todo en estos pargos en acción, son incansables, son entrones para todo, luminarias, desasolve, arreglo de tuberías, bueno, ¿qué más les falta?
2: Sí, pues también imparto talleres de flores grandes, de papel crepé, papel china. Andamos ahí en la feria de talleres también con el licenciado don Armando. También el diputado Yaco Vadillo ya iluminó todo Arroyo Seco, todo el Distrito 9. A mí me ha apoyado con más de 100 luminarias.
1: Wow, sí.
2: Y la gente, la verdad, está muy agradecida con él. Y pues lo quieren ver de presidente municipal, la verdad. Así dicen, es. Si Yaco nos ha apoyado en muchas cosas, ya no quiero ni pensar cuando sea presidente municipal.
1: Así es. Oye, y hablando de las brigadas estas de iluminación, ¿qué es lo que cambia en una colonia cuando se llevan más de 80 luminarias y pues ya tienes ese espacio seguro, no?
2: Sí, claro. Hay gente pues que nos ha solicitado a nosotros como gestores, oye, que en tal calle está bien oscuro, Erika, han asaltado a personas, incluso han querido jalonar a muchachitas que vienen de la escuela, que van en el turno de la tarde, han querido asaltar, y pues es ahí donde nosotros aterrizamos más rápido ahí de de responderle a la gente como se merece, ¿no? Porque la sociedad corre peligro en la oscuridad y pues el diputado, gracias a él, pues rápido nos manda las luminarias para instalarlas con el equipo de Pargos en Acción.
1: Yo estoy seguro que muchas, muchas historias tendrán de llegar, pero ¿nos podrías compartir alguna que sientas tú que tiene mucha relevancia sobre estos testimonios de la gente? ¿Qué te dice la gente?
2: Sí, pues la gente, vuelvo a recalcarlo, está muy contenta, la verdad. Han querido ver al diputado, han querido verlo para darle las gracias directamente. También pues el diputado ha aportado luminarias en parques allá en las colonias, parques, canchas, porque también pues la gente lo solicita ahí para hacer sus actividades físicas. Y sí, la verdad, me han comentado, dice, oye, mándale saludo al diputado Yaco, dile que cuando los viene a ver, nada más nos manda apoyos y apoyos y apoyo, pero no, que no lo vemos, no lo vemos, queremos verlo al diputado. Y le digo, no, ya muy pronto va a venir el diputado Yaco Vadillo.
1: No, y vale que no le gusta ir a visitar a la gente, ¿verdad? No, nos hemos quedado ahí, gente, hasta altas horas de la noche, porque la convivencia con las personas es muy importante para nuestro diputado Joaquín Yaco Vadillo. Oigan, y bueno, para que no nos coma el tiempo, Erika, vamos a pasar a los saludos, porque si no, créeme que hay regaño por parte de nuestros Pargo Escuchas. Vamos a comenzar por el saludo del señor Chucho Holguín, parguista número uno y fan número uno también de este Pargo Espacio. Chucho Lin, muchos saludos de parte de todo el equipo de Ya Comienza la Radio y Jala lo que es Pargo. También tenemos por acá a Jenny Contreras, que nos dice buenas tardes a todos en cabina. La señora Alejandra Mena Susuarregui, muchos saludos. Saludos, Ale. Mimi Maxi Segura nos dice saludos a todos en cabina. María Ríos, saludos diputado, bendiciones. Aarón López, saludos desde La Venta. Juan Melchor, el ingeniero Juan Melchor, justamente encargado de esta brigada de luminarias por todo el puerto, nos dice saludos a los panelistas de la Yaco Radio, al diputado Joaquín Yaco Vadillo, Gio Itzel y a la invitada súper especial Erika Vera. Armando Hernández Nieve, otro de los comandantes Pargos, nos dice el pueblo acapulqueño con Yaco Vadillo, futuro presidente municipal de Acapulco. Ya vas, noticias de nuestra compañera Toñita Dávila, nos dice saludos, gracias por buscar siempre estar cerca de la gente, así es. David Lerín, jala lo que es Pargo. Sabino Rodríguez, saludos en cabina. Ya vas otra vez, nos dice, jala lo que es Pargo. Maricruz Balboa, con todo el mejor programa. Alma Alonso, que a quien tuvimos aquí, nuestra nueva compañera que se integra a este equipo, nos dice, gustazo colaborar en la sección cultural expresando comunidad en pantalla. Aide Vega, el mejor programa de radio. Gwen Bernal, saludos al mejor diputado Joaquín Yaco Vadillo. Elizabeth Mendoza Sánchez, hola, buenas tardes a todos los panelistas. Miguel Antonio Ponce, Giselle Baena, y bueno, muchísimas gracias a todos los que nos han hecho el favor de escribirnos. Muchísimas gracias, Erika, por habernos acompañado y darnos este importante testimonio. De verdad, muchas felicidades, qué orgullo que formemos parte de este grupo. Así es, y bueno, gente, nos vemos el día de mañana. Muchísimas gracias por acompañarnos esta tarde y recuerden que
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0: este miércoles estamos contigo a través de la cadena más importante del regional mexicano, la Mejor FM. ¿Quieras tu bromita? Esperamos tu mensajito vía WhatsApp al 55 99 07 26 32. Si nos acompañas en los Estados Unidos, también misma forma, tengo el WhatsApp de la diversión para ti. El área es el 945 223 9850. Miércoles 8 de julio del 2026, y estoy en Cuernavaca. Ahí está el buen amigo José. ¿Qué hubo? ¿Cómo estás?
1: Hola. Bien, bien, Julita, ¿cómo estás?
0: Muy bien, ¿y tú cómo andas, mi querido José?
1: Pues aquí, mi hermano, trabajando y
0: trabajando, para
1: llevar un poquito a la casa.
0: Órale, oye, Pepe, no sé si puedas pegarte bien la boquita a la bocina, o en su defecto quitar el altavoz para que te pueda escuchar bien, Pepe.
1: A ver, ahí está.
0: No tanto. Otro, ¿tienes el altavoz o algún tipo de complemento o audífono?
1: Sí, lo traigo.
0: ¿Y podrías quitarlo?
1: Fíjate que ahorita estoy trabajando, estoy en una planta armadora de carros.
0: Ajá.
1: Y traigo mis audífonos.
0: Bueno, entonces acércate el microfonito, por favor, para que pueda escucharte. Platícame, ¿bromita para quién, Pepe?
1: Pues va a ser para mi hermana, Pandita.
0: ¿Y cómo se llama tu hermana?
1: Mi hermana se llama Brenda.
0: Brenda, ok. ¿Y qué broma para Brenda?
1: Pues, quería ver si le hacías la bromita del santero, Pandita.
0: Ok, ¿y cómo quieres que la manejemos, mi estimado Pepe? Vuelvo a insistirte, perdón, pero acércate el micrófono para que te entienda la audiencia que nos acompaña, porque si no, pues no se va a entender mucho la explicación.
1: A ver, mi patita. Pues, la situación está en que mi hermana ahorita está tomando mucho, porque tiene problemitas con su esposo.
0: Ok, entonces, está tomando mucho toma, o sea, ¿como cuánto toma?
1: No, pandita, pues como un medio cartón, 2 cartones de caguamas.
0: ¿Tanto así?
1: Vaya.
0: ¡Órale! Sí, ¿pero qué? ¿Medio cartón cada semana o cada cuándo?
1: No, pues cada 10 días, pandita.
0: Ay, hija de... Ok, ¿y cómo se llama el marido?
1: Se llama Omar.
0: Omar, ok. ¿Y cuánto tiempo llevan juntos ellos dos?
1: Ellos ya tienen como unos 6, 7 años juntos.
0: Ah, pues no tanto. Oye, pero realmente ella que está tomando, ¿si es por los problemas que tiene con Omar o ya trae otras broncas? Que
1: no, sí es problemas con Omar.
0: Ok, ¿y qué tipo de problemas que tú sepas?
1: Ah, pues, él ya la cachaba con 2, 3 chavas, mi hermana iba a echar a hacer sus a las chavas y todo ese papaya. Él se sale porque era a las 6 de la tarde y llega a las 3, 4 de la mañana.
0: Órale, no, pues sí, un buen rato, compañero, manches. Sí está aquí.
1: Y luego, pandita, que llegara tomado, pero ni tomado llega.
0: Entonces, ¿qué llega todo besuqueado? ¿Llega cómo?
1: No, dice que nomás se la pasa con sus valedores.
0: Imagínate.
1: Ya no se la compro, pero bueno.
0: No, hombre, está medio heavy. Oye, entonces, ¿quieres que le hablemos y cómo quieres que cuadremos esto? Platícame.
1: A ver, mira, yo tengo... La verdad, me gusta ir a ver a los santeros.
0: Ok.
1: A que me hagan las limpiecillas ahí, por si hay algo que me quieran hacer.
0: Ajá.
1: Pues se la persiguen. Entonces, fíjate que en una de esas, yo le platiqué pensando en la broma. ¿Sabes qué, hermana? El santero, fui a ver un santero a Tepoztlán. ¿Y qué crees? Saliste tú, oye. Y me dice, no manches, ¿y qué te dijo? Entonces yo le contesté, ¿sabes qué? La verdad no me quiso decir a mí, pero, él necesita hablar contigo, quiere que yo te vaya a traer. Dice, no, pues dile que me marque, entonces quería ver si le marcas, pandita.
0: ¡Dale! Ok, entiendo perfectamente. Oye, ¿y tú cada cuándo vas a que te hagan trabajos de limpio? ¿Por qué acostumbras eso?
1: Ya ves, mira, aquí en la vida hay que atorarle a todo, pues. Entonces, pues no queda mal que te vayas a hacer una limpiecita, por si bien o por si no, la cosa ya se...
0: O sea, por si se necesita. Okay. Bueno. Platícame, para poder hacer mi chamba... Para poder hacer mi chamba correctamente, necesito que me platiques de tu hermana. Vuelvo a insistir, háblame fuerte, ya comentaste que estás chambeando, pero acércate al microfonito de tu aparatito. Platícame cuántos hijos, más o menos qué edad. Platícame para ir anotando.
1: Mira, ella tiene sobre unos 23 años y mi cuñado tiene 24.
0: Ok.
1: Ellos viven en la casa de mis papás.
0: Ok.
1: Sí, ahorita están separados por lo mismo de que han tenido problemas, de que él no se compone, pues, de que siempre quiere llegar a las 4 o 5 de la mañana, a veces que ni llega.
0: Okay.
1: Entonces, mis papás lo ven mal y ya sabes, no, es que no se compone, que tú diles. Entonces llega un grado donde ya mi hermana ya la desesperaron y que ya. Entonces, pues, por otra parte, pues, tiene sus tres hijos. Tiene a Omar, de 7 años.
0: Ajá.
1: Mateo tiene 4 y una niña de 2 añitos.
0: Ok, ¿y son hijos de Omar, los tres?
1: Sí. Okay. La niña tiene síndrome de Down.
0: Ok, es una niña especial, la de 2 años. ¿Me dices, cómo dices que se llama la chiquita de 2 años?
1: Estrellita.
0: Entonces, ellos están separados, pero Omar sí, pues, ve por tus sobrinos, ¿o de plano es un desobligado?
1: No, pandita, pues cuando quiere el cabrón, ¿eh? Es buen cabo, porque la verdad no toma, no fuma. Pero ahora se le han metido unas ideas bien locas también.
0: Okay, ¿qué entonces, pretendes tú con esta? ¿Qué pretendes con esta broma para tu hermana Brenda?
1: Pues que salí bien un rato y va a ver que le eche ganas. Y si está con mi hermano, pues que pues con mi cuñado, pues qué bueno. Y si no, pues ella puede salir adelante, pandita. Y la verdad, pues, mi cuñado es para que se hubiera puesto las pilas cuando supo que mi sobrina, pues, era especial, pues. Pero fíjate que parece que no fue así, pandita.
0: ¿Qué te parece? Entiendo perfectamente para dónde vas. ¿Qué te parece que le mencione que Omar tiene otra mujer? ¿Ok?
1: Ah, eso sí te lo va a creer, porque yo me he agarrado, sí, como 3 o 4, okay, mujeres.
0: Pero aquí el problema, que una de esas mujeres es la que le está haciendo el daño.
1: Sí,
0: y podría hacerle el choro y todo el rollo. Ok, no sé, ¿algún nombre que venga a la mente que podamos utilizar, o el que sea?
1: No sé, el que sea, pandita.
0: Okay, Omar, ¿qué tipo de cosas hace? ¿A qué se dedica?
1: Él tiene una procesadora de agua.
0: ¿Una qué, dijiste? ¿Procesadora?
1: Procesadora de agua.
0: Ok. Muy bien, entonces, a ver, tú vives en Cuernavaca, me dijiste que yo estoy en Tepozotlán.
1: En Tepoztlán.
0: Ok, ¿y ella vive en dónde? ¿Dónde vive ella?
1: Ella vive en Ecatepec, Estado de México.
0: En Ecatepec. ¿Quieres que sea el doctor Cardiel? ¿Quieres que sea el indio Chayel?
1: El doctor Cardiel.
0: El doctor Cardiel. Ok, perfecto. Sí, pues sí. Vamos a darle. Vamos a ver si realmente podemos ayudar a esta alma en pena, porque el doctor Cardiel se la sabe. Marcamos las bromas en el Panda Show.
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0: Mi estimado, a toda la gente que nos está escuchando en este momento a través de la radio, a través del internet. Ustedes son víctimas, ¿no?
7: Bueno.
0: Mi estimada amiga. Habla el doctor Cardiel. Le estoy hablando de Tepoztlán, en el Estado de México. Mi querida amiga Brenda, ¿tiene tiempo usted de hablar conmigo?
7: ¿Quién habla, perdón?
0: Soy el doctor Cardiel. José, su hermano que vive en la ciudad de Cuernavaca, es mi paciente.
7: Sí.
0: Él me ha consultado en varias ocasiones, y yo a través de los caracoles, a través de las cartas, a través del limpiamiento, le he ayudado en diferentes ocasiones.
7: Ajá.
0: El motivo de mi llamada es porque la última ocasión que estuve con él, sentí algo muy especial.
7: Ajá.
0: Antes que nada, mi querida amiga, déjame decirle que esta llamada no es con ningún fin económico. No hablo para pedirle dinero. No soy ninguna persona que chantajee con ciertas circunstancias. Soy una persona que tiene el don de poder ayudar a la persona que lo necesita. Y es por eso que estoy hablando con usted.
7: Claro.
0: Para que usted no dude de mi capacidad y que soy un charlatán, le voy a pedir un favor antes de que entre a materia. Pregúnteme lo que usted quiera. Algo muy personal. Algo que usted tenga. Algo que necesite saber. Porque yo sé, a través de las ósmosis, que usted ha tenido problemas. Incluso problemas de salud. Y no solamente usted, sino sus hijos. Tos,
5: gripa, usted dolor de cabeza, dolor de cuerpo, ¿miento o no miento, mi estimada amiga?
7: Sí.
5: Y yo soy la persona capacitada para ayudarle. Dígame, hágame la pregunta, ¿qué es lo que usted quiere saber? Pregúnteme.
7: Quiero saber si mi esposo anda con una señora de 40 años.
5: ¿El nombre de su pareja es Omar?
7: Sí.
5: ¿Incluso usted tiene un hijo de 7 años? De su mismo nombre.
7: Ajá.
5: Mateo. Y también veo algo de luz. Estrella. Veo como una estrella. Una niña preciosa especial. Que incluso Omar se ha hecho de la vista gorda y en realidad no ha enfrentado, no ha podido superar esta situación.
7: Sí.
5: Él anda con una mujer de 43 años. Su nombre es Guadalupe. Y esta mujer es precisamente la que le ha creado un fetiche, la que le ha creado el mal. Usted vive con sus padres. ¿Miento o no miento, mi estimada amiga?
7: Sí, sí, vivo con mis padres.
5: ¿Y esta persona de nombre Omar estuvo en casa de usted? No puedo visualizarlo bien. ¿Hace 5 o 6 semanas?
7: No, de hecho estuvo hoy aquí.
5: Estuvo hoy con usted, pero antes. Sí. ¿Antes de hoy hace cuánto tiempo estuvo?
7: Como hace... No, pues apenas ayer también, casi del diario viene.
5: Porque yo puedo visualizar que hace 4, 5, 6 semanas él estuvo en casa de usted y puso tierra de panteón. Hay una parte de su casa donde hay tierra de panteón y es ahí prácticamente donde empiezan los problemas. Porque esta mujer lo quiere destruir.
7: ¿A él o a mí?
5: A ambos, pero principalmente a usted. Usted tiene problemas de alcoholismo. Usted está tomando mucho, mi estimada amiga. ¿Miento o no miento?
7: No, no miente.
5: ¿Por qué está tomando tanto usted? ¿No puede entender que está destruyendo su vida? ¿No puede entender que usted tiene una responsabilidad no solamente con sí mismo? Tiene una responsabilidad con 3 criaturas. ¿Por qué está bebiendo tanto, mi estimada amiga? ¡Platíquemelo!
7: Pues por tantos problemas. Luego ya no sé qué hacer ni... La solución que no lo es.
5: Precisamente Guadalupe es lo que quiere que usted haga. ¿Y sabe qué es lo más triste de la historia?
7: Ajá.
5: Que usted está haciendo caso a esa maldición. Porque usted sabe que el alcohol destruye. Ajá. Y al momento que usted se destruya, no solamente va a acabar con su vida, con sus principios. Va a ocasionar problemas con sus padres, porque incluso ellos están tristes. Y no solamente esto, es un efecto dominó, porque no solamente está siendo afectada a usted, sino también sus hijos. Déjeme decirle que usted va por mal camino. Déjeme comentarle que usted no está teniendo conciencia de lo que está pasando. Hay un enemigo, y un enemigo silencioso llamado alcohol.
7: Ajá.
5: Usted está tomando mucha cerveza.
7: Sí.
5: ¿Y por qué?
7: Por lo mismo de tantos problemas que hay.
5: Y si usted tiene problemas, ¿por qué no actúa? Si usted tiene problemas, ¿por qué no los enfrenta? Si usted tiene problemas, ¿por qué no agarra el toro por los cuernos? Omar, incluso le ha manifestado que está confundido.
7: Ajá.
5: Porque él le sigue hablando con... palabras de amor.
7: Sí.
5: ¿Miento o no miento, mi estimada amiga?
7: No, no miente.
5: ¿Qué le comentó Omar el día de hoy?
7: Pues nada, estuve como mi hija tuvo cita en un... tuvimos que ir a un centro de rehabilitación. Fuimos y a ver dónde estaba el lugar y todo, regresamos. Estuvimos aquí en la casa 5 o 10 minutos y se fue.
5: Pero usted sigue teniendo relaciones íntimas con él.
7: Sí.
5: Yo le hago una pregunta. Usted y él decidió irse. Él ya no habita con usted. Él no se hace responsable. Él no atiende a Estrella, que es una niña especial. Él no cumple con las obligaciones con Omar. No cumple con las obligaciones con Mateo. ¿Y usted le sigue dando de comer? ¿Por qué?
7: Tonta.
5: Usted sigue sintiendo amor por el padre de sus hijos?
7: Sí.
5: ¿Está usted segura?
7: Sí.
5: Dígame, 5 ejemplos, 5 palabras, dígame 5 motivos por lo que usted argumente que sigue sintiendo amor por Omar. Dígame.
7: Porque es el papá de mis hijos, porque es con la persona que he compartido casi 12 años juntos, porque lo amo y porque hace tiempo cuando estuvimos bien, pues estuvimos bien, bien en pareja. Nada más fue de cuando se metió esta mujer y ya de ahí él cambió mucho.
5: Yo le hago una reflexión.

0: pega y le pega y le pega, pero usted la considera una amiga. Y le sigue pegando, ¿usted la seguiría queriendo?
1: No.
0: Entonces, ¿por qué? Si este es el mismo ejemplo en el cual él no es responsable con los tres menores, ¿por qué usted expresa que le sigue amando y principalmente sigue teniendo intimidad con él?
2: ¡Ay!
0: ¡Respóndame!
1: No, pues no. No sé qué contestarle, la verdad.
0: Precisamente porque usted no tiene rumbo. Usted está envenenada. Esta mujer, esta tercera persona, y déjeme decirle que no solamente es una. Omar anda con otra mujer. Sigue frecuentando a otra mujer. No. ¿Y sabe qué es lo más triste de todo? Que usted tiene intimidad sin protección. ¿Miento o no miento, mi estimada amiga?
1: Sí.
0: Y él también no utiliza protección con otras mujeres. ¿Sabe el riesgo en el cual usted se está enfrentando?
1: Sí, claro.
0: ¿Sabe el problema en el cual usted está poniendo en riesgo a sus hijos?
1: Sí.
0: Aquí solamente hay dos soluciones, mi estimada amiga. Uno, o usted definitivamente se aleja del hombre que dice amar. O dos, romper con esta maldición. Con esta maldición que realmente le estaban dando Tania Guadalupe, que es su nombre correcto, Tania Guadalupe.
1: ¿De la mujer esta?
0: Es correcto.
1: Pero yo tengo otro nombre.
0: Su nombre es Tania Guadalupe. ¿Cuál es el otro nombre que tiene usted?
1: Irma Yadira.
0: Pero Irma es la segunda mujer. Yo le acabo de mencionar que hay dos mujeres.
1: Ajá.
0: Pero Tania Guadalupe es la mujer que la quiere deshacer a usted. Irma verdadera... Irma ti... Oh, Dios. Irma tiene una criatura de 5 meses.
1: No.
0: Sí. Tiene... Estoy viendo un bebé.
1: Ajá.
0: Y este hijo es de Omar. Omar está teniendo otro hijo con esta mujer de nombre Irma. ¿Usted lo sabía?
1: No.
0: Yo se lo estoy revelando. Soy el doctor Cardiel y realmente yo puedo visualizar todo. A pesar de lo que le estoy diciendo, a pesar de las pruebas, a pesar de que usted sabe de que existe una mujer Irma, que si usted sabe que yo le estoy diciendo que existe Tania Guadalupe, ¿puede seguir amando a este hombre?
1: No, ya no.
0: Vuelvo y repito. Si usted verdaderamente quiere, ama y quiere seguir estando al lado de Omar, necesitamos romper esta maldición. Yo le aseguro que si usted sigue mis pasos, en 6 meses, no solamente, ni más ni menos, en 6 meses, Omar regresará con usted diferente, amoroso y principalmente entregado a su familia. Pero ojo, él ya tiene un hijo de 5 meses con otra mujer. ¿Usted estaría dispuesto a aceptarlo con otro hijo?
1: No. ¿Estás seguro que con Irma tiene un hijo?
0: Se lo garantizo. Y se lo puedo comprobar.
1: ¿Cómo?
0: Tengo yo los medios, tengo las pruebas. Él, fíjese lo que le voy a decir. El fin de semana va a ir a visitarla. Usted vea la manera de tomar su cartera. Él en la parte de atrás principalmente utiliza una cartera. Y ahí va a encontrar una fotografía. Va a encontrar a 3 personas, 3 siluetas. Irma, un bebé y Omar.
1: ¿Yo? ¿Cartera de él?
0: Se lo garantizo, es correcto. Ahí está la prueba. En el momento que vaya, yo puedo visualizar que va a ir este fin de semana, usted tome. Vea la forma de tomar la cartera. Busque un distractivo y busque la parte de atrás de la cartera. Y ahí encontrará prueba. Pero para esto, necesito hacerle una protección.
1: Ajá.
0: ¿En qué parte está de su domicilio y con quién está?
1: Estoy sola arriba en mi cuarto.
0: Muy bien. Le voy a pedir de favor que vaya y tome un diente de ajo y un pedazo de cebolla y un par de huevos.
1: Pero ajos no tengo, nada más tengo cebolla y los huevos. Tengo un huevo y la cebolla.
0: ¿No tiene ajo?
1: No.
0: Yo le recomiendo que nunca debe faltar el ajo. El ajo es protección. El ajo es salud.

0: Debe de tener, busque.
1: Sí, sí, tengo ajo.
0: Sí, yo lo visualizo. Usted tiene el ajo. Sí. Pele un diente, no importa que sea pequeño.
1: Ya están pelados.
0: Solamente necesitamos uno.
1: Ajá.
0: Y un pedazo de cebolla.
1: Voy por ello.
0: Corra, mi estimado amigo.
1: Sí. Huevo. Y un pedazo de cebolla.
0: Y el par de huevos.
1: Son dos o no, no es uno.
0: Solamente necesito un diente de ajo.
1: Ajá, cebolla.
0: Un trozo de cebolla y un par de huevos.
1: Ajá.
0: Le voy a pedir, por favor, que usted ingrese a su boca el diente de ajo.
1: ¿Por?
0: Y necesito que usted lo mastique 20 ocasiones. Una en una. Y vaya enumerándomela.
1: ¿Todo el ajo me lo meto?
0: Todo el ajo. Métaselo todo a la boca. Completo.
1: Ajá, ya.
0: Y usted mastíquelo 20 veces. Ni una más, ni una menos. Y váyame diciendo el número de masticadas que le va dando. Uno, dos, tres.
1: Cuatro, cinco, seis, siete, ocho, nueve, diez, once, doce, trece, catorce, quince, 16, 17, 18, 19, 20.
0: Bien, mi estimada amiga, ingiéralo. El ajo es salud. Posiblemente después le huela un poco la boca, pero usted se lava los dientes y listo. No vomite. No vomite. Usted va a sentir ganas de vomitar, pero no vomite. No permita que la maldad esté luchando en contra de lo nuestro. La estoy limpiando, la estoy purificando.
1: Listo.
0: ¿Cuál es la fruta que a usted más le gusta?
1: El mango.
0: El mango. Muy bien. Le voy a pedir que se meta a la boca el trozo de cebolla. E imagine que la cebolla es mango. Le va a saber a mango. El poder de la mente es muy grande.
1: ¿Ya ven a cómo?
0: 20 masticadas. E igual necesito que me vaya enumerando una por una las masticadas. Uno, dos, tres.
1: Cuatro, cinco.
0: ¿A qué le está sabiendo?
1: Siete, ocho, nueve.
0: A mango, ¿a qué le está sabiendo, Brenda?
1: 12, a mango, 13, 14.
0: ¿A qué le sabe? 15, ¿qué está comiendo?
1: 16, mango, 17, 18, 19, 20.
0: Ingiera, ingruta, coma. Bien. ¿Qué tal está el mango? Rico.
1: Rico.
0: Jugoso. Estoy purificándola por dentro. Créame que si usted sigue mis indicaciones, esta maldición se romperá. Y si usted quiere que le demuestre que existe lo que estamos platicando, ahora que tome la fotografía de la cartera de Omar, lo verá. Y usted tomará su decisión. Tome el par de huevos, por favor. Tome el teléfono con la mano. Bueno, con uno es suficiente. Tome, por favor, con la mano izquierda el teléfono y con la mano derecha vamos a ir pasando el huevo por todas partes. De forma circular, en contra de las manecillas del reloj. Pásese el huevo.
1: ¿De arriba hacia abajo?
0: Sí, de arriba hacia abajo. Váyase pasando el huevo por la cara. Pásese los huevos por la nuca. Pásese el huevo por la cabeza. Pásese el huevo por todas las partes del cuerpo, por el busto, por el vientre, por todo. En forma circular, en contra de las manecillas del reloj. Y repita conmigo, Kalim Kalim.
1: Kalim Kalim.
0: Kalim Kalim.
1: Kalim Kalim.
0: Omar, hijo Kalim, ven a mí.
1: Omar, hijo Kalim, ven a
0: Kalim,
1: mí.
0: Kalim Kalim, amárrate para mí.
1: Kalim Kalim, amárrate para mí.
0: Kalim Kalim, amárrate para mí.
1: Kalim Kalim, amárrate para mí.
0: Grítalo más fuerte, grítalo con devoción. Kalim Kalim.
1: Kalim Kalim, amárrate junto a mí.
0: Kalim Kalim, amárrate para mí.
1: Amárrate para mí.
0: Muy bien, mi estimada amiga, no deje de pasarse el huevo por todos lados. Usted puede. Repita conmigo. Umstrim umstrom.
1: Umstrim umstrom.
0: Mi corazón para que entre.
1: Mi corazón para que entre.
0: Mi amado y me dé mi papachón.
1: Mi amado y me dé mi papachón.
0: Muy bien, repítamelo, repítamelo, háblelo, dígalo con convicción. Dígalo, repítalo. Kalim Kalim.
1: Kalim Kalim.
0: Ven a mí.
1: Ven a mí.
0: Omar, ven a mí.
1: Omar, ven a mí.
0: Amárrate para mí.
1: Amárrate para mí.
0: Muy bien, mi estimada amiga. Muy bien. Tome aire, inhale. Exhale. 5 veces. Inhale. Exhale. ¿Cómo se siente, mi estimada amiga?
1: Bien.
0: ¿Está usted llorando?
1: Sí.
0: ¿Por qué?
1: Porque no lo puedo creer.
0: ¿Qué es lo que usted no puede creer? ¿Qué no puede creer?
1: Que tengo un hijo. Que me haya hecho esto a mí.
0: ¿El engaño de Omar?
1: Sí.
0: Pero le voy a decir una cosa, mi estimado. Gran parte de la culpa la tiene usted. Porque usted ha permitido muchas cosas que no debió haber permitido en la relación. ¿Miento o no miento, mi estimada amiga?
1: Sí.
0: Usted no debió haber permitido tantas cosas en su momento. Y usted lo permitió. ¿Y sabe por qué? Por la bandera del amor. Por eso, precisamente. Y déjeme decirle que con el tratamiento que acabo de darle, cuando usted tome el mínimo trago de cerveza o de alcohol, le va a saber a petróleo.
2: ¡Ay!
0: Necesito que me dé la promesa y el juramento que va a dejar el alcohol. Usted debe de dar la voluntad. Y si no es por usted, por el amor a sus hijos.
1: Sí, claro, ya no he tomado. Ahorita tengo 2 semanas que no tomo.
0: Y déjeme decirle que para poderle demostrar que tengo el poder, su hermano le va a hablar por teléfono. Porque él está sintiendo que usted está sufriendo. Y le va a llamar y le va a preguntar, ¿cómo estás, hermano? Estoy preocupado por ti.
1: Ajá.
0: Y a partir de que colguemos, cuente hasta 30. Y cuando usted diga 30 en ese momento, le estará llamando su hermano José.
1: ¿Él sabe todo esto?
0: Él sabe. Él sabe que está en problemas. Él no sabe de lo que estamos hablando.
1: Ajá.
0: Él no sabe. Cuente, por favor.
1: 1, 2, 3, 4.
0: No, todavía no. Le voy a pedir, por favor.
1: Bueno, ¿puedo hacer una pregunta?
0: Dígame, mi estimada amiga, lo que usted quiera.
1: Entonces, ¿cuántos meses o años lleva esta persona con Omar?
0: Lleva poco tiempo. En realidad, apenas está rebasando el año.
1: ¿Con Irma?
0: Es correcto.
1: ¿Y con la otra?
0: Con Tania Guadalupe lleva apenas 3 meses.
1: Ajá.
0: Por eso, es que de una manera muy cínica, él se acerca a usted y le dice palabras de amor. Y lo más triste de todo es que usted tontamente cree en él. ¿Miento o no miento, mi estimada amiga?
1: Sí, es cierto.
0: Yo le voy a pedir de favor que en este momento vaya y se lave la cara. Y también dese un chapuzón.
1: ¿Me baño?
0: Sí, con agua tibia.
1: Ajá.
0: 5 minutos. 5 minutos con agua tibia. Necesito que usted se meta a la ducha. Agua tibia, 5 minutos. Y en esos 5 minutos le va a llamar su hermano porque está muy preocupado por usted. Y es muy importante que en esos 5 minutos usted repita lo que estuvo diciendo. Kalim, Kalim. Omar, hijo Kalim, ven a mí y amárrate para mí. Repita conmigo. Kalim, Kalim.
1: Kalim,
0: Kalim. Kalim, Kalim, ven a mí.
1: Kalim, Kalim, ven a mí.
0: Y amárrate para mí.
1: Y amárrate para mí.
0: 5 minutos. Métase a la ducha ahora y le llamará a su hermano. Mi estimada amiga, para mí es un placer poderle hablar y poderle tratar esta situación. Y créame que el fin de semana, si usted toma la cartera de Omar, encontrará la prueba que me solicitó.
1: Ajá.
0: Muchas gracias.
3: No manches, José, ya me dio pechito.
0: Pobre de tu hermana, sí está bien enamorada y está bien, tarima pendeja. José, por favor, mira, si ahorita te marcan, no le respondas. Déjame hacer la pausa, voy rápido al corte. Ok, y regresando, ahorita ve preparando tu choro, por favor, porque ahorita le vas a hablar y le vas a decir, oye, carnala, tengo mucho dolor de cabeza, estoy muy preocupada por ti. Entonces ella te va a decir, no, pues si es que, ¿qué crees? Me habló. Y ya, ¿y qué te dijo? Entonces tú le dices, no, pues el doctor Cardiel es buenísimo y aparte se la sabe de todas. Aguántame tantito, voy a la pausa comercial. 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

0: 13:30. 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

0: oficina en cualquier punto del país, ya sea en los Estados Unidos, en Centroamérica, en cualquier parte a través de la señal de Claro Música o de la Mejor FM. Estoy platicando con Pepe, no sabe nada de la hermana. Oye, carnal, ¿no crees que a lo mejor se esté bañando o algo así?
1: Pues a lo mejor.
0: Oye, ¿tú qué opinas? Ya hablando neta, ¿qué opinas de lo que escuchaste con tu hermana?
1: Pues, es que pues sí lo quiero mucho, pandita, porque fue su novio, fue su novio, fue su chambelán de cuando cumplió 15 años.
0: Ok.
1: Entonces, pues realmente, se han querido mucho, han tenido buenas experiencias, malas también, como cualquier otro matrimonio. Pero sí, esta vez, mi señor se está pasando, pues. Y yo no me meto en su relación, pues, ¿verdad? Yo nada más hablo con mi cuñado me respeta mucho y yo le digo a mi hermana, piensa las cosas. Yo te voy a ayudar cuando tú me digas, ¿sabes qué? Ya lo quiero dejar, pero que realmente lo quieras dejar, pues porque si tú no quieres, ¿cómo? Pero ojalá y se compongan las cosas, yo te estoy diciendo.
0: Pero ya hablando, yo creo que hablando neta, yo creo que si quieres y amas a tu hermana como lo expresas en esta llamada.
1: Sí.
0: Pues sí, apóyala, carnal, porque, pues mira, tiene un gran compromiso, o sea, sabemos en realidad que Omar, pues anda de canijo, ¿no? Eso es una realidad.
1: Okay. Es una realidad, sí.
0: Segundo, muy su bronca, aquí no debemos que criticar a Omar, no sabemos la situación de ellos. Pero hay tres criaturas, o sea, está Omar, está Mateo y está Estrellita, entonces,
1: sí.
0: Brenda está equivocando el camino porque... Como le dijo el doctor Cardiel, aquí hay una corresponsabilidad de los dos. Y bueno, el alcohol, pues no está siendo un buen consejero y más en esta etapa de confusión. Y aparte, pues ya ves lo que le sacó el doctor Cardiel, o sea, va y el otro pues le entrega los chales. ¿Sabes así cuándo va a regresar tu cuñado? Pues
1: sí.
0: Bueno, ya pasó el tiempo. A ver, carnal, te necesito bien concentradito. Sé que estás chambeando. Primero, te acercas al teléfono. Segundo, ¿cómo le dices de cariño? Brenda, hermana, carnala, gorda, flaca.
1: Carnala. Bren.
0: Ok, bueno, entras bien preocupado en el cual, oye, Bre, ¿estás bien? Tengo un dolor de cabeza, pero tremendo, y de repente te me veniste a la mente y ando como angustiado, incluso la piel se me puso de gallina, ¿estás bien? O sea, para eso le vas a hablar, ¿ok?
1: Ok, vaya a estar.
0: Para eso le vas a hablar, entonces ya te voy a decir, no, pues sí, carnal, fíjate, dejas que ella se desplaye, que te diga todo lo que tenga que decirte, no, ¿cómo y qué te dijo y qué subió, bajó y qué te comentó? Ok, obviamente contigo no ha hablado el doctor Cardiel, y buscas el momento, nosotros también te vamos a ir indicando para que le digas, no, espérame, tú le vas a decir, oye, me acaba de mandar un mensaje, el doctor Cardiel me pidió que te preguntara algo, y te va a decir que ya le dices cómo se oye el Panda Show, ¿ok? Listo, pues vamos a darle, vamos a ver cómo se arma la malcocha, señores, en directo desde el Panda Go Center. ¿Qué nervios? ¿Cómo va a reaccionar esta morra cuando le digamos que sea broma? Pronóstico reservado, Marco.
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0: Excelente. Listo, carnal.
1: Hola.

0: ¿Qué pasó, hermanita? ¿Cómo estás?
1: Bien, bien, ¿y tú?
0: Bien, bien. ¿Sí te marcaron o qué onda?
1: Sí, ya me marcó.
0: ¡Qué manches! Sí, por razón me está doliendo la pinta. Tiene un dolor. Manches. Sí. Ajá. Me duelen hasta las manos, oye.
1: Ajá.
0: Y tengo unos ascos, como no tienes idea. ¿Qué te dijo? A ver, cuéntame, cuéntame.
1: Pues ya te chequé con él.
0: Ajá, dime, dime.
1: Pues me dice que pego con Omar, que anda con dos viejas, con una de 43 y otra de igual como de 40.
0: Ay. Ah, cabrón, le gusta desarrugar o... Ah, no le gusta planchar la ropa ajena.
1: Y es,
0: dime, dime, dime.
1: Y que con la de 43, que se llama Guadalupe, que apenas con esta anda, que tiene apenas 3 meses. Y con la otra...
0: Ves?
1: Ajá, 3 meses. Y con la otra, que vive aquí una 19... dice que con ella ya hasta tiene un hijo.
0: Ya ves, te lo dije.
1: Que él dice que él ve un bebé como de 5 meses. Me dice que
0: entonces,
1: con ella.
0: Eso...
1: Pero yo he visto a la señora, yo no he visto que traiga ningún niño.
0: Oye, pero ¿crees que a lo mejor se queda a cuidar el niño en las madrugadas? Por eso no llega temprano a la casa, ¿o qué?
1: ¿Quién sabe?
0: ¿No crees?
1: Me dice
0: ¿cómo
1: que
0: lo ves
1: que
0: tú
1: no
0: a él?
1: Que él no puede asimilar lo de Michelle. Que no le cabe en la cabeza, que no, hasta que no, sí, o sea, no lo asimila.
0: Ajá.
1: Y que él vino y que enterró tierra de panteón aquí en la casa.
0: A lo mejor abajo del lavadero o la entrada del baño, hijo de él.
1: Pero dice que esa vieja fue la que le dijo.
0: Ajá.
1: O sea, que la vieja de la primera, la Guadalupe, con la que tiene 3 meses,
0: sí, sí, sí.
1: Quiere, que para empezar quiere destruirme a mí.
0: O sea, los dos,
1: pero principalmente a mí.
0: Ajá.
1: Y que esa vieja fue la que le dijo que viniera a poner la tierra de panteón aquí a la casa. Que le dio ella la tierra de panteón para que viniera a echarla aquí a la casa.
0: Ajá.
1: Y me dice que pues sí, que es un padre desobligado, que no atiende a sus hijos, que no ve a Estrella. Pero él no hace todo eso por lo mismo de que no puede asimilar que Estrella está así.
0: Ajá.
1: Entonces, pues me dijo que pues ya me protegió, ahorita me protegió.
0: Ajá.
1: Me hizo que me comiera un ajo y cebolla.
0: Ajá.
1: Y me limpiara con un huevo.
0: Ajá.
1: Y ahorita...
0: Oye, ¿no has visto nada extraño ahí en la casa?
1: No, yo no he visto nada raro.
0: ¿Y tú qué piensas, carnala? ¿Qué piensas hacer o qué onda?
1: Pues ya me dijo que lo dejo y ya yo sigo con mis hijos o otra... Que él hace que regrese conmigo y que ahora sí ya ve a sus hijos, que preponga atención a sus hijos. Dice, pero ¿tú crees estar con él cuando él ya tiene otro hijo? Le dije yo que no.
0: Te lo dije. Pues como son de aquí de Tepoztlán.
1: Ajá.
0: Pues bien buenísimo el brujo este, oye, te lo dije. Y como ves, no, pues hay que te ponga los pilas, pero no hay otra.
1: Porque haz de cuenta que hace tiempo, como unos 4 o 5 meses, él tuvo unos mensajes donde él le mandaba la dirección y todo al hijo de la vieja que vive aquí en la 19, que era la doctora B, mandó todos los datos. Entonces yo
0: hablé
1: a la doctora y le dije que a qué habían ido esas personas, que ella las había atendido y les di nombre y todo, y me dijo que ahorita ella iba a buscar, en vez que ponen expedientes y todo.
0: Ajá.
1: Dijo que ella iba a buscar los nombres y todo, de por qué habían ido y a qué horas y todo. Le dije que me hiciera este favor y me dijo que sí, que ahorita me iba a marcar.
0: Oh, ya. No, tío, es un buenísimo, es un brujo, ¿eh?
1: No, y le dije, ¿quieres que te compruebe que tiene un hijo? Y le dije que sí, ¿no? Y me dice que el fin de semana que vea yo cómo quitarle la cartera a Omar y que atrás en la cartera va a traer una foto de la Irma. De la Irma, del bebé y de Omar.
0: Oye, ¿qué tratamiento te hizo? ¿Te tiró los caracoles o te va a dar un estupollar o qué onda?
1: No me dijo nada, nada más me dijo así.
0: ¿Qué te dijo que hicieras o qué onda?
1: No me dijo nada más, me dijo que me comiera el huevo, la cebolla y que me hiciera con el huevo, pero no me dijo que si lo tiraba o que lo guardara, no me dijo nada.
0: Ajá.
1: Que ahorita se cortó la llamada.
0: Oh, ya. No, eso es, hay el tiro, carnala, ¿eh?
1: Ajá.
0: Y pues sabes que cuentas conmigo y para adelante hay que darle a hablar con mi sobrino, por feliz.
1: Ajá. ¿Vale?
0: ¿Sabes que
1: sí? ¿Vale? Sí, gracias.
0: Espérame, te acabo de acaba de llegar un mensaje del doctor.
1: Ajá.
0: Me acaba de llegar un mensaje, carnal. Espérame, déjalo leo.
1: Sí.
0: ¿Estás ahí?
1: Sí, aquí estás.
0: Mira, me dice que cómo soy el Panda Show, que es una broma. A toda máquina.

0: Lupita.
1: Oye, Brenda, no es cierto, es una broma de Pepe, de tu hermano.
0: No manches.
1: Estás en las bromas del Panda Show.
0: No,
1: sí,
0: ya te ya que sabe el ajo, ¿cuánto musical le dices?
2: No, ma.
1: Oye, ¿qué te supo la cebolla? ¿Qué te supo? ¿Eh?
2: La neta, la neta, la

0: Mi estimada amiga, déjeme decirle que José nos habló por teléfono aquí al Panda Show para hacerle esta bromita porque usted se pasa de tarima pendécuara. Miento, no miento, mi estimada amiga. Chale, es que qué pasado de rosca el asunto, pero bueno, a ver, Pepe, dile a tu hermana por qué le hiciste la broma. Adelante.
1: Bueno, pues mira, hermanita, pues quiero decirte que te quiero mucho y pues para que le baje un poquito a la tomadera y aparte sabes que fuiste conmigo y con toda la familia, pues con mis padres y conmigo principalmente. Y pues sabes que te amo y es para que te rías un ratito de que luego te pones medio agresiva y andas un poquito malhumorada. O sea, que le eches ganas y sabes que sueltas conmigo y te amo. Y con tu cuñada Yoli.
2: Gracias, qué bromita, ¿eh? Te voy a hacer pagar esa masticada de ajo, ¿eh?
0: Oye. ¿Y cómo se la vas a hacer pagar la masticada de ajo?
2: Pues después siento cómo, pero nada más que me pague un tatuaje y con eso me conformo la masticada, tamástico más.
0: A ver, pero ¿cómo que un tatuaje? O sea, ¿tienes tatuajes en tu cuerpo?
2: Sí, uno.
0: Sí. Yo te lo pago. Yo te lo pago. Neta, ¿sabes qué te voy a tatuar?
2: ¿Qué?
0: Un ajo. De un lado
2: páramelo,
0: un ajo.
2: No, no y, hables. Páramelo.
0: Y del otro lado una cebolla. Para que nunca se te... Oye, Brenda, ya hablando neta, yo creo que esta broma no la pide tu hermano, pero realmente tiene una moraleja y tiene un trasfondo. Y en realidad yo creo que la moraleja quedó muy claro. Cree en ti. Hay una situación difícil, una situación con Omar, en el cual es un amor longevo, es el amor de tu vida, pero tienes tres hijos que son un amor, tienes a la niña especial que es Estrella, Omarcito de 7, a Mateo de 4 que te necesitan. Y yo creo que tomando el mal camino y yéndote al alcohol, a las adicciones, a las malas decisiones, no te va a llevar a ningún lado. Entonces, póngase las pilas, mija, agarra el toro por los cuernos, solucione su vida y esas cositas de que no, pues que la depresión, mira, si anda con otra vieja el Omar, pues es su bronca. ¿O no? Y bueno, y si tú sabes también que Omar anda de canijo y tú le sigues entregando la guantera, pues protégete. Protégete porque bueno, ya en cualquier momento puede caer un chiquiringuillo más por ahí. Ya, mira, ya olvídate, Brenda, ya olvídate de que si él anda de canijo pueda contraerte, tú sabes que están duras las enfermedades de transmisión. Aquí es que puedes embarazarte otra vez. Mi pregunta es, en esta situación, como está la relación, ¿aguantarías tener un hijo más? O sea, un cuarto hijo donde tú y él no están bien, ¿no? ¿Sí? Entonces, ¿por qué no te cuidas?
3: ¡Ah, carajo!
2: Sí.
0: ¿Por qué? aparte deja, son tres hijos, pero Estrellita necesita mucha atención porque es una niña especial. Y la chamba se complica.
2: ¿Quién es ese güey que se ríe como estúpido?
0: Ese es el Homero Simpson. Y el Peter. Y el papá Pitufo. Sí. Chale, Omar, te dije, oye, Burns, te dijeron estúpido, tío.
2: Oye,
0: oye, José,
1: ¿Qué pasa?
0: ¿Quién es esa estúpida que está peleada con el marido y se sigue metiendo con él? ¿Quién es?
1: Qué bárbaro.
0: Oye, Brenda, si quieres hacerle o regresarle una bromita. Oye, ¿nos has escuchado o no nos has escuchado?
2: Sí, nos has escuchado varias veces.
0: Sí, pues ahora sí, pese a que nos has escuchado, te dimos una buena ensartada. No miento.
2: Ya no los voy a escuchar, cada vez que los escucho me voy a acordar.
0: Yo creo que te vas a acordar y aparte si te llegas a tatuar. Por favor, que sea un ajo, por favor, sería épico.
2: No, más bien tú.
0: Oye, ¿y no te metiste a bañar, por cierto? ¿No te metiste a bañar?
2: No.
0: No, porque ya ves que el doctor Canel te dijo, métete a bañar. Oye, digo, ya va a cerrar porque ya me tengo que ir. Repite la frase que estabas diciendo, ¿no? Omar, hijo de Kalim, ven a mí. Omar, ven a mí y amárrate a mí. Repite conmigo, no te hagas tarifa, pendejora. Ay, la tarugués y la ignorancia realmente nos hacen pero. De nada, estamos para servirte, Nos vemos, Pepe. Que tengas una excelente noche. Órale, díganme cómo se oye el pan. Mandy, ¿qué pasó, carnal?
1: Oye, quisiera mandar un saludo. Déjame mandar un saludo a mis amigos de tierra.
0: Órale, pero hable fuerte y mande los saludos. Órale, venga.
1: Ahora, un saludo para todos mis amigos de aquí de la de Alex, de Tondos. Gracias.

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3: 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Si estás por la mejor FM, 807-26-34-82, 800 Pandita. Si estás por Claro Música en los Estados Unidos, 855-26-11-804. Miércoles 8 de julio del 2026. Y estoy con Diana. Hola, Diana, buenas noches. ¿Para quién tu bromita, trompudita?
4: Para mi papá.
3: ¿Y qué bromita para tu papá?
4: Le voy a decir que estoy embarazada.
3: Órale, ¿tienes novio o no tienes novio? ¿Cómo está el asunto?
4: No, es lo que pasa es que mi papá quiere un nieto, pero nada más nos dio a mi hermano y a mí este año.
3: Ah, sí, a ver. ¿Qué edad tienes?
4: Tengo 22.
3: Tienes 22. ¿Y tu hermana qué edad tiene?
4: Mi hermano tiene 24.
3: Ok, pero ambos ya tienen parejas, ¿o no? ¿O qué?
4: No, bueno, los dos estamos solteros.
3: Pero entonces, ¿cómo? Si están chavos y no tienen pareja, ¿cómo que les dio este año? No, neta, no entiendo.
4: Pues es que lo que pasa es que mi papá ya está presionado que quiere un nieto y nos dijo que nos iba a dar todo, casa, carro, y si le dábamos un nieto.
3: ¿Neta?
4: Sí.
3: Casa, carro, todo. No manches, yo quiero un papá así.
4: Sí, pero ¿neta? De cuenta así, entonces nos dijo que nos daba casa, carro y todo, y si le dábamos un nieto este año.
3: Wow, ¿y qué, ya andas en búsqueda o no?
4: Pues no, la verdad no, todavía no quiero un bebé.
3: Sí,
4: pero
3: no,
4: ya pues... entonces en el momento en que le diga que estoy embarazada se va a ir para atrás.
3: ¿Y de eso se trata la broma, de que estás embarazada?
4: Sí, pero haga de cuenta que le voy a decir que es de un vecino.
3: De un vecinillo. A ver, sí. ¿Cómo se llama tu papá?
4: Mi papá se llama Luis, pero le dicen Pelos.
3: ¿Luis le dicen Pelos?
4: Ajá.
3: ¿Y por qué le dicen Pelos? ¿Está pelón o por qué le dicen Pelos?
4: Sí, siempre he estado pelón.
3: Ándale. Ok.
4: Sí.
3: Oye, ¿y quién es el vecino?
4: Ah, el vecino es un amigo que pues mi papá lo conoce desde años. Es como amigo de la familia, se podría decir.
3: Ah, pero es más ¿cómo? Grande que yo. Caray, ¿y qué tan grande más que tú?
4: Tiene 31.
3: Bueno, pero no tan grande.
4: Pues, pero para mi papá sí, yo creo.
3: O sea que quieres utilizar de señuelo porque piensas que no le va a gustar que estés embarazada de él.
4: Ah, exactamente.
3: ¿Y qué, cuánto le vas a decir que llevas de embarazo? ¿Qué onda?
4: Un mes.
3: Ok. Bueno, si puedes un poquito más.
4: Un
3: mes y medio.
4: Okay.
3: Bueno, ¿y qué le, cómo va a ser el planteamiento? Papá, estoy embarazada del vecino, ¿y luego?
4: Pues a ver qué reacción sale. Me va a decir que no, que estoy loca, yo creo.
3: ¡Wow! Pues vamos a ver cómo reacciona. En directo desde el Panda Go Center, las bromas están en este Casto Show.
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3: Excelente.
6: Bueno.
4: Bueno, ¿pa?
6: Ajá, ¿qué pasó?
4: ¿Cómo se llama? Es que te quería contar algo, pero pues no te lo puse a contar allá adentro de la casa, por eso te salí.
6: ¿Qué pasó?
4: Pues es que estaba subiendo así como de peso y toda la cosa.
6: Ajá.
4: Y ahorita, hace rato que estábamos aquí en el local, y mira, yo pues me hice una prueba de embarazo.
6: Ajá.
4: Y pues salió positivo.
6: A ver, ven para la casa, por favor.
4: No, porque lo vas a regañar y lo vas a empezar a decir de cosas. Mejor aquí.
6: A ver, ven para acá, por favor, Diana.
4: Que no.
6: ¿Sale? ¿O te salgo a buscar?
4: Que no, no entiendes.
6: Pues ven para acá, por favor. ¿Sale?
4: No.
6: Te estoy hablando, ven para acá. Aquí te veo.
4: No, pero es que no cuelgues, porque no estoy ahí ya en la casa. No estoy en la... Ya me vine para acá con Jimena. Vivimos a otro lado.
6: No, Diana, es que nadie te dio permiso de salir. Te espero aquí en la casa, pero ya.
4: No, porque ya me vine y me vine a otro lado.
6: No, me vale madre, Diana, entiéndelo. Aquí te veo.
4: Si me escuchas primero, te voy a decir.
6: Por eso, te estoy escuchando. Aquí por te veo en la casa.
4: No, escúchame primero, ya si me escuchas primero, ya voy para la casa.
6: Porque a ver,
4: no
6: ¿qué?
4: Me vas a empezar
6: ¿qué
4: a
6: quieres que te cosas? Escuche? ¿Qué quieres que te escuche?
4: Pues, ¿cómo que qué? Pues lo que te estoy diciendo.
6: Pues ya sé que estás embarazada. Aquí te veo.
4: O sea, ahora te enojas. Y primero
6: no,
4: me habías dicho.
6: A ver, no me sí, estoy enojado. Aquí te quiero ver.
4: No, o sea, es que primero me habías dicho que sí querías y ahorita me sales con que ya no.
6: No,
4: quieres,
6: no, no, a ver. No pongas estupideces ni digas estupideces. Dale, aquí te veo en la casa.
4: No, hasta que me escuches bien porque y hasta que te relajes porque no me vas a empezar a decir cosas
6: aquí. A ver, no sé por qué dijiste nada, aquí te veo en la casa, ya.
4: No, es que el problema es quién es el con
6: el
4: que estoy embarazada.
6: Ajá, ¿y quién es?
4: Pero es que te vas a enojar y ya no me vas a dejar salir.
6: ¿Quién es?
4: Pero no te vayas a enojar.
6: Te estoy hablando, ¿quién es? ¿Qué?
4: Es que, ¿te acuerdas la vez que salimos con Ángel y con todos ellos? Y que nos fuimos a Xochimilco.
6: Ajá.
4: Ah, pues es que haz de cuenta pues que esa vez, pues pues estábamos todos ahí y fue ahí en Xochimilco.
6: Ajá. A mí dime las cosas como son, Diana, no me salgas con rodeos, pues.
4: No, no son rodeos, pues, papá, pues si no te
6: por estoy eso,
4: explicando
6: ¿de
4: las
6: quién
4: cosas.
6: Es? Por eso, o sea, ¿de quién es?
4: Por eso, te estoy explicando las cosas, tampoco me hables así.
6: ¿De quién es?
4: Es que no me vas a regañar porque se dieron las cosas así, de rápido.
6: Vete a la... entonces si no me quieres decir nada, ¿sale?
4: Estoy hablando bien.
6: Pues te estoy diciendo bien, no hay... pues, dime de quién
4: pero,
6: es.
4: Pero no me grites tampoco porque te estoy hablando bien.
6: ¿De quién es?
4: Es de Huerta.
6: Ven para acá, Diana, ven para acá, en buen plan, ven para acá. Te quiero ver aquí.
7: No manches, qué enchiladas.
8: A ver. Según tú comentaste que se iba a poner feliz. Y se puso fúrico.
7: Oye, tengo entendido que tu papá nos escucha, ¿va?
4: Sí, es muy fan.
7: Me encanta.
8: Oye, a ver, tranquila, estás muy nerviosa, mija. Tranquila, tranquila. No manches, me cae que sí estás groovy. Primero quieren sus bromas, después ya no saben ni qué decir. A ver, una cosa que yo no te pregunté y que tú no me dijiste, por lo que más o menos escucho, vive muy cerca, ¿no?
4: Vive a 3 casas de mí.
8: Bueno, pues detalle importante, o sea, me cae que te hubiera preguntado, digo, casi siempre les pregunto, porque si no pasa eso, pues, como ahorita, ven para acá. ¿Tienes algún tío paterno, materno que viva a una distancia lejana, que sea de tu confianza?
4: No, es que todos viven muy cerca de mí.
8: Pero debes de tener alguno, no sé, o en Toluca, o en Pachuca, o en Puebla, en Querétaro, algo.
4: No.
8: ¿A nadie, no, neta?
4: No, fueras, no.
8: ¿Todos viven en el mismo barrio?
4: Sí, todos vivimos.
8: Bueno,
4: aquí,
8: ok.
4: En Agrícola.
8: ¿Alguna amiga? En Agrícola Oriental, órale, arriba el barrio. ¿Alguna amiga que vive un poco más lejos?
4: No, es que como no tenemos así conocidos fuera, no hay nada.
8: Pues piénsale, mija, porque ahorita tenemos que decirle, oye, papá, es que no estoy en la casa, me vine con mi amiga tal. O sea, necesitamos
4: vaya,
8: un match.
4: Que me vaya con la prima que vive en Chalco.
8: Ah, bueno, ok. Ahorita le voy a decir, oye, papá, no me cuelgues, mira, no voy, de hecho, precisamente estoy con mi prima que en Chalco, porque sabía cómo te ibas a poner. Según tú, te ibas a poner feliz cuando te dijera que estaba embarazada, pero pues yo sé que a lo mejor piensas que pues Huerta no. Aparte le tienes que decir que ya hablaste con Huerta y que Huerta te dijo, ¿sabes qué, chaparrita?

0: Bueno.
1: ¿Qué pasó, pa?
0: ¿Qué?
1: ¿Por qué me cuelgas?
0: Porque estoy diciendo que te quiero ver aquí, ¿sale?
1: No, es que ya me vine con Karen para Charco.
0: A ver, vete a la chica. Tú no te vas a ir a ningún lado, tú te vienes para acá.
1: No, porque
0: ¿sale? No me hagas que haga un Diana. No me hagas que haga un o te vienes para acá o hago un en este momento.
1: Es que primero quiero platicar contigo porque
0: por si eso, llego te quiero ver aquí.
1: Por eso, ya. Si llego hacia la casa te vas a poner más loco.
0: Ya vete para por acá, no seas estúpida. Te quiero ver aquí, no, pero ya.
1: No.
0: A voy a hacer un Diana. Te quiero en 5 minutos aquí o hago un tienes 5 minutos, porque en 5 minutos no pisas aquí las puertas y salgo.
1: Hablé con Huerta y Huerta no quiere. Por eso me vine para
0: ¿no quiere
1: acá.
0: Qué?
1: Pues que no se quiera ser responsable.
0: Ajá.
1: Y por eso me vine para acá, para con Karen, porque le hablé a Karen y Karen me dijo que sí, que ahí me recibe en su casa.
0: A ver, a mí me vale madre. O vienes aquí, Karen no tenía por qué llevarte a su casa. Te quiero en 5 minutos aquí.
1: Pero te hablé
0: si en 5 minutos no llegas, voy a ir a tocarle al papá de Huerta. Te lo advierto.
1: ¿Qué? Papá, ¿para qué haces cosas?
0: Empieza a correr tu tiempo. Empieza a correr tu tiempo. ¿Vale?
1: Te hablé para ver. ¿Tú
0: empieza a correr tu tiempo. Te quiero en 5 minutos aquí.
1: ¿Feliz? ¿Y ya ni te pones feliz?
0: Te espero en 5 minutos aquí, ¿sale? Y empieza a correr tu tiempo.
1: Pero nada más que no llego en 5, llego en como en media hora.
0: No, te acabas de salir.
1: Y en lo que llego,
0: te quiero ver aquí. Te acabas de salir y te quiero ver aquí.
1: En lo que llego, ¿cómo
2: suena
1: el show?
2: A toda máquina.
3: ¡Corre tiempo! ¡Luis, estás en las...

0: papá.
1: Luis.
0: Papá.
1: Luis. Luis.
0: Ya nos colgó.
1: Pues si no se escuchó el tú.
0: Luis.
1: ¿Viste cómo si está?
2: ¡No! ¡Un pandafán chillón!
3: Eres una estúpida.
1: Espérate, estamos chupando tranquilos, espérate. Corre tiempo por tus lágrimas, corre tiempo por los chillidos, corre tiempo ya. A ver, Luisito, vamos a poner las cosas en orden. Primero, eres un panda fan, escuchas el Panda Show, ¿no?
3: Sí.
1: Pero eres un chillón, ya me dije. Segundo, me estaba comentando Diana que le dijiste a ella y a tu hijo que este año tenían que ser papás porque tú ya querías ser abuelo, ¿cierto o falso?
3: Sí.
1: Ok, y dijiste que al que se embarazara le ibas a dar carro, casa y todas las comodidades, ¿cierto o falso?
3: Sí.
1: ¿Podría ser el papá y puedo participar en esa catafixia o no? Digo, a tu hijo no lo puedo embarazar, obviamente. Por obvias razones. No, pero por eso tu hija pensó en eso y agarró pues al vecino, porque bueno, yo no sé si te lleves bien con el tal Huerta, no sé quién sea. Pero te pusiste loco, ¿no te iba a dar gusto el saber que ibas a ser abuelo? Sillón.
3: Huerta es como de la familia. Y me cae de extraño que él abusara de la confianza.
1: No, espérate, ahí no fue ningún abuso de confianza. Fueron a Xochimilco y, pues, sabes, en las trajineras se dio, o sea. ¿Qué? ¿A poco Huerta no puede enamorar a tu hija? Digo, no lo conozco, pero se podría dar, ¿no?
3: No.
1: ¿Por qué no? ¿Porque es 9 años mayor que ella o qué? ¡Corre tiempo! Oye, compadre, ¿qué se siente estar al otro lado de las bromas? ¿No es lo mismo cuando escuchas que cuando te la aplicamos?
3: No, qué bien escucho.
1: Pero supongo que cuando las escuchas a través de la mejor FM o Claro Música estás jajaja, ja, ja, ¿no?
3: Sí, la verdad.
1: Y ahorita estás chille. A ver, Diana, dile por qué la broma a tu papá. Adelante, mija.
0: Pues para que ya te calmaras conmigo y ya no me digas que te quieres que me parase.
3: Que ya no le voy a hacer bromas de que quiero un nieto ni nada, ya. Con eso ya aprendí.
1: Era broma.
3: No, era cierto, pero nunca me imaginé que me la fueran a hacer tan así.
1: Bueno, nada más, una moraleja, compadre, no la dejes ir a Xochimilco y menos con el Huerta, porque bueno, esta profecía se puede cumplir, ¿ok?

0: Oye,
1: nos vemos. Vemos. Mugre chillón pelón. Corre tiempo, les voy a hacer una pregunta. Corre tiempo, una pregunta, corre tiempo. Díganme cómo se oye el Panda Show.
2: A toda máquina.

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0: me terminaba.
1: Bueno, pero si Maricruz se aplica, estás agarrando el match perfecto. Vamos a saludarla.
0: ¿Qué? Ya también tiene ya su pretendiente, todos.
1: ¿Pero eso qué tiene que ver? No entendí.
0: Pues me dices que agarré el match perfecto, no, pues ella ya no quiere estar conmigo.
1: No, espérate, agarraste el match perfecto en el sentido de que Maricruz le va a hablar a Lorena, o sea, está chulísimo.
0: O sea, que veas la confianza que hay, pandita.
1: Eso está padre, vamos a preguntárselo. ¿Cómo estás, Maricruz?
2: Muy bien, muy nerviosa. Oye, por la pequeña broma.
1: ¿Cómo te atreviste a aceptar? Porque la idea es, obviamente, de este orangután, aceptar la broma y apoyar a César para, pues, cotorrear a tu enemiga de amores.
2: Por eso mismo.
1: Por eso, ¿no te cae bien ella?
2: Nunca la traté.
1: No, pero van en la misma escuela, según entiendo, ¿no?
2: Sí, pero en diferente carrera.
1: Ok, ahora, César, ¿dónde sabe esta Lorena que tú estás ahorita?
0: Ella, según yo, estaba en mi casa porque estaba haciendo tarea, pero ahí va a entrar la mentira piadosa que le aventé para no decirle que estaba en el hotel con Maricruz.
1: Es que, ¿sabes qué? Como que el hotel no creo que pueda amarrar. A ver, tú, ¿la intención es que Maricruz le diga que está embarazada de ti?
0: Sí, la intención es esa.
1: Ok, bueno, entonces, ¿qué te parece lo siguiente? Mira, yo propongo esto, tú me dirás sí o no. Todo tal cual, entra Maricruz, el reclamo, Lorena habla Maricruz, oye, quiero hablar contigo y quiero dejar las cosas en claro. Este César ya habló contigo y te va a decir de qué. Es que yo ya le pregunté, él y yo, pues, tuvimos que ver o nos reencontramos hace 3 meses, una cosa dio a la otra. El chiste es que, pues, estamos prácticamente embarazados esperando un hijo. Yo ya le pregunté y él me jura y me perjura que ya habló contigo, pero veo que tú sigues hablando con él, quiero saber qué onda. Ahí obviamente ella te va a argumentar y te va a decir que no, que mucho menos. Entonces, cuando venga la discusión, Maricruz, meto el efecto de tono y tú ya dices, ah, mira, ¿sabes qué, muñequita? Me está hablando por teléfono, déjalo junto y arreglamos esto. Entonces ya entras tú, César, y entras, mi amor, Maricruz, ¿cómo está el bebé, el chiquito? Quiero ir a verte, pero no pude. Y ahí se cae el cantón.
0: Sí, me parece, está mejor, pandita.
1: ¿Te late, Maricruz?
2: Sí.
1: ¿Alguna duda?
0: Ninguna, pandita, vamos a ver qué sale.
1: Vamos a pegarle en directo desde el Panda Call Center. Las bromas están en este que es tu show, el Panda Show.
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2: Bueno, Lorena, ¿sí? ¿Me escucha?
9: Sí.
2: Hola, oye, soy Maricruz, ¿te acuerdas de mí?
9: No.
2: ¿No te acuerdas? A la que le mandaste el novio.
9: ¿Qué pasa?
2: Pues mira, quiero hablarte de un tema que es algo complicado y que espero puedas entenderme.
9: Sí.
2: Hace 2 meses te volví a ver a César, y pues una cosa llegó a la otra, y pues felizmente para mí, triste para ti. Pues quedé embarazada. Entonces, pues voy a tener un poco. Desde hace tiempo yo le dije que te dejara claras las cosas, pero veo que se siguen mandando mensajes. Entonces, pues eso me molesta, porque supuestamente César ya te había dicho. Entonces, pues de mujer a mujer. Y por favor, pues ya no le contestes, ya no le mandes mensajes, porque pues es molesto. Porque yo sí quiero tener al bebé y César como que lo anda dudando, pero pues ya no queda de otra.
9: ¿Qué?
2: Entonces, pues te pido por favor que yo lo deje. Así como en su tiempo yo lo dejé cuando estaba contigo.
9: ¿Qué? ¿Pero que yo no sabía esto?
2: De hecho, él ya tiene como 2 semanas o una que me comentó que ya te había dicho esto, pero al revisar su teléfono pues me doy cuenta que no. Creo que toda la relación pues te ha estado engañando.
9: Ok, está bien, pero pues, o sea, prefiero que me lo diga a él.
2: Lo que yo no quiero es que ya hable. A mí me molesta que te hable, porque ya habíamos quedado en un acuerdo. Entonces, yo ya no quiero ni que le contestes los mensajes, por favor.
9: Ok.
2: Yo esto lo digo porque pues, en cierto momento convivimos.
5: A ver, permíteme, me está llamando. Mejor para que él se lo diga.
9: Sí,
5: conecte la llamada.
9: Tiempo, ¿vale?
1: Te tardaste, papá, te tardaste. Ya estabas dentro para que le entrara solo.

0: real, tu exnovia me marcó mencionando que está embarazada.
1: Ponle, ponle, ¿de qué me hablas? ¿De qué me hablas? O sea, como...
2: No,
1: como...
2: mejor que ni conteste que se está.
1: No, espérate, pues se supone que no sabe.
0: No, ¿de qué me hablas?
1: Sí, exacto. Él no sabe que tú... Chécate en un plan real, o sea, ustedes andan, tú le estás hablando a Lorena para pues que se abra porque César no lo ha hecho y César no sabe que tú supuestamente le estás hablando a ella.
0: Okay.
1: ¿Sí me entiendes? Entonces por eso tiene que patear a córner así, ¿de qué hablas? A ver qué te responde. Ok, vamos a marcar Maricruz. Y entras diciéndole, ¿y por qué me cuelgas el teléfono? ¿Qué te pasa? Estoy hablando bien, yo sabía que eras una gatita, pero no tanto, ¿ok? ¿Ya te contestó algo, César, o no?
0: Me acaba de mandar un audio, panda.
1: Neta, ¿y qué te dijo? ¿Qué te dijo? ¿Qué te dijo? ¿Qué te dijo, Lorena?
0: Claro, panda, justo ahorita me la acaba de mandar.
1: Ah, pues sí, qué baboso, pues si estamos aquí, ¿cómo? Oye, ¿qué? Pues entonces vas con llamadita de tres, no supongo que te debe de contestar. O sea, oye, pues ¿qué onda? Estoy todo confundido, ¿qué onda? Espero que ahora sí conteste. Órale, viene la llamadita de tres. Márcale, pero en friega, viene.
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0: Que está ocupado, panda.
1: ¿Que está ocupado?
0: Le regreso una llamada, le vuelvo a marcar, pero le marqué y me dijo que estaba ocupado.
1: A ver, ¿no puedes escuchar el mensaje, a ver qué te dice?
0: A ver, vamos a escucharlo. ¿Lo quieres escuchar o qué?
1: Sí, a ver, mándamelo, sí, sí, para escucharlo. Mándalo ahí al 553, pandita, a ver, pero de boletos.
0: Ahí está, digo, pandita.
1: Para escuchar, a ver qué asunto y a ver qué te dice. En el mensaje, Maricruz, voy a recibir el mensajito para ver qué dice tu socia. Perdón. Lorena.
2: Ay, no te confundas.
1: ¿Por qué?
2: Yo primero.
1: ¿Por qué? Oye, pero los dos bien alivianados, digo, sí, ya ha pasado obviamente un ratote, ¿no?
0: Sí,
1: ya,
0: sí.
1: ¿Dos años qué? ¿Cuántos meses?
0: 6 meses, pandita.
1: Bueno, pues a ver, vamos a escuchar a ver qué dice, ¿ok? Vamos a ver qué mensaje te mandó, ya lo recibí, a ver.
5: Pues mira, tu exnovia me marcó.
1: ¿Tu exnovia te marcó?
5: Me marcó un número raro. Y me dijo, habla Maricruz, y yo así como de, ¿quién eres? No te conozco. Y me dijo, pues la tiene bajo el novio. Y yo así como de, ok. Y me comentó que se habían visto, bueno, que habían salido varias veces. Y que pues había pasado algo. Y que está embarazada. Y que supuestamente tú ya lo sabías.
1: ¿El que está embarazada?
5: Y que pues ya me lo habías dicho a mí. Y que, ¿cómo se llama?
1: Maricruz se llama.
5: Dejaron mandar mensajes. Bye. Entonces yo solo creo que me das la verdad. ¿Vale?
1: César, bye. Oye, una pregunta. ¿Ella come chile?
0: No, panita, yo creo que estaba llorando, la neta.
1: No, pues porque habla como si estuviera enchilada y... Bueno. Oye, está Maricruz, tu exnovia, no manches. Ay, Dios mío. Ok, bueno. Dile, mándale un mensajito diciéndole, oye, me sacas de onda, no sé de qué me hablas, ya escuché tu mensaje. Llámame o te marco porque hay que aclarar esto, a ver qué es lo que está pasando.
0: Ya le dije que si le podía marcar.
1: Ay, ¿qué te puso?
0: Y me dijo que sí, que nada más que de qué número le estaba marcando.
1: Pues el tuyo, ¿no?
0: Pero se refería a los otros números, pandita.
1: No, pero es que nosotros no hemos marcado a ella prácticamente como en tu participación, o sea, solamente ha sido de Maricruz.
0: Sí.
1: Te pues digo déjale, que tiene enchilado el cerebro. Te digo.
0: Pero sí escuchaste lo que me dijo, pandita.
1: Sí, no manches. Ok, pues haz llamadita de tres, carnal. Órale, viene. Aguántate ahí, Maricruz. Viene llamadita de tres, las bromas en el Panda Show.
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0: Bueno,
5: ¿Qué pasó,
0: corazón? Pues con el audio, ¿qué pasó? Pues yo no sé de qué me estás hablando, yo.
5: Pues lo que pasó, o sea, lo que te mandé la nota de voz, pues es eso.
0: Es que sí, yo está. No sé, me saca de onda porque, pues, o sea, sí te lo iba a decir, pero no ahorita. Era ya tener una decisión tomada con. pues con mi ex. No, espérate, no me cuelgues. No te enojes, te lo iba a decir de una u otra manera. Espérame, ¿me están marcando?
4: No sé.
0: A ver, espera. Bueno.
4: ¿Ya le dijiste?
0: Pues ya le dije.
4: ¿Y por qué esta pena?
0: Pues es que era tomar una decisión 100% segura contigo.
4: Pero se supone que ya habíamos quedado. La decisión ya estaba tomada, nada más faltaba que tú le dijeras.
0: Sí, pues es que incluso yo no la vi el fin de semana porque fuimos a confirmar la noticia.
4: O sea, pero yo sí me tenía que esperar y cuando le tocaba a ella, yo lo tenía que aceptar así tal cual, desde el momento en que me lo dijiste.
0: No, pero espérate, no te enojes, o sea, ya pues ya está la decisión tomada y yo ya... Y ya sabes, ella ha hablado de otra manera.
4: Yo estuve marcando a ella y me colgó. O sea, como ¿por qué hace eso? Porque si tú no tuviste la suficiente fuerza para decirlo, yo sí. Porque tú y yo habíamos quedado que lo íbamos a tener y que íbamos a estar bien.
0: Sí, sí, sí. No, pues es que... Pues ya la decisión ya está tomada, ella ya quedó fuera. Pues ya estoy contigo y con el bebé.
4: ¿Y ahora sí va a ser cierto o después también va a estar mandando mensaje? Y ella, como siempre, va a caer.
0: Incluso pues la tengo en la línea, me está escuchando de que pues ya.
4: Entonces ya hablaste con ella.
0: Sí, ya, corazón, ya hablé.
4: Pues espero que sea la primera y la última, más bien que sea la última vez que vas a estar hablando con ella, ¿vale? Porque quiero que la borres de todo, quiero que saques todo lo que tienes de ella de acá, ¿ok?
0: Sí, sí, está bien. Lorena, ¿me escuchas?
4: ¿Está ahí?
0: Sí, está aquí, la tengo en la línea.
4: ¿Y por qué no contestaste? O sea, ¿a él sí le contestas a pesar de que te está mintiendo? ¿O quería escucharlo de su boca?
0: Pero no te espérate.
4: Si te lo pedí de mujer a mujer, ¿cómo por qué no me hiciste como caso a mí? Y él ya te estaba engañando desde hace mucho tiempo. Ay, es más, desde que no lo al siguiente día, ¿con quién crees que estuvo?
6: Por favor, me dejaron ir. Fuera de todo eso.
0: Oye, pero espérate, no cuelgues. Ya colgó, pandita.
1: Tenías razón, Maricruz, bien que lo conoces, tú eres la exnovia. César, tuviste la oportunidad, improvisamos, entró Maricruz, tres veces le dijiste, espérate, no me cuelgues. Recordemos que tú tenías el control, o sea, llamada de tres. Maricruz, ¿por qué no regresa? Como que hacen bonita pareja.
4: No,
1: sí, cómo no, por mi modo.

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1: ¿Estás pensando en una nueva pantalla para ver el Mundial? Antes de gastar tu dinero, escucha esta información.
0: Te diremos los resultados del análisis de 49 modelos de pantallas LED y cómo andan de precio.
1: ¿Cuáles ofrecen mejor calidad de imagen? ¿Qué tan importante es el audio? ¿Todas traen garantía? Aquí tenemos las respuestas y los mejores tips para hacer una buena compra.
0: Además, que no te metan gol. Si vas a viajar a una sede del Mundial, ojo, porque junto con la emoción, también aumentan los fraudes.
1: Quédate en Revista del Consumidor Radio y entérate.
0: Juega seguro dentro y fuera de la cancha. Comenzamos. Revista del Consumidor.
1: Si estás pensando ver el Mundial en una nueva pantalla, Profeco te da la información que te ayudará a elegir el modelo más conveniente para tu hogar y economía.
0: Porque la mejor jugada es tu pantalla.
1: El Laboratorio Nacional de Protección al Consumidor analizó 49 pantallas LED de entre 40 y 65 pulgadas.
0: Todos los modelos analizados son Smart TV y permiten conectarse por Wi-Fi a servicios y plataformas de contenidos audiovisuales en línea.
1: Lo que debes saber.
0: Las pantallas LED no necesitan fluorescencia para iluminarse y gracias a ello tienen algunas ventajas. Consumen menos energía, dan más brillo, colores precisos y reproducen videos de formatos avanzados.
1: Actualmente existen tecnologías como OLED, QLED y Mini LED que buscan mejorar el contraste, el color y profundidad de imagen.
0: Ya es común encontrar resolución 4K UHD e incluso 8K para contenidos con muchísimo detalle.
1: Esto las convierte en la opción ideal para deportes, películas, videojuegos o
0: para gritarle al árbitro en ultra alta definición.
1: Aunque la tecnología en pantallas ha cambiado mucho, su objetivo siempre ha sido el mismo:
0: que disfrutes tus contenidos favoritos con la mejor calidad posible.
1: Por eso, el personal del laboratorio realizó una serie de pruebas.
0: ¿Cómo se verificó la calidad de las pantallas?
1: Para revisar la calidad de la imagen se tomaron en cuenta el color, el contraste, la uniformidad de la imagen en toda la pantalla y el nivel del color negro.
0: Entre más se logre un negro profundo, es mejor calidad de imagen.
1: Por el contrario, los modelos que solo alcanzan un gris oscuro perdieron puntos en su calificación.
0: Para evaluar la calidad de audio, el laboratorio implementó una metodología propia que le permitió identificar la fidelidad y la distorsión del sonido.
1: Aunque la mayoría de las pantallas integra bocinas sencillas por su diseño delgado, algunas cuentan con conexiones o salidas de audio digital ideales para conectar barras de sonido o teatros en casa.
0: También se evaluó la información comercial porque esta es indispensable en todos los productos que adquirimos.
1: Se revisó que las pantallas presenten en español, entre otros requisitos, marca, modelo, país de origen y voltaje.
0: No puede faltar un instructivo con notas precautorias.
1: Y la garantía debe señalar sus alcances y restricciones.
0: Aquí hubo hallazgos importantes.
1: Casi la mitad de los modelos analizados no cumplieron con todos los elementos para hacer válida la garantía.
0: En 7 pantallas se piden más requisitos de los establecidos para hacerla efectiva.
1: Además, los instructivos de 5 modelos no presentan todos los requisitos de información.
0: En cuanto a los atributos relevantes que presentan las pantallas, se analizaron de forma visual y documental.
1: Se reportan en las tablas de resultados con el fin de ofrecerte más referentes de comparación y que puedas elegir mejor. De los 49 modelos analizados, la mayoría obtuvo una calificación general de muy buena.
0: Esto significa que ofrecen un desempeño ideal para ver televisión abierta en alta definición, películas y contenido en streaming.
1: Incluso, 3 modelos lograron una calificación global de excelente.
0: Y algo interesante es que hasta los modelos con las calificaciones más bajas ofrecen un desempeño aceptable para contenidos básicos y videos por internet.
1: ¿Cómo andan en su relación precio-calidad?
0: Las pantallas de 40 y 43 pulgadas tienen un rango de precios de menos de 3,000 a más de 6,000. La mayoría de ellas calificaron con MB.
1: Los modelos de 50 pulgadas son buenos y muy buenos en calidad. Andan de 4,000 a 8,000 pesos.
0: De las pantallas de 55 y 58 pulgadas, la más accesible calificó con MB. Cuesta poco más de 5,000 pesos.
1: Las más caras de este tamaño calificaron con excelencia. Una cuesta alrededor de 18 mil pesos y la otra casi 21 mil.
0: De los modelos de 65 pulgadas, el de precio más bajo está en poco más de 8 mil pesos y es muy bueno en calidad.
1: En cambio, otro que obtuvo una calificación menor llega a más de 20 mil pesos.
0: El modelo de 65 pulgadas que logró la excelencia tiene un precio de casi 25 mil pesos.
1: Antes de comprar una pantalla, toma esto en cuenta.
0: Sé honesto, ¿realmente necesitas pagar por atributos adicionales? Porque sí, muchas veces terminamos pagando funciones que nunca usamos.
1: Verifica qué conexiones incluye.
0: Y revisa las apps integradas y servicios de streaming disponibles.
1: Recuerda que algunas plataformas requieren suscripción para funcionar.
0: Tips.
1: Cada característica adicional incrementa el precio de una pantalla. Analiza si usarás todas sus funciones.
0: Solicita que te sellen la garantía. Es indispensable para cualquier reclamo.
1: Fotocopia el recibo de compra. El papel térmico se degrada, se borra y por eso debes contar con una fotocopia o respaldo digital.
0: Analiza si conviene la garantía extendida. Algunas tiendas ofrecen ampliarla.
1: Implica un gasto adicional que, ante una avería, puede incluir la reparación o la sustitución de la pantalla.
0: Para conocer más detalles del estudio de calidad de pantallas LED, así como recomendaciones para instalarla y cuidarla, consulta la revista del consumidor en su versión impresa o digital.
2: Revista del consumidor.
1: Ahora vamos a información interesante y muy útil para evitar caer en fraudes, pues estos son cada vez más sofisticados.
0: Que no te metan gol.
1: Boletos falsos, paquetes turísticos fantasma, reservaciones inexistentes. Cada mundial trae consigo personas que buscan aprovecharse de las y los consumidores.
0: Para evitar caer en engaños, desconfía de las siguientes situaciones.
1: Desconfía de ofertas demasiado buenas para ser verdad. Si un paquete tiene precios exageradamente bajos o te presionan para comprar antes de que se acabe, cuidado.
0: Parques turísticos fantasma que prometen servicios todo incluido, pero que no están confirmados, son parciales o inexistentes.
1: Servicios falsos prometen vuelos, hospedaje y entradas, pero al final nada se realiza. No se emiten comprobantes.
0: Y cuidado también con los sitios falsos de internet, mensajes o anuncios que imitan páginas oficiales para robar tus datos personales o bancarios.
1: Otra señal de alerta, personas que se presentan como asesores sin trabajar realmente para una agencia formal.
0: O agencias que solo existen en redes sociales y nunca proporcionan domicilio físico o teléfono fijo. O sea, no existen realmente. Por eso se les dice fantasma.
1: ¿Y cómo puedes protegerte?
0: Primero, verifica la reputación de la agencia. Lee reseñas, investiga opiniones y confirma que esté registrada en el Registro Nacional de Turismo.
1: Cuando vayas a pagar, cerciórate de que utilicen métodos de pago seguros. Nada de transferencias a cuentas personales y monitorea constantemente tus movimientos bancarios.
0: Antes de viajar, confirma directamente con hoteles o aerolíneas que tus reservaciones realmente existan.
1: Y muy importante, lee siempre los términos y condiciones. Las agencias formales explican claramente políticas de cancelación, cambios y devoluciones.
0: Además, guarda todo: correos electrónicos, comprobantes de pago, capturas de pantalla y mensajes. Esta información puede servir como evidencia en caso de fraude.
1: Y si tienes un problema o detectas alguna irregularidad,
0: acude a la Procuraduría Federal del Consumidor, Profeco.
1: Puedes comunicarte al 55 55 688722 o al 800 468 8722.
0: También puedes escribir a asesoría@profeco.gov.mx
1: o denunciar directamente al correo especial del mundial, denunciasmundial@profeco.gov.mx.
0: En este mundial,
1: no dejes que te metan gol. Profeco protege tus derechos como persona consumidora.
0: Revista del Consumidor. 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

0: doy cuenta. Ni me doy cuenta. Estaba una hora adelantado y dije, sí adelantado. Y íbamos a registrar a las 7. Y dije, no. Que va de 4 a 1 hora, ¿verdad? No. Sí, pero dije, no, pues inconformidad, me puse, no, ahora no entro al aire, dije. Damas y caballeros, este es el Caballero a través de la mejor 100.1 FM en este jueves ya 9 de julio del 2026. 16, iba a decir. 19, 19. Pues hombre, oiga, damas y caballeros, hoy estamos a jueves, hoy es jueves de pozole, pozole, pozolito, riquito y calientito, ¿cómo dice? Pollito y no sé qué cosa. Chile y limón, no manches, un pozole, hoy sí. Si es que desde cuando estamos hablando de cada jueves del pozole, y hoy quiero hacerle los honores. Voy a comprarme 100 varos, un litro de pozole para mí solito. Y me voy a comprar en el mercado un aguacate que le voy a decir, un aguacate para hoy, por favor.
1: No.
0: Nunca se me olvida eso de... Cuando mi jefa me dijo, vete a comprar un aguacate, le dices que para hoy, y yo me dije... Pues sí, nos vamos a comer ahorita. Pero yo no sabía, güey. Yo no sabía que el marchante me iba a decir, no, es que es para hoy, que se va a comer hoy mismo. O sea, que para ahorita, pues vaya. Y entonces un día yo le dije, lo quiero para ahorita, el aguacate. Le dice, no, pues este está bueno. Bueno. Oiga, lo que para cuándo, no, pues es que, para pasado mañana, ¿no? Pues así era la onda, todo el rollo, ¿no? Entonces aprendí eso de morrillo, que mi jefa me mandó a comprar los aguacates. Y así que como que a palpar los aguacates no es lo mismo. Pero he descubierto otra cosa, que cuando le quitas el rabito al aguacate y ahí está, ahí te dice qué tan maduro está. Pero yo tuve un detalle ahí, dije, ¿y la gente que es daltónica? A ver, ahí cómo le hacen, ¿no? Ah, es que yo lo vi mora amarillo. No, pues está verde, ve. No, es que yo lo vi prieto, pues es que estaba amarillo ya.
1: No.
0: O sea, hay gente que no distingue colores como tú los distingues. Es que yo lo veo gris, es que es blanco.
1: No.
0: Y es la neta, banda. Por eso dije, nunca va a faltar, dijera el brujo, la táctil. Con los deditos le empiezas a hacer ahí...
1: No.
0: A los aguacates, digo, a la palta, o sea, como lo llamen ustedes, o sea, no esté pensando más.
1: No.
0: Si los conozco, cochinotes, hombre. 744-284-1330 para que te comuniques con nosotros, mensaje de voz o de texto. Ya está disponible en la plataforma de WhatsApp y, por supuesto, directamente a cabina 7444-04101. Saludando a toda la banda desde las 5:38 de la mañana. Dice, feliz jueves. Dice, infinitas bendiciones para ti y este bello día acá, porque el acento es importante. Buen día, mi queridísimo Chavadaba, gracias por la postal que me mandaste. Es hoy toca pozole, pozolito. Saludos, Alex, bendiciones. Hoy en este día, todo tu equipo, gracias de trabajo. Saludos al buen Chavadaba y a la familia, bendiciones. Saludos desde León, Guanajuato. Por supuesto, a todos ellos. Y otra postal. Feliz, amaneció feliz. Amaneció feliz jueves. Solo el hecho de abrir los ojos y contemplar la vida ya es un motivo para agradecer a Dios el privilegio de un día más de vida. Gracias por todo. Buenos días. ¡Ándale! Gracias. Y la banda de la Rococo, Radio Coco. Buenos días, Camaleón, excelente jueves para día. Saludos a toda la banda de Radio Coco, a mis compañeros, al Roger, al Barreta, al Choche, al Máximo, al Macero, y para mi chaparrita hermosa, que la amo, dice, que la amo mucho, aquí escuchamos la mejor 100.1 FM, órale, gracias, hola de este lado. No, ahora sí se levantaron temprano, pues que ya pagaron, ¿o qué cosa? ¿Ya pagaron? No, falta para la quincena, voto. Hay mucho mensaje ahora sí. Hola, la chica de la Diamante.
2: Buenos días, Camaleón. Ya te escuchamos acá en Zona Diamante. Saludos.
0: Gracias. Mira nada más a ti. Para ti, un becerro. ¿Cómo de que no? Ándele. Gracias. Saludos desde Puebla, Camaleón. Para el bello puerto de Acapulco. Y para su gente. Saludos al buen Leonel. Gracias, Leonel. Un abrazo para ti. Ya tenía tiempo que no te comunicaba.

0: Me dejaste abandonado y aquí a toda la banda.
1: No, gordo, mejor no habría llegado, pi.
0: Así te voy a decir cuando te levantes temprano a trabajar la urban, ¿eh? Buenos días.
1: Pues buen día, mi camaleón. ¿Cómo amaneció? El cachetón más hermoso.
2: ¡Oy, oy, oy!
1: Mi Abelardo, acapulqueño. Mándame un camarbeso, camaleón. Allá donde ya sabes tú.
3: No.
0: El Abelardo, acapulqueño. Nunca había escuchado eso. No manches, banda. Ahora sí te la luciste, ¿eh? Banda, buenos días.
1: Muy buenos días, camaleón. Muy buenos días. No mientas por convivir. Llegaste 622.
4: No, camaleón. Oye, ¿qué te está pasando, camaleón? ¿Qué te está pasando? Te estás equivocando con todo. Fecha. Y ahora, te faltó que te equivocas con el día. Oye, camaleón, todos van a pensar que es un programa grabado. Ni camaleón, estamos en sintonía, ya sabes, como todos los días. Aquí andamos, camaleón. Hoy es jueves, estamos a 9, son las 6:24, estamos en el 2026. Estamos en julio.
3: No.
0: Lo bueno que me corrigió mi compa. Vale, buenos días.
5: Morning, camaleón. No, no han pagado, pero ya está cayendo la de la 4T. Vámonos.
0: Pues vámonos entonces, como dijo el buen oso. Corte y regresamos. Este es el Camacho Show.

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0: estamos ya de regreso, ya a las 6:37. 6:37. Arrancan a levantarse, damas y caballeros, porque ya es tarde. No queremos que se le vaya a hacer tarde, porque tarde puede llegar.
1: No.
0: Que no se le haga tarde. Sale, vale. Oigan, ahí estamos ya de regreso. Bueno, ¿vamos a hacer despertador o qué? Nadie. Nancy, buenos días.
2: Gordo, ¿para qué parece que me acabo de cambiar hasta las 7, 8 de la noche y tú no te quieres ir a las 9:45? Ya está despidiéndote, gordo. Y según tú, estás 4 horas. Estamos armando un camabezo, gordo, para contestarme. Gordo.
1: Hace sitio allá en el aeropuerto, allá por el parque ecológico, no te hagas.
0: No.
1: Te metes ahí en la entrada donde está Marina, y todos se estacionan y están cotorreando ahí en la unidad Vicente Guerrero.
0: No.
1: Ahí se la pasan en el súper que está ahí comprando cheves, los he visto.
0: No.
1: Ahí bien trabajador él. Te voy a llevar a la patrulla espiritual, vas a ver, condenado.
0: Buenos días.
3: Buenos días, mi camarón.
0: Ah, caray.
3: Estamos de 8 para la 400, aquí para la de lujo, correteando la chuleta, mi camarón. Quiero mandar un saludo muy especial a mi mujer, Sabina Cineros Ruiz, que vive en la colonia La Libertad. Y también mandar un saludo a ti y a todos tus compañeros. Y también un saludo también a Chavadaba, que trae un taxi bochito con número económico 4877, mi camarón. Yo también trabajo en taxi aquí con Blanco, con número económico 4160, que es bochito, mi querido camarón. Saludos y bendiciones para todos ustedes, mi camarón.
0: Sale, es el camaleón o el camarón, güey.
1: No.
0: Mal ahí, mal, ¿Qué pasó, Miñé? Buenos días. Adelante, Miñé. ¿Qué me cuentas, Padre Santo?
4: Camaleón.
0: ¿Qué?
4: Yo, camaleón, carotota de Truza Vieja. Salúdame a dos mayates aquí. Trabajan en la Paisy.
0: Ándale.
4: Sin decir marcas, en la Paisy. Dos mayates vienen aquí conmigo. Salúdamelos.
0: Luego se ve que los conoces, ñe.
5: No.
0: ¿Ha usado, ñe? Que me digan, me vas aquí adelantito.
5: No.
0: Hola, dice, hola, buenos días, mi chulo camaleón. Saludos y bendiciones para ti y todos los que te escuchas ahí en cabina. Estoy esperando mi besuki. ¡Ay! Luego, no son ni las 7 y andan acá bien intensas, ¿eh? Ahí les va su besuki. ¿Qué pasó, mi Máximo? Buenos días, adelante, Padre Santo.
6: Buenos días, mi amigo Alex. Máximo de la 170. Ya te la sabes, mándales un saludo al sitio de camionetas de Radio Coco.
0: Ajá.
6: A todos en especial. Sale, oye, te comento, ayer vi al guacho.
0: Ándale.
6: Aquí andaba cerca del sitio de radio allá abajo.
0: Ajá.
6: Y fuimos varios por unos clientes, unas pelotitas de antiestrés.
0: Ajá.
6: Ahí andábamos, ahí nos saludamos un ratito. Nos abrazamos, nos besamos. Ah, no, eso no. Desde mucho, manda un trompetazo para toda la bola de Radio Coco.
0: Sí te creo que lo hayas abrazado y besado, ¿eh? Fíjate que ayer se dice que se encontró a León, allá que se estaba haciendo promoción. Allá que tocó promoción allá por Radio Coco, dice. Y que andaba haciendo la promo y todo el rollo, íralo, y que ya tiene sus lentes y su bolita antiestrés. Muy bien, muy bien. Vaya, que vale que me llevaste, León. Allá en Radio Coco nos atienden muy bien y todo el rollo. Hola, buenos días.
6: Ese es mi camarón.
0: ¿Qué pasó? Cálmate. Échame la llamada. Buenos días. ¿Quién está en la línea?
7: Buenos días.
0: ¿Qué pasó, mi Leonardo? ¿Cómo andamos, Padre Santo?
7: Bien, gracias a Dios.
0: ¿Qué dices?
7: No, pues aquí, luchando contra la vida.
0: ¿Eh? ¿Cómo dijiste?
7: Luchando por la vida.
0: ¿Luchando por la vida?
7: Sí, pues.
0: Todos los días. Mi hermano, sí, te deseo lo mejor, que tengas un excelente día y que esos pensamientos de luchar por la vida, no, mejor disfrútala. Disfruta tu vida porque, de repente decías, nos estábamos quejando, pero no, mejor hay que disfrutarlo.
7: Sí, pues.
0: No está con acá. Si ya los problemas los tenemos encima, ponemos que diga, ay,
1: como tengo problemas, pues ya no. Porque hay gente que dice, ay, de todas maneras voy a llegar tarde. Y dice, no, pues ya llegaron, pues sí, o sea. De todas maneras voy a llegar tarde, ¿para qué me voy en taxi? O porque no, ¿verdad? O sea, el compromiso que uno tiene. Hay que seguir echándole ganas. Hay que redireccionar el error que tuvimos al levantarnos temprano. Hay que sacar lo mejor de nosotros en el momento de que si tuvimos algún error, hay que hacer reivindicarnos. Porque si vivimos en el error o lamentándonos, pues lamentablemente, por decirlo así, vamos a estar muy mal. Así que, mi querísimo Leonardo, ánimo. Yo sé que es difícil por lo que tú me has platicado, pero tienes que echarle muchas ganas, mi querísimo Leo.
7: Ok, está bien, gracias.
1: Sí, mira, ¿sabes qué? No, que no, para que no te pongas tan intenso también tú como las otras chicas que ya me pidieron el besiqui, el becerro, te mando uno, mira. Ándale, condenadote. Ya, ¿y sabes qué? Un saludo del Pato Pipón. ¿Sale?
7: Gracias,
1: ahí está.
7: Gracias.
1: Te mando un abrazote, mijo.
7: Saludos para todos y para Ernesto, no lo conozco también.
1: ¿También tú ya lo quieres conocer? Se va a enojar el león, ¿eh?
7: Porque ese día yo dije que me dejaron plantado por los pescados, dijo que iba a venir, pero no tengo su número.
1: Y te dejó plantado por los pescados. ¿Qué le vas a dar No, pues dale, ahora sí que acúsalo así como acusan a otras personas.
7: ¿Verdad?
1: Sí. Que se le vaya la yugular.
7: No le se puede marcar.
1: Ah, no, es que no lo tengo. Sale, te mando un abrazote, cuídate mucho.
7: Gracias.
1: Sale, vale. Oye, dice por acá, y el mío por acá, ya ves, la galena del mal, también ya me está pidiendo su besuki. A usted los que guste, mire, ahí te va. Ándele, besote para usted. Oh, cálmate. ¿También quieres uno, mi querísimo Eric?
8: Qué poca, Néstor, qué poca.
1: Bienvenido, buenos días. Allá todos en cabina. A la princesa hermosa, la carotota de Michi. Dice a mi cariño. Ay, qué amoroso. No, mi cariño. ¡Cálmate! ¡Buenos días! ¡Qué intensidad el día de hoy!
2: Oye, camaleón, ¿crees que haya tortillas?
1: ¿Qué? ¿Que si haya tortillas ya ahorita?
2: Oye, camaleón, ¿crees que haya tortillas?
1: Pues ya, ¿no? Temprano, yo por allá donde yo vivo, a las 6 ya está el molino dando vueltas. A las 6. Ahí está. Bueno, oigan, dice Eric de la Cruz que los va a complacer. Tenemos 15 minutos, así que a pedir sus canciones. ¿Cómo quieren que te la pidan el día de hoy, miquísimo? ¿Cómo sería bueno, miquísimo Eric? Pues bueno, pues ya están las vacaciones, ya vienen las vacaciones. Porque la pidan como voz de niño, que digan, Eddie de la Cruz, así como el morrito que habla, ya voy a salir de vacaciones y quiero que me pongas mi canción, esa es la que me gusta mucho, ya que pide su rola. Sale, vale, al 744-284-1330, pida su canción, por Eddie de la Cruz se los va a complacer de volada. Así que realmente tenemos 15 minutos para complacer y de volada. Si no, pues voy a poner las canciones que yo quiero.
0: No.
1: Les voy a poner ¿cómo se llamaba esta canción que al final decíamos, ay, esa canción? Y terminó gustándonos demasiado, de que le cantaba a su princesa, Primer Amor, de tu amor eterno, no me acuerdo cómo se llama. ¿Te acuerdas? Que estaba muy triunfante, que decía, oye, esta canción está como que de otra religión, que decían. ¿Ya te acordaste? Emanuel, esa, búscate la mano, esa. A ver, llama a Telefónica, a ver, te van a pedir la canción. Hola, buenos días, ¿quién habla? Ya, sí, nos colgaron, buenos días, hola.
8: Eddie, ponte la despejeando de Los Tucanes de Tijuana. Ahorita para echar la hueva.
1: Oye, pero este niño ya le cambió hasta la voz, ¿eh?
0: No.
1: Hola, buenos días, ¿quién habla?
7: Leonardo.
1: A ver, Leonardo, que un voz de niño, ¿qué me vas a pedir?
7: Una de Gwen Sebastián.
1: ¿La de Gwen Sebastián o quién es ese? Ya, John Sebastián, ¿cuál quieres de John Sebastián, mijo?
7: Te irá mejor sin mí.
1: Te irá mejor sin... Oh, Tito, si andas dolido, mano. Ya voy para allá, llevo una botella de mezcal contigo, ¿eh? Sale, vale. Pero para hacerte la limpia, para echarte de la cara. Y unas hojas de tabaco.
0: Sale mi Leo, yo Sebastián y espejeando de Tucanes, te irás mejor sin mí. Camaleón, saluditos y bendiciones para todos allá en cabina. Salúdame a todos mis compañeros de Radio Coco y andamos correteando la vaca. Órale, ya está, mijo, te mando saludos. ¿Qué, nadie más quiere hacer la voz del niño?
5: No.
0: ¡Hombre! Doña Galena de Mal, ¿qué rola va a querer usted, doctora? ¿Qué canción va a querer? Usted dígame. Y se la pongo. A ver, la banda de Radio Coco, ¿qué canción? ¿Nadie va a pedir esas canciones de Radio Coco? No, man, se me están decepcionando. Nada muy acá, que esto, que el otro. Ahí aquí está Radio Coco, ya, buenos días. ¿Hola, quién habla?
9: Hola, camaleón. Oye, Eric. Oye, ¿crees que me puedas poner la canción de banda mexicana, Ramitos de Violeta, por fin?
0: Ramitos de Violeta. Oye, pensé que era algo de los Pitufos, güey. Un momento pensé que era los Pitufos, güey. Ahí viene Gargamel.
2: La de López Bomba, de los Tucanes.
0: ¿La de quién?
2: La de López Bomba, de los Tucanes.
0: Ya pidieron Tucanes, mijo. Te tardaste, Padre Santo. ¿Eh? ¿En aquel lugar? ¿Cuál? ¿En aquel lugar se llama, dice? Pero no me dice, ¿de quién? Galena. ¿Pero cuál es de aquel lugar? Pues, yo pensé que querías tal vez en aquel lugar.
5: No.
0: Dice, me ganaron, camaleón. Iba a pedir la herramienta de Violeta. ¿Qué pasó? ¿Cómo que la herramienta de Violeta, güey? Chale, ya descubrieron que es travesaño.
5: No.
0: Dice, ramito de violeta, no herramienta de violeta.
10: Hola, hola, camaleón. Es Eric de la Cruz. Ponte una rola. Ya, yo me desperté. Voy a desayunar. La que sea de Joan Sebastián. Sí.
0: Ya, te ganaron Joan Sebastián. Y tú no eres. El camaleón dice, hermoso. A ver, vale que viniste ayer con el leoncito. Ahora por eso, mándame un besurrique. Ya que andas mandando becerros al por mayor. Los que gustes, preciosa. Ahí le va. Dice, en aquel lugar es ese salsa. Bueno, vámonos con música de quísimo Eric de la Cruz. De volada. Saludos para mi amigo Choche de Arroyo Coco, dice por acá. ¡Sule! Vamos a bailar, son los Tucanes de Tijuana, espejeando. Son 6:49, este es el Cama Show.

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0: Señores, señores, buenos días. Es la segunda hora a través de la mejor 100.1 FM. Ya en controles técnicos, permítame saludar nada más y nada menos que al buen Eric de la Cruz. Yo soy Alex Rosas, el camaleón. Buenos días. Es jueves, jueves 9 de julio del 2026. Y en la plataforma de WhatsApp ya está disponible para todos ustedes. 744-284-1330 para que te comuniques con nosotros. Mensaje de voz o de texto. Si quieres marcar directamente cabina, 7444-04101. Damas y caballeros, niños y niñas, chaparritos y chaparritas que ya están yendo a la escuela. ¿Dónde están? ¿Dónde se me están metiendo, chamaquitos? Claro, como ya salieron de vacaciones... Claro, como ya andan despertándose tarde, me andan olvidando a mí, qué mala onda ustedes.
1: No.
0: Me dejan solo. Nos dejan solos, mejor dicho, a Eric de la Cruz y a mí, y cuando viene Rafiki también, ¿verdad? Qué mala onda, en serio, ¿eh? Qué mala onda. Pero bueno, hoy es 9 de julio, le decía, y tenemos nada más y nada menos que las celebraciones. ¿Qué se conmemora, qué se festeja, qué hay que recordar? Hoy, 9 de julio del 2026, gracias a mi agregada cultural, la famosísima doitora, la curandera de males, la Galena, que está allá en Puebla de Zaragoza, la chula y bella Puebla. Que por cierto, ¿sabes qué? Voy a ir a Puebla, güey. Voy a ir a Puebla ahorita en vacaciones, man. Es que juegan las Chivas, güey, ese día.
1: No.
0: Dicen, mejor nada. Oh, pues, hombre. Les decía, 9 de julio, dice que a nivel global, Nada más es uno, bien poquito. Dice, hoy 9 de julio a nivel global... Se conmemora el Día Internacional de la Destrucción de Armas de Fuego para reducir la violencia. ¡Órale! Interesante este rollo. 9 de julio se conmemora el Día Internacional de la Destrucción de Armas. Ah, pues yo creo que mejor ya no la fabricación de armas, ¿no?
1: No.
0: Allá en el Parque Chapultepec. Hay un museo, una parte de lugar, hay un lugar, hay estructuras, obras de arte, o sea, formas de caballo, por ejemplo, un caballo hecho, pero con puras armas, pistolas, así, todo eso, ahí está hecho un caballo, una banca está yendo de puras armas, de las que decomisaron, de las que donaron, de las que, ya ves que luego había intercambio, ¿te acuerdas? Intercambio de armas, no me acuerdo, había un programa... que te dabas una arma, el arma que te quieres deshacer de ella, sin preguntarte, creo que te decían, nada más dámela, y ya. Y te daban una lana, algo así, no sé qué rollo, no me acuerdo, banda, muy bien. El chiste que allá en la Ciudad de México, en Chapultepec, hay unas estructuras artísticas. Por ejemplo, yo me acuerdo hace mucho de un caballo, así como que parado, así como relinchando. Bueno, así no lo hacía, ¿no? Pero... y era de puras armas, güey, de puras armas. Y estaba chidinón, güey, ese rollo, ¿eh? Así que, pues la verdad, pues sí, la neta, las armas han venido a pues debe haber un control. Imagínense en Estados Unidos cómo está la situación también, ¿no? Por ejemplo. Pero bueno, hoy es Día Internacional de la Destrucción de Armas de Fuego. Esto para reducir la violencia. Bueno, esto es el Kama Show. Muy buenos días, 7:05. Comenzamos.

0: estamos ya de regreso, damas y caballeros. Ya estamos de regreso. Muy buenos días, estamos en... ¿Qué dice? Ay, no manches, ya a las 7:08. Dice, buenos días. Dice, ¿puedes hacer un despertador para mi sobrina Edith? Que hoy está... Hoy es su clausura en la primaria. Qué buena onda. De parte, órale, ya estás. Ahí te dejo su número para que le marques. Órale, ya está, ahorita le marcamos. Dice, buenos días, dice Choforo. Y a Néstor también le mandamos un saludo. ¿Qué pasó,
1: buenos riquísimo Chavalaba? Buenos días. De la Cruz, y a todos tus radioescuchas del puerto de Acapulco.
0: Gracias.
1: Muy especial a mi señora madre, a mis hijos, Chavita y Brenda, y mi nieto Jorgito. También a la familia Montaño allá en León, Guanajuato. A la doctora Galena de ¿para? Puebla. A mi amigo Juan Garigo y a su pareja, Sabina de la Libertad. A Irineo, ah, con Irina.
0: Saludos.
1: Al Ciro Ramón, al King Panther, al Ciro Choche, Ramón, Máximo y el Chompi. Y a toda la banda del Café, a Jafir y al Cadepo. Saludos de parte de Chavalaba.
0: Sale mi Chavalaba, gracias. Gracias siempre al pendiente. Dice Camaleón Rodríguez, espejeando, le queda a todos los que andan en moto. Ups, perdón, no para ti.
2: No.
0: Yo sí espejeo. Hola, buenos días.
1: Buenos días, Camaleón, buenos días.
0: Buenos días.
1: Servicio público viendo tu programa. Oye, Camaleón, con tu canción del desarmado. Y el Kevin, ¿qué show, Camaleón?
0: El Kevin, ¿qué rollo? No tarda en salir. Dice que qué feo con el beso que mandé hace rato. No manches el beso.
1: Buenos días, buenos días. Parece que no, ¿para qué andamos, Escuchando las rolas chidas, Para ponerle buenas, ir manejando y cotorreando y ir cabeceando, dice aquel. Échale bendiciones para todos. Excelente día.
0: Saludos, riquísimo, indomable. Gracias por estar en sintonía. Oye, A ver, le voy a mandar otro beso, Ricky. Mira, chiquitita. Chiquita. Hermosa. Qué intensa, qué intensa. Pedite un beso, ¡Ay, ay, ay! Hasta un beso del pato Pipón. Ah, no, es un saludo, ¿verdad? Oye, vamos a hacer este despertador de volada. A ver, dice que se llama la niña Edith. Bueno, estamos conectando todo esto. Es el 744. Perfecto. Sí. Marcamos, entonces, ahora.
3: Despertador. ¡De clausura! ¡Felicidades!
0: Sí. A ver si nos contesta, manito.
4: Bueno.
0: Hola, muy buenos días.
4: Buenos días.
0: Hablamos de la mejor 100.1 FM. Estás en el programa del Cama Show al aire. ¿Me podría comunicar con la niña Edith?
4: Sí, ahorita se la pasa.
0: Muchas gracias.
4: A ver, permítame.
0: No, tenemos suerte el día de hoy, mano. Dice, ¿quién es? ¿Quién me habla tan...
4: Bueno.
0: Hola, Edith, buenos días. ¿Cómo estás, preciosa?
4: Hola.
0: Ay, Edith, andas dormida todavía, Edith, ¿qué rollo? ¿Te están peinando o qué?
4: ¿Ande?
0: ¿Te están peinando?
4: No, ya estoy yendo a mi escuela.
0: Ah, ¿ya te vas a la escuela? Todavía tienes clase,
4: sí.
0: ¡Qué buena onda! Hoy
4: todo... No, es que mi clausura.
0: ¿Cómo? ¿Hoy es tu clausura?
4: Sí.
0: No te creo. Pues muchas felicidades. A felicitarte porque hoy terminas la primaria y de verdad hay mucha gente que está muy emocionada, muy feliz y contentas de estar en, que por supuesto con esta clausura tu tía Xochitl y Lenis y tu mamá Kenia están de verdad muy agradecidos contigo por haber sacado y echado muchas ganas a la escuela y de pues ya a la secundaria. ¿Cómo te sientes, hermosa?
4: Mal.
0: ¿Por qué? ¿Por qué te sientes mal?
4: Porque no quiero alejarme de mis amigos.
0: Ay, pero eso es inevitable. Es inevitable que te vayas es que ¿sabes qué? El ciclo, el proceso de la primaria de los 6 años, pues ya culminó. Ahora vamos con la secundaria, donde viene una parte que de verdad te lo puedo decir desde ahorita, va a ser inolvidable para ti. Va a ser inolvidable porque dicen muchos, ay, la etapa más bonita para mí fue la secundaria. No, para mí fue la prepa, no que para la universidad. Pero cada quien la vive a su manera y cada mujer tiene hermosos recuerdos de cada etapa. Así que, mi queridísima Edith, yo creo que a tus compañeritos de la primaria los vas a seguir viendo hoy en día. Hay muchas posibilidades de cómo seguir en contacto con ellos. Y, pues, ¿a quiénes vas a extrañar más? ¿A las maestras? ¿A los tus compañeros? ¿O cómo? ¿A quién más?
4: A mis compañeros.
0: ¿Cómo se llaman?
4: ¿Cómo le digo?
0: Sí, mándale saludo de una vez. ¿Cómo se llaman ellos?
4: Adrián, Fernanda.
0: Ajá.
4: Aranza.
0: Aranza, Fernanda.
4: Ivana.
0: Ok.
4: Tiago.
0: Ajá.
4: Bruno, Violeta.
0: No manches.
4: Jimena.
0: No, pues todo el salón.
4: Grecia. Aya. Y Derek.
0: Oye, sí, tienen mucho la bola, ¿eh? ¿Y tienen algún nombre, la bandita, la bola ahí? ¿Tienen algún nombre? ¿No?
4: ¿Mande?
0: ¿Tenían algún nombre, la bandita o algo?
4: No.
0: ¿No? ¿Se han de llamar, no sé, los revoltosos o algo?
2: No.
0: ¿No? Nada más se van a hacer los aplicados, los aplicados. Somos los aplicados. Ay, los de los dieces. Oye, pues ya fuera de relajo, de verdad. Esta sorpresa y deseando de todo corazón que te vaya muy bien en esta nueva etapa. Disfruta hoy tu clausura. Abraza a tus compañeros. Diles lo que sientes por ellos, que lo vas a extrañar. Así algunas personas los vas a seguir viendo en la secundaria o que vivan cerca de tu cuadra. Pues que siempre estén juntos y que la amistad perdure para siempre.
4: Gracias.
0: ¿Sale? Bueno, pues te mandamos un abrazo. Sí. Te recuerdo que este despertador te lo hace tu tía Xochitl, Lenis y Kenia, tu mami.
4: Sí.
0: Órale, pues, felicidades. Hasta luego.
4: Gracias.
0: Hasta luego, papá. Damas y caballeros. Eri de la Cruz, me están pidiendo otro despertador. Fíjate, están pero con duro.
5: Camaleón, buenos días.
0: Espérate, hombre. Ahorita le hacemos al despertador. Vamos a música y regresamos.

0: Ahí estamos ya de regreso, damas y caballeros. De regreso. Son las 7:19, que no se le vaya haciendo tarde. Camaleón, por favor, ¿puedes hacer un despertador para mi hijo que está terminando la primaria? Pues ya está. ¡Le hacemos el despertador, banderola! 7:44, 2:30, ajá. A ver, espérame. Ya me equivoqué. 2:38. Sí. Ya está. No, iba bien. Espérame. Este no es. Iba mal, dice. No manches, sí. Ya tengo que ir a ver lo de los lentes, banda, en serio, ¿eh? Dice, lo de los lentes y un aparato para el oído.
1: No.
0: ¡Marcamos ahora! Y sí, hoy está buena esa rola, ¿eh? De Alex Fernández y Frontera, ¿verdad? ¿Cómo se llama la rola? Si supieras. Órale. ¡Bueno! Vamos a ir en banda en este, yo creo, ¿eh? ¡Emiliano! ¡Conteste, Emiliano! ¡Añañé! ¿Por qué pones ese sonido de las águilas, mano? Creo que ellos les van al Guadalajara, compa, ¿eh? ¡Oh, eso! Bueno, bueno.
2: Bueno.
0: Hola, muy buenos días. Hablamos de la mejor 100.1 FM. Mi nombre es Alex Rosas, yo soy el Camaleón. Estás en el programa al aire y en vivo en el Cama Show. Quisiera hablar con Emiliano. Con Emiliano quisiera hablar.
2: Sí, soy yo.
0: Ah, tú eres Emiliano. ¿Cómo estás, Emiliano? No, Emiliano, ya te escuchas grande, Emiliano. Te escuchas como, sí, como de 16 años, no manches. Sí, y eso que apenas vas a terminar la primaria, güey. Oye, de veras, ¿apenas vas a terminar la primaria o ya terminaste la primaria?
2: Apenas, ya la acabé.
0: ¿Ya la acabaste? No manches, ¿cuándo la terminaste? ¿El año pasado?
2: No, ahorita.
0: Ahorita es tu clausura el día de hoy, jueves. Sí. No manches, ¿en serio?
2: Sí.
0: Pues muchas felicidades, hermanito. Oye, Emiliano, ¿no?
2: Gracias.
0: Oye, ¿y cómo se llama tu escuela o qué rollo?
2: Escuela Primaria Antonio Bárcame Mije.
0: ¿Eh? ¿Antonio qué?
2: Abárcame Mije.
0: Abárcame Mije. Oye, yo quisiera que se llamara la escuela... Sí. Escuela Primaria Alex Rosas.
3: No.
0: Dice, ¿y ese por qué o qué o qué? Pues nomás. Se va a escuchar bonito. Oye, Emiliano, ¿y está? ¿Cómo te sientes el día de hoy? Hoy es tu clausura, entonces.
2: Sí.
0: ¿Y cómo te sientes? ¿Feliz?
2: Feliz. Emocionado.
0: ¿No te sientes triste ni nada por el estilo?
2: No.
0: ¿No? ¿No vas a extrañar a nadie?
2: Pues a mis compañeros.
0: ¿Y a tus compañeros? ¿A tus amigos? Sí. ¿Y ahí la chava que te gustaba, no? O sea, la niña que te gustaba del sexto B.
2: No.
0: ¿No? ¿Ya quedaron claros como amigos?
2: Sí.
0: Eso, pues, no manches.

0: manches, qué aburrida, hay mucha tarea. Oye, ¿por qué tocan el timbre a cada rato? Y esto y el otro. ¿Y por qué los de tercero de primaria son bien... De tercero secundaria son bien gandallas? No, la neta. Sí, la neta. Y digo, ¿por qué esa señora siempre me está regañando, la perfecta? Parece la tronchatoro.
1: No.
0: Pero no, mi querido Emiliano, es una etapa donde vas a formar un carácter, vas a formar vivencias y muchas anécdotas que van a ser inolvidables para ti. ¿Cómo se llaman tus amigos del salón de sexto de primaria?
2: Santiago, Emiliano.
0: Órale.
2: Daniel, Adolfo.
0: Órale.
2: Y Eduardo.
0: Eduardo, ya está, Emiliano. Pues la verdad, a tus compañeros, sí. Para ti, muchas felicidades a toda la generación 2020-2026, ¿verdad? 2020-2026. Yeah. Les mando un fuerte abrazo, sí. Y pues de verdad, enhorabuena. Este despertador te lo manda, mira, es para que escuches, mira, ahí te va.
3: Buenos días, camarón. Quería pedirte, por favor, si le puedes hacer una serenata a mi hijo Emiliano Velasco. Hoy termina su primaria y es su clausura. Decirle que muchas felicidades, que lo amamos mucho y le deseamos lo mejor en su siguiente etapa, en lo que es la secundaria, de parte de su mamá y de su papá. Gracias.
0: Ahí está este mensaje para ti, carnalito. ¿Cómo ves?
2: Bien.
0: Ya está, pues, tu papá, Hugo y Ceci desean de todo corazón que le sigas echando muchas ganas. ¿Sale, vale? Te mandamos un fuerte abrazo, hermanito.
2: Va.
0: Cuídate mucho.
2: Y gracias.
0: Y felicidades. Creo ya nos colgó mi cabrón. Y yo me apagó el micrófono. Vámonos a música, ¿qué? Sí, música, una musiquita. Sí, de volada. Jálate pues, este es el Camacho. Buenos días. En este jueves 9 de julio.

0: corte y regresamos.
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2: Eso pues, manito, buenos días, ya estamos aquí en la estación favorita de ustedes, manito. ¿Tú sabes, manito, que el día de hoy voy a estar solo?
3: Ey, ¿cómo que va a estar solo?
2: No, yo digo que va a estar solo ya en mi casa, mano.
3: Ah, pensé que aquí en el programa, güey.
4: No.
3: Qué bueno que yo estoy pintado, qué cosa, mano. ¿De qué se trata?
2: Tranquilo, mano, y nada más aquí estaba diciendo que voy a estar solo en mi casa.
3: Ah, no más, ¿y eso por qué, mano?
2: Es que no quiero que nadie me moleste el día de hoy, yo quiero estar viendo el fútbol tranquilamente, mano, no quiero que nadie me esté molestando. Y es que luego, oye, ¿quién está jugando? Oye, ¿y ese cómo se llama? Y, ay, cómo me molesta, mano, yo, la neta, a mí no me gusta eso.
3: No, es que sí, hay gente que bien metiche luego, que no sabe, no, está bien, hace bien, abulón, la neta, yo por eso, estás aprendiendo mucho de mí.
2: Ahora, ¿y eso por qué, mano?
3: Es que a mí también me gusta estar solo.
2: Mano, pero a ti te gusta, siempre ha sido así, desde que yo te conozco,
3: por eso, pues, te estoy diciendo, estar solo es mejor.
2: No, manito, a veces que uno necesita la compañía, estar acurrucado.
3: Eso pues, mano. Esto pues.
2: Era, manito, ¿qué te parece si ya mandamos mejor de una vez el número para que la gente vaya mandando su chiste?
3: Ahora pues me parece bien, hasta que estás diciendo algo bueno, mano.
2: Era pues, manito, para que vayan mandando su chiste al WhatsApp, ya sea mensaje de voz, de texto, mándenlo al 744-284-1330.
3: Está bien, ya está.
2: ¡Órale! ¡Con cuidado, con los tatas se van a caer!
3: No. ¿Qué dijiste?
2: Acaba de pasar, mano, una camioneta como 20 individuos atrás en un manche y todos iban parados. Se van a caer, mano. ¿Por qué no los vio ni un tránsito, mano? A ver esos viales donde andan, que los tatas.
5: No.
2: ¡Órale! Carototas de semáforo apagado, mis amigos los viales, órale.
5: No.
2: Ya se les pasó aquí un vato de la camioneta. Mira, iba otro también, otro de la camioneta. Bueno, pues qué va a ser de filo, qué cosa.
5: No.
2: Pase. No, mano, yo. Ay, de veras, hombre, ya está, me trabé, mano. Espérate, pues ya, ahora tú eres el intenso. Es que, manito, pues la neta no se vale eso, pues, mano. Vaya a suceder ahí lo de Caborca.
3: ¿Y qué pasó?
2: No sé, mano, pero todos dicen eso.
5: No.
2: Era, ya la gente está mandando su chiste, mano, vamos a estar leyéndole. Era, buenos días, a ver qué dice aquí por acá, buenos días.
6: Gordo, es que han de estar indispuesto, pues, los chaparritos, porque fue la quema de crayolas ayer, acuérdate.
2: ¡Eso! Tuvieron quema de crayolas el día de ayer, andan bien puro con la azúcar arriba, puro. Puro frutsi, puro pau. Eso, pues. Dice, buenos días, brujito mafufo. Ahora vi esa cosa, mano.
5: No.
2: ¿Dónde nos viste que le íbamos a la América, mano? Buenos días, manito, échale.
7: Camaleón,
2: no está el camaleón,
7: cabezota
2: aquí.
7: De iguana vieja.
2: Órale.
7: Aquí andamos de 8 al escucha, saludando a toda la colegancia que anda de 8 a los 400, buscando el 10-12. Aquí andamos para cualquier 5-2, 5-6, cualquier sin quiriquillo, pendiente 6-7. Ok, camaleón, buenísimos días.
2: ¿Ah? Yo le paso el saludo al camaleón, manito, porque aquí no está ahorita. Dice un saludo para ¿qué dice Mari? Saludo para Mari, dile que tiene ricas las tortas.
3: Ahora no manche, ¿y eso qué?
5: No.
2: No sé, mano. Dice, saludos para Mari y dile que tiene ricas las tortas. Ah, las tortas con jamón, queso. Ah, bueno.
5: No.
2: Ya me había espantado, mano. Dije, vernia. Aquí anda muy intenso, muy así, pues.
3: ¿Cómo así?
2: Pues así, como que dando a conocer las cosas, pues. ¡Órale, buenos días!
8: Hola, camaleón. Quisiera mandarle saludos a Jesús Yamal, mi hijo, que va a su último día de escuela, que se divierta mucho y lo disfrute.
2: ¡Órale, Jesús! Le manda saludos, pero doctor de camaleón, pues yo le mando el saludo. ¡Órale, Jesús, échale ganas! Ya es tu último día, hombre. Ya mañana no va a ir a la escuela. Ya vas a estar más tranquilo. Dice, buenos días, saludos para... Dice, recuerda, no se te olvide que tienes una cita el 20 de julio. Aquí te vamos a estar esperando, no digas. Ah, mira, pues, manito.
5: No.
2: Allá en Texpan de Galeana. Buenos días, dice, saludos a San Luis San Pedro, municipio de Texpan de Galeana. Allá saludos a Juan José Serna. ¡Órale! Don Serna. Saludos a Juan José Serna. Era, mano, tiene ahí, ¿qué instrumento es ese?
3: A ver, déjame ver la foto. Ah, no manches, es una trompeta.
5: No,
2: manito, es un saxofón.
3: Ah, bueno, eso fue.
2: Ya vos sabés que no fuiste a la escuela, mano. Y menos a la de música.
5: No.
2: Eso fue, mano. Buenos días, dice, bendiciones, me acordé de ti el otro día.
3: Ahora, oye, ¿eso por qué, mano?
2: No sé, aquí le están mandando mensajes. Es que son mensajes del camaleón, aquí quedaron, mano. Y uno tiene que estar leyendo mensajes que no es de uno.
9: Bueno, camaleón, soy Jesús Chamay. Hoy es mi cachuda.
2: Órale, pues invítanos, no seas así. Pues invítanos a la clausura, oye, su clausura, dice. ¡Buenos días, échale!
9: Hola, camaleón. Voy a la escuela. Mañana va a ser mi último día de clases.
2: ¡Órale! Que te vaya bien, último día de clases mañana. Mano, ni un chiste hemos contado. ¿Bajo cuánto unos chistes yo?
3: Ahora pues, jálate de volada, jálate.
2: ¡Era, manito! ¡Era, no, ya mandaron unos chistes!
3: ¡No, yo quiero escuchar tu chiste! ¡No, espérate!
2: ¡Es que ya mandaron chistes! ¡Buenos días! ¡Órale, carotota de mamá Coco!
3: ¡No,
2: ella dice, ¿tú sabes cómo se llama la hija de Jackie Chan?
3: ¡No mancha, burlón! ¡Ese chiste ya es viejo!
2: Por eso, pues, ¿te lo sabes?
3: No, ¿cómo se llama la hija de Jackie Chan?
2: Se llama Maruchan.
5: No.
2: ¿Y sabes cómo le grita Jackie Chan a cuando anda buscando a Maruchan?
3: No, ¿cómo le dice?
2: ¡Hija!
5: No.
2: ¡Hija!
10: Ahora, tiburón, abuelón, carotota de mi nalga, cenizas. Él es un chiste. ¿Cuál es el colmo de un gallo? Pues que se le ponga la piel de gallina.
5: No.
2: Ya no fue el chiste, man, no fue el que me dijiste que era de nalga de ceniza.
5: No.
2: Échate crema. Aceite de coco, carotota.
5: No.
2: No vaya haciendo que tengas diabetes y tú no sepas y tengas la piel reseca. Órale, carotota. Buenos días, échale, manito. Dice, buenos días, Abulón y Tiburcio.
3: Buenos días.
2: Carotota de ballena, dice, no más. Buenos días, dice por acá, échale. Que sea chiste, mano,
11: Tiburcio, Abulón, buenos días. Oigan, ¿ustedes saben por qué una vela se acuesta y se duerme temprano?
2: No, manito, ¿por qué?
3: No, la neta no sé por qué.
11: Porque si no, se desvela.
5: No.
2: Dice, buenos días, dice, ¿puedes mandarle un saludo a Jesús Alcaraz, que todos los días te escucha en la mejor estación? ¡Órale, Jesús! Te mandamos un saludo y ponte a trabajar, carotota.
5: No.
2: Pues sí, mano, nada más no está escuchando, no se pone a trabajar, carotota. Buenos días.
11: Hola, mi tiburcio, mi abulón, carotota de Michi.
2: Oye, mano, ¿estás en el baño? ¿Qué cosa? ¿Sí estás en el baño, Sí. ¿Sí estás en el baño, poquera? Sí, se escuchó, está en el baño.
5: No.
2: ¡Órale! Carotota.
11: Abulón. Carotota de Michi.
2: De gato, mano.
11: Una pareja le dice, amor, fíjate que las matemáticas me excitan. Pork. Ay.
2: No.
10: Se lo voy a retar con el brujo ahorita.
2: No sé qué dijiste, mano, pero échale gana.
12: Ahora, manito. Oye, eso ya le no han de estar persiguiendo al Kevin. A lo mejor de que ya le tiraron aceite, de que debe tantos millones de euros al camaleón, o que debe tantos órdenes de tacos. Ay, manito. Saludos, mi tiburcio, mi agurón.
2: Órale, Carotota, ponte a trabajar, manito. Buenos días. Dice, buenos días, Abulón.
3: Buenos días.
2: ¿A ti no te mandan, dijeron, Abulón?
3: Pues yo estoy diciendo buenos días. Mira,
2: quiero ser educado y tú me estás diciendo que me calle. Oh, manito, no me estoy diciendo. Dice, buenos días, dice Abulón, de parte de Choche y en el sitio de Radio Go. ¡Órale, Choche! Ya me imagino cómo has de estar. Dice, a ver, Arajo, puro saludo y los chistes a qué horas, manito. En lugar de quejarte, debe estar mandándome un chiste, carotota. Luego, por eso, ya me caí. Dice, buenos días, Distiburcio Abulón.
3: Buenos días, ya.
2: Dice, un saludo para las chicas de La Fonda y la Lonchería Jessy, que ya están activas preparando el pozole.
3: Neta, si estamos mandando puros saludos, de nada de chiste, ¿eh?
13: No. Tiburcio y Abulón, saludos. Ahí le va un chiste. Estaba el papá, la mamá y una hija. La mamá estaba con la hija y el papá estaba en una chelita. Y agarra a la hija y le dice a la mamá, mamá, dice, ¿por qué no tienes otro niño? Dice, ay, hija, es que ya la cigüeña ya no trae los niños. Dice, mamá, dice, ¿por qué no cambias de pajarito y que se bota por allá el papá?
2: No. Eso, no manches. Buenos días. Échale de este lado, manito. Jálate. Arráncate con tu chiste.
14: Ahí tengo un chiste, Tiburcio y Abulón.
3: Jálate.
14: Había una vez un perrito que se llamaba Resistol, que se cayó y se pegó.
2: No manches, mejor nada. No hubieras gastado las megas de este mensaje ese.
3: No.
2: Pues no tuvimos chiste, mano, casi, en serio, ¿eh?
3: No manches.
15: Carotota de trusa vieja. Cuéntate la de Rose. De Rose. Cuéntate la tachiva.
2: No sé de qué hablas, carotota de escoba. Buenos días.
14: Oye, Tiburcio de Bolón, mándeme un besito.
3: Ahora. Ni que fuera qué o qué cosa, buenos días.
16: Tiburcio de Bolón, en una entrevista de trabajo le preguntan, dice, ¿y qué tanto sabe inglés? Dice, lo suficiente para establecer una conversación. Ah, ok. Hello, Kitty.
5: No.
2: ¡Eso! Buenos días, échale un chiste, monito.
14: ¿Cómo se llama la hermana del futbolista Haaland?
2: ¿Cómo, manito?
14: Se llama Mela. Saludos.
2: ¡No! Hermano, ya te voy con tu chiste. Ya nos vamos, ya nos despedimos porque me están diciendo que ya nos tenemos que ir.
3: Jálate, pues, de volada. Último chiste.
14: Hola, Tiburcio y Abulón. Carotota de trusa del león.
17: Buenos días, Tiburcio y Abulón. Me llamo Juan y les voy a contar este chiste.
2: A ver,
17: ¿sabes por qué los mariscos vienen del mar?
2: No.
17: Porque si vinieras de Francia, serían Francisco.
5: No.
15: Tiburcio y Abulón, trata de mi trusa vieja. ¿Cómo se deja a un gay con la duda?
2: No, pues la neta no sé. ¿Cómo se deja, mano?
3: Pues ya te fregó, mano, no manches.
14: La hermana de palanca.
2: ¡Era, mano! Ya, vámonos mejor. Te voy a contar un chiste.
3: Pues está bueno.
2: Simón, ese está bueno.
3: Nada, pues a ver, jala, te voy con tu chiste.
2: ¿Tú sabes, manito, por qué los coreanos no cantan?
3: Ahora.
2: ¿Por qué los coreanos no cantan? Pues porque solo corean. ¡Nada!

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0: Señoras y señores, son las 8 de la mañana con 21 minutos a través de la mejor 100.1. (risa) 744-284-1330. Estamos en la ruca contra la nueva. Oye, famosísimo. ¿Cómo te llamas? Eri de la Cruz. ¿Qué se me olvidó tu nombre, güey? Cálmate, luego te pones intenso, botón. Cálmate, relájate, hombre. Oye, estamos en la ruca contra la nueva. Vámonos a ponerla. Y estamos muy salseros el día de hoy. Así que para que se pongan al tiro con esta y puedas votar por la ruca, por la que más te gusta el día de hoy. ¿Sale, vale? Así que bueno, dice buenos días. Ay, a carámbala. ¿Esto es qué? Mensajes para el brujo. Órale, buenos días.
1: Dale, buenos días, brujo mafofo. Soy Aries.
0: Espérate, todavía no está ni el brujo aquí. Dice morning, camaleón. Buenos días. Hola. Morning también para ti. Morning, adelante.
2: Bueno, que es famosísimo. Si no, ni te acuerdas de que está contigo.
0: Es famoso. Buenos días.
3: Hola, cachetote de Cucha Flaca, mi amigo camaleón. Bendiciones, escuchando la mejor 101 desde acá, desde Puerto Marqués. Vamos con la ruca, camaleón. Bendiciones, mi amigo, bendiciones.
0: Espérate, Tenny, las presento y andas votando. Cálmate, andas muy rápido, mi Checo Pérez. Buenos días. Vámonos con la ruca, te presento nada más y nada menos que Adolescentes. La orquesta adolescente.

0: 1-305-354-1330 y compite con otra salsita acá romántica, sabrosona. Hoy no más. Él es Enrique. La canción se llama Yo no sé mañana. Muy buenos días.
1: Pidas algo que es del tiempo.
0: Ya, vámonos con las llamadas telefónicas a votar, se ha dicho. 744-284-1330, buenos días. La ruca o la nueva, buenos días.
2: ¿Podría poner la canción de Lara Campo?
0: La de Lara Campo, la de todo tiene tambor o la de este. La de René.
2: La de René.
0: Órale, pues ya está. ¿Para quién?
2: Para mi nieta.
0: Con su nieta, órale, a ver si nos da tiempo, se la ponemos. ¡Sale, vale!
2: Ay, gracias.
0: Hasta luego. Me pareció muy extraño de Lara Campos. Diga, carámbala, mira el señor, anda muy, muy acá. Dice, buenos días, Alex, adelante, te escucho. Morning.
3: La ruca.
0: Buenos días, de este lado. ¿Qué pasó? Se están cortando las llamadas. ¿Qué está sucediendo, doctor? Me sentí como en Martinoli. Buenos días, hola. Morning. La ruca, ¿qué?
3: La ruca,
0: ya ganó la ruca, ¿eh? Ya votaron por la ruca. Buenos días.
4: Papi, la ruca.
0: La ruca, de este lado. Échame la llamada de aquí al lado, a ver qué onda. Buenos días. Hola. Sí, ¿quién habla? La ruca, la nueva. No hay llamada, vámonos. Hola, buenos días. Ruca nueva.
5: La ruca.
0: Órale, gracias. 744-284-1330. Ya ganó la ruca, ¿eh? Y sí, se fueron con todo, ¿eh? Buenos días. Hola. Morning.
6: La nueva, camaleón, la nueva.
0: Ya perdió la nueva.
4: ¿Se ha dicho?
0: Vámonos entonces.
4: Nueva.
0: Ahí te llama telefónica. ¿Tú la tienes? A ver cuál es. La ruca. Ahí ponla. Eso.
1: De ti.
0: Súbele.

0: corte y regresamos.
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0: las damas y caballeros, gracias por estar en sintonía a través de esta maravillosa estación radiofónica. La mejor 100.1. Me presento para todos ustedes. Yo soy el Brujo Mafufo. El día de hoy, jueves 9 de julio de 2026, en este sol tan resplandeciente, lleno de mucha luz, que te va a recargar de energía positiva, quiero decirte, mencionarte, comunicarte que ya estoy aquí y la plataforma de WhatsApp está disponible para que te comuniques con nosotros. 744-284-1330 y me diga, Brujo Mafufo, quiero que me acaricie la bola y me diga qué me depara mi futuro a través de mi signo zodiacal. Pero antes que nada, Eri, por favor, ponme los cuencos tibetanos. Gracias, Eri, hermano Eri. Hola. Muy buenos días, hermano, ¿con quién hablo?
1: Buenos días, brujito, con el famosísimo Alex.
0: Buenos días, Alex, ¿cómo estás tú?
2: Buenos días.
1: Pues no tan bien como tú, brujito.
0: Ah, caray. ¿Y eso por qué, hermanito?
1: Pues porque dicen que tú usas puras túnicas de tela fina.
0: ¡Ah! ¡Ah, caray! ¿Quieres que te regale una, hermanito?
1: Mi signo. Quiero que me acaricie las bolas suavemente. Que tire las semillas de ese bambú. Y que me diga que me depara el destino. A mí y a Losi con que somos el mismo signo, Acuario.
0: ¡Ah! ¡Ah, caray! Comparten el mismo signo, comparten el mismo trabajo, comparten las amistades, comparten la mesa, comparten la amistad. Eso los lleva a ser unas personas muy, muy cercanas, muy estrechas en la cuestión de la comunicación. Y déjame decirle a ustedes dos, hermanos de Acuario, que la suerte estará marcada en asuntos relacionados con tecnología, estudios, viajes y comunicaciones. Un mensaje, una llamada, un correo electrónico, un email, podrían cambiar por completo tus planes para la próxima semana. Mantente atento y revisa esos pendientes que has estado dejando para después, hermano. Cada día, cada quien tiene su tiempo. Y tú y ustedes, como Acuario, no necesitan competir con nadie. Tu único compromiso es ser mejor el Acuario de ayer. Te mando la mejor de las vibras y una caricia en el alma, hermanito.
1: Gracias por estar en sintonía. Ahí sí puede. Mándale un saludo a Patita Mocha.
0: ¿Qué tiene Patita Mocha? ¿Está enfermito?
1: ¿What? No, se lo llevaron a otro grupo. Ah, anda visitando otros terrenos, repartiendo felicidad.
0: Pensé que había ido la patrulla espiritual por él y me lo había llevado a otro grupo espiritual. Pero bueno, hermano, sí. le mando la mejor de la vida a Patita Mocha. Que se cuide mucho, pata de palo. Cuídate mucho, hermanito. Te mando una caricia en el alma. Hasta luego, gracias, hermanito. Échame la llamada de aquel lado. Buenos días, hermanito.
3: Habla Leonardo,
0: Brujito. Buenos días. Bájale a tu radio, hermano.
3: Habla Leonardo,
0: Brujito. Bájale a tu radio, hermanito. Ya está. Ahí está, ya te escucho muy bien, hermano. Leonardo, buenos días. ¿Cómo estás tú?
3: Bien, gracias a Dios.
0: Gracias, hermanito. Qué bueno que estés bien. ¿Es que te puedo ayudar, hermanito? ¿Es que te puedo servir?
3: Dime que me espera el futuro.
0: Ah, caray.
3: Tirasol.
0: Hermano, estás comiendo, estás tomando atole de masa porque se te pega mucho la lengua, hermanito. Ay, caray. Hermanito de Géminis, hermano Leonardo. Escucha con atención. Tú dime, recuerda que tu boca es mi medida. Quisiera que me dijera. ¿Es qué quieres saber? ¿Quieres saber de la familia? ¿Quieres saber de lo económico? ¿O quieres saber de las personas que están a tu lado? ¿Cómo te está yendo con ella?
3: Ya, de la familia y el dinero, pues, también que no hay.
0: Escucha muy bien, hermanito. Cuando uno está pensando mucho en el dinero, dicen la ley de la atracción. Pero no, hermano, tú estás pensando que no tienes el dinero y que te hace falta. Entonces, por ahí no va. Sí, efectivamente, el dinero ayuda a tener alguna, a pagar deuda, a conseguir la comida, pero el dinero no lo es todo, hermano. Debe estar consciente, debe estar tranquilo, debe estar relajado. No estar preocupándose, porque las preocupaciones también son como unas malas vibras disfrazadas. Empieza la preocupación, empieza a estar tronarse de los dedos y empieza que si ya no tengo dinero, que ya se vienen los pagos de esto, del otro, de aquello. Y empezamos a preocuparnos de más y a traer un estrés. ¿Y el estrés qué es? Es mala energía. Entonces yo te puedo decir una cosa, hermano.
3: Ajá.
0: Ya bájale tres rayitas a querer resolver todo con dinero. Sí. Para pagar la luz se necesita dinero. Para las medicinas se necesita dinero. Para comer se necesita dinero.
3: Exactamente, Brujito.
0: Pero para el amor, ¿qué se necesita?
3: Nada.
0: Para el bienestar, la paz, ¿qué se necesita?
3: Nada.
0: El estar pensando positivamente, hermano. Tú tienes la solución en tus manos para sentirte de lo mejor. Porque si estás pensando, te repito, pensando en los pagos, preocupaciones, se te sube la presión y vienen los problemas y el malestar y empiezas a rechiflar diciendo que esta maldición que tienes, que esto, que el otro, maldita la vida y esto, y empiezas a renegar, hermano. Y eso no está bien. Hay que estar sereno con uno mismo, hermano Leonardo. Ajá. Espero que tu situación pronto se esté esclareciendo y estés mejor como la persona que eres. Te mando la mejor de la vibra.
3: Gracias,
0: Budito. Cuídate mucho, hermanito. Gracias por estar en sintonía. Hasta luego.
3: Gracias.
0: Agaray. Hermanito, la verdad, no estar preocupándose por cosas en exceso. Hay gente que se pone en los escenarios más increíblemente negativos. Y eso los pone a tener ansiedad, a tener problemas de salud mental. Y luego estamos con esos problemas, pensando en lo negativo, y entonces nos enfermamos. Por eso, las preocupaciones son malas vibras, son vibras disfrazadas de negatividad. ¡Hola! Muy buenos días. ¿Cómo me dijiste?
2: Brujito Majujo, hermoso, precioso, sabroso. Brujito, quería preguntarte de mi futuro, pero ya dijeron Géminis. Ahora quisiera que me dijera cuál es mi número de la suerte, Brujito Mafugo.
0: Hermano, tu número
2: de la suerte.
0: Tu número de la suerte, claro que sí, hermano de Géminis. Escucha muy bien con la atención que te voy a decir. Pero ¿sabes qué? Más que el número de la suerte, te voy a dar un consejo.
2: Sí.
0: Escucha con atención. Tira lo que ya no sirve. Limpia espacio, elimina contactos que solo aparecen cuando necesitan algo y deja de insistir donde ya no te valoran. Desastre. No tengas miedo a soltar. A veces lo que tanto te cuesta dejar es precisamente lo que está deteniendo tu crecimiento. Te mando lo mejor de la vibra, hermanito. Gracias por estar en sintonía. Hasta luego. Recuerda, soy el Brujo Más Bufo. Ah. Caray, ¿eso qué fue, hermano? ¿De qué te estás riendo? Ah. Brujito hermoso, buen día. Acaricia las bolas con esas manos grandes que tienes. Sacude tu vara de bambú sobre mí hasta vaciar todas las semillas de girasol. ¡Tócame! Una caricia en el alma. ¡Como solo tú sabes hacerlo! Soy del signo Acuario. ¡Ah, caray! ¿Otro acuariano? abundan los acuarianos el día de hoy. Ya salió tu signo, hermana, pero sin embargo te lo voy a resumir con la bola en la mano, porque recuerda que tu boca es mi medida. Y sí, hermana de Acuario, no me dice específicamente qué es lo que quieres saber, pero te lo voy a decir, te lo voy a resumir con un consejo. Este jueves, sí, este jueves será excelente para limpiar tus redes sociales, eliminar contactos que ya no aportan nada y dejar seguir personas que solo te hacen compararte o sentir que vas atrasado en la vida. Cada quien tiene su tiempo y tú no necesitas competir con nadie. Recuerda, tu competencia eres tú, tu satisfacción eres tú, tu amor eres tú. Amarte a ti misma es lo mejor que te puede pasar, porque así vas a poder amar. Te mando una caricia en el alma, hermanita, como tú lo estás pidiendo. La suerte estará muy, muy marcada en asuntos relacionados con tecnología. Tómala en cuenta, hermana de Acuario. Hasta aquí tu horóscopo. Gracias por estar en sintonía. ¡Hola, brujo mafufo! Soy... Ah, caray. Permíteme un momentito, hermano Camacho. Bueno, te voy a contestar, hermanito. Buenos días, hola.
4: Buenos días, hermanito.
0: Juanito, no me llamo Juanito, me llamo Brujo Mafufo, hermano.
4: Brujo Mafufo, buenos días.
0: Hola, buenos días, hermanito.
4: Quisiera que me acariciara la bola suave, suave, suavemente, así como tú solamente sabes hacerlo. Soy del signo Escorpión, hermano.
0: Ah, caray. Signo Escorpión. Como la hermana Galena curandera de males.
4: Precisamente, así es, hermano, con copia.
0: Precisamente para todos los hermanitos y hermanas de Escorpio les voy a acariciar las bolas. Déjeme decirle algo muy importante. En el amor, el universo trae movimiento. Si tienes pareja, evita responder con indiferencia cuando algo te moleste. Muchas veces castigas con silencio, esperando que la otra persona adivine lo que hizo mal. Y así no funciona ninguna relación. En el trabajo o negocio, alguien intentará ponerse flores con ideas que en realidad salieron de ti. No armes escándalo. Mantén la calma y deja que los hechos hablen solo. Hasta aquí tu horóscopo. Gracias, hermanito. Traje un ruidero a ti que ya me está lastimando y taladrando los oídos. Hermano, vamos a música rapidísimo y yo regreso con más de todos ustedes, del amor que tengo para ustedes. Gracias por estar en sintonía en este programa que es la mejor del Camacho. Y sí, le mando un saludo y un beso y la mejor de la vibra a mi hermano, la Chola. Buenos días.

0: Ya estamos de regreso, hermano. ¿Y sabes qué?
1: Lo más seguro es que me van a estar diciendo que yo no leo los horóscopos de la gente, que esto, que el otro, que puro los mismos. Y no, hermanito, trato de darle cabida a todos los hermanos que están con la duda de qué les depara su futuro. Así que, hermano, pásame la línea telefónica. ¿Quién tengo en este lado? Hola, buenos días.
2: Buenos días.
1: Ah, caray.
2: Hola, tarde, amor.
1: Lo intuí, hermano. Sabía que eras tú. Tienes una voz inconfundible. Y aparte, siento tu vibra. ¿Cómo estás, hermanito?
2: Oye, pastor, mira que me acaricio.
1: Hermano, te escucho muy lejos. ¿Hasta dónde estás?
2: Aquí en Acapulco.
1: Pero te escucho lejos, como que me estás hablando muy lejos. ¿Qué signo eres, hermano, para irnos al grano? Buenos días, hermanito de Piscis, gracias por estar en sintonía. Hermano de Piscis, en el trabajo dejarás impresionada a varias personas con la manera en que resuelves un problema complicado. La complicado de estar de cuánta azúcar llevan las cremitas y cuál, si es papelito rojo bajito o rosita. Así que, hermano, muchas veces tú mismo dudas de tu capacidad porque te comparas con los demás, pero no, hermano, tú eres único. Tú eres único. Habrá quien quiera colgarse de tus logros, pero no, esa idea salió tuya. Y no pueden ser ni compararse contigo, porque te repito, tú eres único, hermanito de Piscis. Hasta aquí tu horóscopo. Gracias por estar en sintonía. Hola. Muy buenos días. Brujo Mafufo, ¿me podría decir qué me depara mi signo? Soy Leo. Agaray. Hermanita o hermanito de Leo, escucha muy bien lo que voy a decirte para que estés al pendiente. No me dices específicamente de qué quieres saber, pero sin embargo, yo, acariciando la bola suave, lentamente, con la yema de los dedos, hermano, en cuestiones de dinero se viene un movimiento bastante favorable. Pero ¿sabes qué? Ya estuvo bueno de andar cargando preocupaciones que ni te corresponden. Tú eres de los que cuando quiere a alguien se pone la camiseta hasta sin pedirla. Pero también eres experto en desgastarte por personas que, si mañana desapareciera un par de días, ni un mensaje mandarían para saber si sigue respirando. Este jueves será para abrir los ojos y dejar de justificar las malas actitudes que quienes solamente se acuerdan de ti cuando ocupan un favor. De esas personas ya no queremos. Te mando la mejor de las vibras y una caricia en el alma. Hasta luego. Gracias por estar en sintonía. Hola, brujito hermoso. Quiero que me acaricie las bolas suavecito y suavecito y sorrájame el bambú en mi espalda. Soy Tauro, por favor, brujito. Déjame caer la semilla de girasol, pero antes que nada, dime qué depara mi futuro. Hermanita de Tauro, hace tiempo que no hablabas. En el trabajo podrías convertirte en el centro de atención gracias a una idea que otros no habían considerado. Pero ¿sabes qué, hermana? En la salud presta mucha atención a molestias en la garganta, tensión en el cuello. ¡Ah, caray! Garganta, cuello. ¡Ah! O problemas digestivos. ¿Qué te andas metiendo en la boca, hermanita? Ocasionados por comer. Ah, por comer a deshora. Con razón estabas comiendo ayer a deshora. Ese de café ni pan en la mañana no funciona y comer hasta la 1 de la tarde, hermana. No. Casi 2:30 de la tarde estar desayunando, comiendo. No se vale. Luego viene la gastritis. Por favor, ten mucho cuidado. Tu cuerpo necesita más descanso y menos antojos de madrugada. Se te antoja en la madrugada algo, ¿va? También sería buena idea retomar alguna actividad física, que aunque sea caminar, vete ahí al Parque de la Reina a hacer la suma con las mujeres que se ponen todos los días a las 6 de la tarde. No todo se arregla diciendo el lunes empiezo, porque ya van varios lunes y ahí lo he estado postergando. Hermanitos, dice Eric que ya me tengo que ir mucho. Ya, bueno, me tengo que ir. Gracias a cada uno de ustedes. Los dejo con este maravilloso sol. Que sufran mucho de calor, pero ¿saben qué? Hidrátense mucho. Los quiero mucho y mucho los voy a extrañar. Hasta luego.
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controles técnicos me acompaña el famoso Eric de la Cruz. Yo soy Alex Rosas, el Camaleón. Muy buenos días, desde las 6 de la mañana hasta las 10. Gracias por acompañarme, darme la oportunidad de estar a través de tu aparato receptor, en tu bocina inteligente, en tu móvil, donde me escuches. Muchas gracias. Lo digo de todo corazón. Esto es el Camaleón. 744-284-1330 a través de el WhatsApp ya está disponible para mensaje de voz o de texto. Directo en cabina 74-44-01. Hoy es jueves de pozole, 9 de

trabajar, banda. No a desayunar, por favor. No es cierto, hombre. Saludos a todos mis camaradas del sector 3, por supuesto. Ya los vi condenadotes, ¿eh? Ahí andan dándose la vuelta atrás del edificio inteligente. Ahí está solo, ¿qué andan haciendo? Esta es la cuarta y última hora del Cama Show, damas y caballeros. A todo el mercado de la Progreso, al mercado María de la O, al mercado central, la central de Abasto, a la banda de la Zapata, Renacimiento, a los de Hogar Moderno, un saludone, gracias. Al mercado de Flores, al mercado de la Morelos, donde quiera también a la banda de la Colosio, allá del Coloso, Renacimiento, a todos ellos, a los de la Garita, por supuesto. Este es el Cama Show, mercado de la Laja, por cierto. A toda la banda de la zona poniente del Jardín Palmas, Jardín Azteca, Jardín Mangos. Esta es la cuarta y última hora del Cama Show. Y de esta forma, comenzamos.

0: con 11 minutos, damas y caballeros.
1: Andamos al aire totalmente en vivo. Ya llegó quien está aquí, el famoso Jonathan, mejor conocido como el León. Oye, León, ¿dónde vas a andar el día de hoy? Ya me dijeron allá, ya se comunicó Máximo de la 170 allá por Radio Coco. Dice que te vio y que se abrazaron y que se besaron y que tú a cambio le diste unos lentes y una pelota antiestrés. ¿Qué tienes que decir al respecto?
2: Me agarró las bolas. Me toqueteó.
1: ¡Ándale! A las bolas de
2: sí, sí, sí, sí. Se estresó, pues.
1: Sí, ya Máximo, me había espantado, sí. No puede ser. No.
2: Porque para que le agarren las bolas solo el brujo malo.
1: Oye, bueno. Así que andabas ayer allá por aquellos rumbos.
2: Andaba.
1: ¿Cómo se conoce la zona de aquel lado? Zona. Por jardín se llama zona poniente. ¿Para acá cómo se. ¿Qué zona es?
2: Zona residencial porque es ahí en el Renacuajo.
1: Dice Rena Hills.
2: Así es.
1: Rena Hills.
2: ¿Nunca has ido por allá?
1: Sí, no, sí.
2: Puro personaje, ¿eh?
1: Sí, ¿en serio?
2: Sí.
1: No. Oye, hablando de personajes, estaba viendo el partido. No voy a decir, ¿sí? En los partidos de fútbol que ha habido ahorita.
2: Ok.
1: Ya ves que han sido en Estados Unidos, ¿no? Pues que DiCaprio, güey. Que Tom Hanks. Bueno, por decir algunos, ¿no? DiCaprio. No sé qué otros artistas, pero acá de. Imagínate, con DiCaprio ya tienes un parámetro, ¿no? Sí. Y ya. En México, Ecuador, ¿no? El Adrián Uribe, el...
2: Oye, no me imagino entonces en los partidos de MBS. Los personajes de...
1: A ver.
2: Los partidos de MBS,
1: ¿quién,
2: imagínate.
1: ¿Quién?
2: El Tony Montaña.
1: ¡Ándale!
2: El Mopri.
1: El Néstor acá, así, ahí saludando así. Hola.
2: Hola, hola.
1: Enfocándole la cámara y todo sí. El rollo, ¿no? El ¿cómo se llama? El patrón acá,
2: patrón,
1: nada más.
2: Patrón.
1: Viendo así, y acá.
2: Su dientito ahí.
3: El brillo en la cámara de la abuela.
1: ¿Es Pedro Navaja?
2: Ese es Pedro Puñales.
3: Digo, con todo respeto, mi papá.
1: A tu papá, con todo respeto. Oye, te mandan saludos de que igual cuando vas a ir a comer allá los
2: ¿dónde?
1: Taquitos.
2: ¿Qué taquitos?
1: Allá en el centro.
2: Ufas.
1: Que no ha sido por tu agua.
2: Sí, vamos.
1: Bien. ¿Por qué no? Sí, dice por acá, Camaleón, salúdame a... Saludaste menos a los de Radio Coco, pues, ¿qué dices? ¿Cómo crees? Son los primeros que luego saludo, ¿cómo crees? Ya me están declamando.
2: ¿Te cayó la comitiva?
1: Sí. Sí, todos los del sitio de Radio
2: Coco. Vieron que me estaba agarrando a besos con Máximo y quisieron su beso también.
1: No.
2: Casi me desnudan que querían.
1: No, también. A ver, Máximo, ¿qué tienes que decir al respecto? Oye, entonces, ¿hoy por dónde vas a andar, carnalito?
2: Pues, vamos a andar.
1: ¿Te lleva el viento o qué?
2: Ah, ya sabes cómo soy. Un día ando aquí, un día ando allá.
1: ¿Cómo ves? El diente. ¿O qué? ¿Qué dijiste? Ah, que me estás haciendo así, güey, no te entiendo. ¿Qué?
2: Se está agarrando la chicha también.
1: No. ¿Qué está pasando, brother? ¿Qué está pasando? Oye, ¿has jugado la película, adivina la película, para ganarte un boleto para ti y un acompañante?
2: Siempre pierdo.
1: Bueno, no, la otra vez la quemaste, güey.
4: No.
1: ¿La quemó? ¿Te acuerdas el otro día?
2: Sí.
1: Sí, con ganas de decirle, porque ya había leído de qué se... Hoy tengo una película, que es nueva relativamente. No, ahí sí la pista no se las puedo decir, una pista que es van a dar con ella muy fácilmente. Esta película tiene una palabra por nombre. El título. Es una sola palabra, es una película de terror. Uh-huh. ¿Sale, vale? Y sí está bien acá, loquísima, en serio, la película. La otra pista, ya les di dos. La última pista es fíjate que un dato curioso de esta película. Con el presupuesto que se hizo esta película,
2: okay,
1: es lo que se gasta Hollywood en un día de rodaje. No, y para hacer esta película, con ese presupuesto lo hicieron.
2: Es más o menos así como cuando nos dan presupuesto para hacer una promoción.
1: No, no seas así, güey. Épale, cálmate. Vámonos a música y regresamos. 700. Ah, no, no, no. Tiene que adivinar la película, sí, cierto, ya me acordé. Ya me andaba yendo a música, no manches. Hola, buenos días. Dice, oye, Camaleón, saludaste a todos, menos la zona diamante también. Y yo te escucho desde temprano.
2: Ah. Un saludo hasta la zona diamante. Sí, un beso también.
1: Ándale. Uy. Un león beso o un kiss lion.
2: Así es.
1: Un kiss lion mejor, ahí está.
2: Órale.
1: Saludos a toda la banda desde Markelia. Ándale, ya se están poniendo al tiro, ¿eh? Sí, cierto, no saludé, no le dije a los de Radio Coco, sí, les dije, ¿no? Hace rato. Buenos días.
4: Le apretó la ola, León.
1: Le apretó la ola. Dice, ya no pones vámonos a Alaska, pero a las caguamas. ¿Cómo está, banda?
5: No.
1: Dice, ¿puedes mandar saludos a todos los de la Comisión de Agua Potable y Alcantarillado del municipio de Acapulco, que queremos agua, por favor? ¿Qué colonia, mijo? Dice, anda ocupado mi compañero Máximo, anda haciendo el aseo del sitio.
5: No.
1: Yo creo, ¿se fuiste al sitio también ahí de Radio Coco entonces?
2: No.
1: Ah, no, entonces, ¿cómo estuvo el rollo?
2: Me encontré en las afueras de Ciudad Renacimiento.
1: Ajá.
2: Justamente en los bancos, ahí en el paso desnivel que está ahí, en la sombrota esa que está ahí.
1: Okay,
2: ahí
1: okay.
2: Me quedé.
1: Okay, dice, ¿cuál es la zona esa de Amante? ¡Diamante!
5: No.
1: La zona de Amante, dice. Dice, información, me interesa, es para una tarea. Cálmate.
5: No.
1: A ver, ya dime en la película, hombre. Buenos días, hola.
4: La de Chucky, Camaleón, la de Chucky.
1: No, es la de Chucky. Buenos días, hola, adelante.
4: Mejor un becerro.
1: Ándale, que le mandes un becerro, dice, entre que no te dijo el municipio de Diamante. Órale, la película, por favor, buenos días.
4: Te pone nervioso, Leo, te pone nervioso. Ya también, ya ves, no te sabe ni el nombre de Eric de la Cruz.
1: ¿Qué tal? Buenos días, hola. Échame la llamada de aquel lado. Hola, morning.
6: Gordo, ¿por qué no contestas, gordo?
1: Ya te estoy contestando, pues, loco.
6: A ver la película.
1: A ver, dime, ¿qué película es?
6: ¿No es la de Anabel?
1: No manches, no es esa. ¡Fuerte para la próxima! ¿Quieres otra pista?
6: Sí, una pista.
1: A ver, te va una pista. Ya te dije que es un solo nombre, ¿verdad? Ya te dije que la película... Les voy a decir que esta película es del 2025, pero se estrenó en el 2026.
2: Oye, y si les dices que tiene un nombre de una canción
1: ¡No, cállate!
2: ¿No?
1: Ya ves, te digo, está quemando las cosas. Se estrenó en el 2025, brother, en el 2026. ¿Sabe o no sabe?
6: ¿Ghost?
1: ¿Cuál?
6: ¿Ghost?
1: ¿La de Ghost?
6: Ajá.
1: Negativo, suerte. Órale, 744-284-1330. Hola, buenos días.
4: Solamente una palabra. Eso.
1: No, tampoco eso, es eso. Esa. Buenos días. Bueno,
4: Camaleón, salúdanos a nosotros los de Capistrano, siempre te escuchamos. Todos te escuchamos. Siempre sabemos que la mejor 100.1 FM. Nosotros somos fieles a tu estación, a tu programa, Camaleón.
1: Saludos a toda la banda de los embutidos. Sí, es que no manches. Él es el de la voz oficial de los comerciales del jamón, güey.
2: Ah, pues,
1: sí. Hola, buenos días.
7: A ver, Camaleón. Que desde que amanece también te escucha.
1: Órale a Tepochutitlán. Saludos, gracias. Hola, buenos días. ¿Quién habla? Bro.
8: Buenos días.
1: Adelante, te escucho.
8: Obsesión, Camaleón.
1: ¡No manches! ¡Felicidades! Se lo ganó. Ya te lo ganaste, mi brother. Si efectivamente es la película de Obsesión, estuvo en cartelera apenas. ¿Ya la viste la película?
8: La pena, pero no la voy a ver.
1: Ah, bueno, pon el boleto que te voy a regalar para ti y un acompañante puedes ir a ver la película. ¿Sale, vale?
8: Vale.
1: Fierro, pues, saludones, gracias por estar en sintonía. Ahorita te mando, mándame tu nombre completo, por favor.
8: Vale, te lo mando.
1: Sale, vale. 744-284-1330, damas y caballeros. Dice, ustedes no dejan progresar una que está solicitando información de la zona de Amante y...
5: No.
1: ¿Quieren saber? Eric, ¿tú sabes dónde queda la zona de Amante? ¿No? ¿No sabes? ¿Tú sí sabes, güey?
2: ¿No? De Amante, no.
1: De Amante, dice. No. Zona de Amante. Hola, buenos días. Ya terminaron la película, ¿eh?
9: Oye, dile al León que lo va a acusar con el Néstor.
1: Ándale.
8: Scream, es la película, Camaleón.
1: No, Scream. No es Scream.
9: Camaleón, ¿soy yo o el Néstor se escucha celoso?
10: Oye, Camaleón, también felicita a los del barrio de la Guinea, siempre te ando escuchando, pero ya no te hablo porque no me pones mi canción que te pido. Felicítame ahí a León, que me regale unas bolas.
1: ¡Ándale! El león, el animal de las bolas. Ah, saludos a toda la banda de la Guinea. Ya ves, por eso no me gusta estar saludando a colonias, porque le digo, ¡te faltó esta! ¿Sabes qué? Le voy a pedir. Le voy a pedir al INEGI que me mande todas las colonias, güey. Sí, para saber por dónde quedan.
2: Oye, tú, mano, también quieres andar en todas las colonias, no manches.
11: Camaleón, la película es La Llorona.
1: No es La Llorona. Buenos días.
12: Oye, mi camaleón, soy Máximo. Lo que pasa es que la bajada de nosotros está también acá en el sitio del seguro, que está frente a donde estaba ayer el león. Pero pues, habla seriamente con el león, porque yo no quiero broncas con el Néstor, Puebla. Yo no quiero broncas con el Néstor, ya ves que le puso una florería ahí, las garras de león, algo así. Pero ayer, pues sí, me saludó efusivamente, me abrazó, me dio un beso, nada más que me lastimó la barba, gordo. Pero sí, aquí lo vimos, por eso es que estábamos cerca, canijo. Saludos, mi león.
2: Las garras
12: saludos
2: al güey,
12: saludos, camaleón, saludos al chico que mete radio, aquí andamos pendientes.
1: Oye, camaleón, ¿cómo será la dinámica para la tanda? Cupo el billete. Ya mañana la Galli va a sacar uno de los ganadores, ¿eh? Y el sábado Jocelyn saca otro.
2: Oye, ¿me puedo anotar?
1: No puedes, carnal. No puedes. Solamente personal autorizado y con gafete.
2: Híjole.
1: Solamente. Dice, te faltó esta, camaleón. En la colonia. Me faltó esta.
13: No.
1: ¿Qué pasó? Luego.
4: ¿Quieres un comercial? Te lo puedo resumir ahorita.
1: Ay, buenos días.
14: Por ahora son mis camaradas, son mis amigos. El león, el camaleón y la gallita son mis amigos.
1: Órale pues, vámonos, ya me están corriendo, dice Eddie de la Cruz. Vámonos. Este es el Camashow, regresamos con la pregunta del día.

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0: Vámonos, 35 minutos después de las 9 de la mañana, damas y caballeros, niños y niñas, vámonos rápidamente con la pregunta del día de hoy, que dice versa más o menos así. Ya saben, tu respuesta al 744-284-1330. La pregunta dice, Ancina. Típico de Godínez. ¿Qué es lo clásico y típico de Godínez? Para la banda que no sepa qué son los Godínez, pues la banda que anda chambeando, la chambeadora, la que anda en la empresa, en la oficina, esos Godínez que tienen horarios de entrada, más no de salida, que comen cuando, si comen ahí, que tienen su comedor y andan chambeando todavía. Quiera que me digan qué es lo típico de los Godínez. ¿Sabes qué típico de Godínez? Que pagan taxi, sí, porque ya se les hizo tarde, para no perder el bono de puntualidad. Y no saben que con el bono de puntualidad están pagando los taxis.
1: Típico de Godínez. Ahí te va.
0: A ver, dime.
1: Cadenita de lo que acabas de decir.
0: A ver.
1: Llegan tarde y todavía van a desayunar.
2: Es que es viernes de taquitos.
0: ¡Vámonos! ¡Regresamos!

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1: ¡Échale! 9 de la mañana, 39 minutos, estamos ya de regreso para todos ustedes. Y es la pregunta del día de hoy, ya vamos a cerrar con este programa del día de hoy, de este jueves 9 de julio de 2026. Damas y caballeros, niños y niñas, chaparritos y chaparritas que ya están de vacaciones. ¡Qué buena onda! ¿Quién como ustedes, que ahora se levantan muy tarde a comer? Ya está dando chano. Toda la tarde. La pregunta del día de hoy, damas y caballeros. La pregunta del día de hoy, ahí le va para que se la sepan. Típico de Godínez, es la pregunta del día de hoy. Buenos días, hola, ¿quién habla de ese lado?
2: Eso, camaleón de la película It.
1: Ah, eso, no, eso ya pasó, viejo.
2: Es Crane.
1: Es Crane, órale. Si no es el lado, güey. Alex, regístrame para la tanda. Efraín Montaño, sáleme. Saludos a toda la banda de Leondres. León, Guanajuato. Saludos para el famosísimo León. Dice, manda saludos para el pelón del colectivo a León. Dice que le quedó perdidamente enamorado de sus rozones. ¡Ay! Oye, entonces, ¿sí es cierto eso? ¿Que León tiene una florería? ¿O funge como repartidor de la florería de este camarada? Oh, manches, quiero una chamba también así, yo también. ¡Soy repartidor! De pasión y besos. ¡Auch! ¡Buenos días!
3: Hellboy,
1: no manches, son dos palabras. Dice, me caes mal por acá, me están diciendo, y aquí a tu modo le caigo mal yo.
2: Ah, tú quieres decir lo que son arrastrados en la empresa, gordo.
1: Órale, buenos días.
4: Camaleón, típico de Godínez, es que nunca traen dinero y siempre andan trabajando.
1: Hola, buenos días.
5: Típico de Godínez, llegan tarde y se van temprano.
1: Uy, uy, uy, discúlpame. Buenos días.
6: Típico de Godínez, camaleón, traerte tu almuerzo en un topper de crema Lala o de yogur. Hay un típico de Godín, vas al refrigerador de la empresa y te comes el almuerzo o el postre del compañero o compañera.
1: No. Déjeme decirle, banda, no voy a decir nombres ni nada, pero aquí también en el refrigerador, guardaron unos pastelitos y se los comieron. Se pasaron de la alza. ¿Sabes también dónde estaba? Una vez también una anécdota de Godínez acá en un... Era la hora de la comida y estaba el trabajador, pidió su comida a un pollo muy famoso y ya se lo llevaron. Y como tenía... Era un operador también, o sea, estamos hablando de radio. Y la chica tenía un noticiero, estaba atendiendo pues el noticiero. Dice, después de la comida, después de las 2 de la tarde, pues iba a empezar a papear. Pero le llegó temprano la comida, la guardó en el comedor y la puse en la alacena. Se comieron su comida y tal, le pusieron una notita. Muy rico, ¿eh?
7: No.
1: Muy rico le pusieron, güey. No manches, vato. O sea, la neta se pasaron, ¿eh? Y tal, le dejaron los huesitos bien chupados, neta. O sea, nada, nada. Otro y poco le sacan el tuétano.
7: No.
1: Típico de Godínez, dice, traerle comida en el topper, comprar el refresco retornable para comer todos juntos.
7: No.
1: ¿Sabes también cuál es el típico de Godínez? Que se junta el grupo de amiguitos así, se ponen a comer, pero ¿sabes qué? Lunes, ¿quién va a ir a comprar a la tienda el refresco? ¿No? Pues le toca por decir a Pepe, mañana le toca a Mari, y así se van, sí, le toca fue. No, yo fui ayer. No, mira, hay que llevar un rol.
7: No.
1: Aquí lo voy a estar en. Y todavía más Godín, lo hacen en Excel, güey. Lo hacen en Excel el rol.
7: No.
1: Tienen una carpeta, rol de quién va por el refresco.
7: No.
1: Típico de Godín es hacer la tanda de cumpleaños. Cumpleañeros en el trabajo.
7: No.
1: El vato que hace la tanda de los cumpleañeros, no manches. Saludos al buen Jonathan, por cierto. Buenos días, hola, morning. Típico de Godínez, que te pongan en un papelito los cumpleañeros del mes. Sí es cierto. Que pongan a los cumpleañeros del mes. ¿Y sabes qué? Yo estoy enojado, güey.
0: porque aquí no se cumplió esa regla. Ya estamos casi a 10 de julio y no han cambiado el nombre de las personas que están cumpliendo años, güey. Están los de junio todavía, güey. ¿Y los de julio qué? Es que nada más son dos, dice, nada más son dos. Pues en junio también fueron dos.
7: No.
0: Está bien. Pero ¿saben qué? Hay un Dios. Y cuando quieran imprimirlo, les va a fallar la impresora, ¿eh? Ya mejor pónganlo con plumita para que no gasten.
8: Ay, todavía se enojan.
1: Buenos días. Hola.
9: Típico de Godínez, todo el día andan con su termo. Con su termo. Todo el día, aunque no carguen nada en el termo.
0: Me estás viendo, brujo, aquí traigo mi termo yo también.
1: Buenos días.
10: Un buen Godín. Es aquel que le ponen la torre a sus compañeros de trabajo. Algo así.
11: Hippie, si necesita que me quede más horas, yo con mucho gusto me quedo. Mis compañeros que se vayan, no hay problema, pero yo me quedo. Aunque no me las pague, jefecito. Ese es un buen Godín, hijo de siete.
0: No manches. Ah, típico de Godínez, dice que te pagan con las horas extras con pizza.
1: Típico de Godínez, dice, checar tu app todo el día para ver si ya cayó la quincena y traer tu gafete colgando ahí. Ah, sí, cierto. Saludos a mis amigos del CAT.
12: Sería también comer en tu topper.
1: Ándale, sí, cierto. ¿Sabes? Dice un saludo para la pelona de parte del Greñas. ¡Qué po! Buenos días.
12: Buenos días. Yo quiero ir al cine.
0: ¿Quieres ir al cine? Pues, ¿cuándo vamos? Ya estás de vacaciones.
7: No.
1: Buenos días, hola. Bueno.
13: 1500, servicio completo.
1: Hola. ¿Y eso qué? ¿Qué pasó? Hola, dime, platícame.
14: Típico de Godínez, tipo camaleón, igualito. Y el León de Miami de Néstor.
15: Típico de Godínez, camaleón. Tomarse un cafecito con donas en la mañana, todos los días. Saludos.
1: Es cierto.
16: Buenos días, camaleón, buenos días. Típico de Godínez, que le echan 20 pesos a la moto y luego con tarjeta de crédito. Y luego no pasa la tarjeta. No, tiene que ser haciendo transferencia por teléfono. No, tan mal.
1: No.
17: Ya sabes, aquí tengo chamba, pero tú luego te caes de la moto. No, me va a salir más caro.
1: Dice, saludos, camaleón, igual para todos los radioescuchas, bendiciones. Pensé que nada más en la cementera se comían las cosas sin permiso.
7: No.
1: Dijera el eslogan de un comercial de cable, si pasa en la vida, pasa en TNT.
7: No.
1: Típico de Godínez, comerse entre compañeros. ¿Qué pasó?
7: No.
1: ¿A la hora del lonche? Ay, caray, dice, digo, compartir entre compañeros, no, la comida compartida. Ya me había espantado y pensé que andaban allá por Mazatlán, por Mochitlán y Culiacán.
7: No.
18: Típico de Godínez, andar de mayatones como el León a la segunda ahí en la florería.
1: Hola.
19: Típico de Godínez, defienden a su jefe más que a su propia madre.
1: No manches, neta. Hijo de la.
20: ¿Te parece que tú te comiste esos pastelitos, gordo?
21: Ese me hace que ese fuiste tú, camaleón. Por eso lo dices.
1: No, yo no fui. Mano, ¿dónde andas? ¿Tú en el baño? ¿Qué cosa? No se escucha nada.
22: Camaleón, típico de Godínez, es que trabajes en una radio y faltando 15 minutos de trabajo, agarren y digan, dale, chavos, es todo por hoy, adiós.
23: Típico de Godínez, esperar que el compañero caliente se pongan en el micro para pedirle un taco.
1: Ándale, sí es cierto. Típico de Godínez, decir, fuga. Porque aquí espantan, dice.
7: No.
1: Dice que trabajen los pobres y yo ya me voy, dice.
7: No.
24: Qué un típico de Godín. Que cuando te quedas a trabajar más tarde, te pagan con pizza y la que sobra se la andan peleando entre los compañeros a ver quién se la lleva a su casa para que no lo regañen.
25: Buenos días, camaleón. Típico días. De Godínez. Llevar lonche al trabajo para ahorrar y pasársela todo el día tragando chácharas.
1: Ándale, sí es cierto, ¿eh? Eso me ha tocado, ¿eh? Típico de Godínez, que sabes que alguien del trabajo vende galletas, chicles, dulces, bueno, hasta cigarros, dicen también.
7: No.
1: Saludos a una excompañera, Reina López. Ella vendía galletitas. ¡Ey!
0: Tengo cacahuate, traigo totis.
1: No, no manches. Reina López, un abrazo, donde andes.
2: Frase de un godín es que dicen que tiene mucho, mucho dinero, pero viven en la casa de los suegros o viven con sus papás todavía.
1: No manches.
2: Típico de godín es que siempre andan en moto y luego por andar de paranda la pierden y se dejan que le dan en el estacionamiento.
1: Típico de godín es que cuando se te está haciendo tarde le pides a tu mejor amiga que cheque por ti la entrada. Típico de godines que tienes sueñito, te vas al baño y te echas una pestañada de 10 minutos. ¿Qué pasó, Mieri? ¿Qué volé? ¿Por qué me mandas este mensaje? Camaleón, mándales un saludo al sitio de camionetas de la cámara de parte de Chito. Bola. Bola, bendiciones.
7: No.
3: Hable bien.
1: No, pero si así viene el mensaje, yo no sé nada, así venía.
24: Típico de godines, comerse entre compañeros, entre ellos mismos, así como el camaleón y león.
1: Uy, luego, buenos días.
25: Camaleón, típico de godines, el que trae su termo Stanley, esa madresota que ni cabe en el portabazo. No.
4: Típico de un godines, te deja sucio la unidad de trabajo. Pero tú le haces lo mismo, luego te empiezas a estar reportando con el jefe.
1: Conozco.
4: La unidad bien sucia.
1: Conozco.
24: Por eso que dicen que que defienden más
1: a su jefe.
24: A su jefe que a su madre. Eso no se le dice godine, eso se le llama de otra manera. Lame.
1: Ya, buenos días.
24: Típico de godines, llegan tarde, se enojan y se van a comer todavía.
1: Todavía.
3: Típico de godines, camaleón. Que se agarran 40 días de incapacidad como un locutor que conozco.
24: No. Típico de godines, trabajar en la radio y andar repartiendo flores.
1: No. Entonces sí trabaja de repartidor del buenos días.
24: Típico camaleón, se aproxima la boda del año, camaleón, se aproxima la boda del año, el Néstor con el león.
1: Ándale.
5: Otra típico de camaleón también es comprar en catálogo. Yao.
1: No. Ay, amiga, mira, traigo el nuevo catálogo. Este trae una cadena bien bonita. Se te va a ver bien padre en tu cuello. Los zapatos, aquí están, hermana. Mira, también vendo aromatizante, perfume árabe. Original, original. Más barato que allá en la tienda de ese, ya sabes cuál.
3: Típico de godines, que se convierte en el periódico de la oficina.
1: Ándale, sí es cierto.
4: Camaleón. Típico de un godines es que van al súper y le dicen, ¿alguna recarga? Sí. Y trae un iPhone de los nuevos y saca sus 20 pesos de recarga. No
1: puede ser, hombre.
5: Ya sabemos que no sabe leer bien, camaleón. Ayer te regañó tú, la que da el clima, ¿no? La que da la efeméride, ¿no?
1: Sí.
5: Típico de godines, camaleón, encerrarse con los compañeros.
1: Ándale.
24: Típico de godines, quedarse en la moto y son 3 meses que no trabajó, 3 meses, no 40 días.
1: Cállate, chimoso.
24: Tiene el montón de sticker en la computadora, típico de godines.
1: Tener su cubículo lleno de su fotografía, un recuerdo. Ay, sí es cierto. Ay, me acordé de un amigo ahorita. Ese mi rulo. Damas y caballeros, yo como buen godín, ya son casi 10 minutos para las 10 y me tengo que despedir. Mi nombre es Alex Rosas, yo soy el camaleón. Siguen en sintonía a través de la mejor 100.1 FM. Oye, godín, ¿me dejas poner mi canción o todavía no? Este vato de...
7: No.
1: Luego se ve que eres bien godín. Yo respeto la programa. ¡Sáquese que! Mañana a 6 de la mañana. Hasta luego. Bye, bye.
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0: estuvo bueno de mucho Camacho por el día de hoy. Pero mañana, totalmente en vivísimo, el Camaleón.
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0: Buenos días, muy buenos días, bienvenidos. Esto es Al Aire con la Gallita en 100.1, la mejor FM. Oye, qué calor. Ay, Dios mío, santo. Somos unos pollos en este Acapulco, en este horno que se llama Acapulco. Bienvenidos, esto es Al Aire con la Gallita en 100.1, la mejor FM. Te saludo desde la cabina más fiestera, coqueta. De toda la semana de graduaciones, aquí nomás en la mejor FM. En compañía de Eric de la Cruz en controles técnicos, te saludo también por acá. Y bueno, deseándoles a todos los graduados, ¿verdad?, que disfruten de este día. Ya, bueno, creo que queda todavía esta y la próxima semana, ¿verdad?, de graduaciones. Disfruten mucho, que les lleven muchísimos regalos también y sobre todo también que pues descansen, ¿no? Que disfruten de estas vacaciones que se las merecen después de un ciclo escolar muy fructífero para todos ustedes. De igual manera, pues para los papás, ¿no? También que digo, esas levantadas en la mañana, híjole, mis respetos para cada uno de ustedes desde las 5 o 6 de la mañana que van a dejar a sus chamacos. Saludos, aprovechen estos días para descansar, para dormir, aunque sea un poquitico bien y tranquilamente. Y después se levantan a las 10 de la mañana a escuchar la mejor. Hoy en las desplumadas de la gallita, vamos a colocar un playlist de... Adoloridos. Ya teníamos rato que no poníamos adoloridos. Vamos a tener un playlist por ahí con algo de Pequeños Musical, con algo de Banda Astilleros, con El Coyote, algo bien regionalote mexicano, pero bien adolorido. Te leo y te escucho. Si tienes alguna rolita que quieras, pues apostarle de una vez al 74-42-84-1330. Si tienes algún graduado que quieras felicitar, también adelante, bienvenidos. Algún cumpleañero, adelante, caminante. 74-42-84-1330. Oye, y hablando de adelante, caminante, déjame comentarte que a la altura de, bueno, antes de llegar a la base, sale, vale, pues está llevando a cabo una concentración de personas en Avenida Coser Miguel Alemán, a la altura del fraccionamiento Costa Azul, quienes realizan de forma intermitente cierre a la circulación sobre el carril Zócalo Base. ¿Sale, vale? Pues ya la zona ya se mantiene con presencia de personal de policía vial y turística para que puedas evitar tus retrasos en tus traslados. Y obviamente, pues se recomienda también utilizar vías alternas y medir tus tiempos, ¿ok? Es una concentración de manera intermitente. Sí hay paso, no está totalmente bloqueado porque yo acabo de pasar por ahí. Pero, pues, para que prevengas tus traslados y no vayas corriendo si entras a las 10:30 y ya quieres salirte de tu casa a las 10:20. Como la gallita que se le hace bien chiquita la costera para llegar. Vamos a escuchar que nos manda por acá de ese ladito. Muy buenos días a todos mis gallos y gallas guapísimas. Por acá, buenos días.
1: Buenos días, buenos días, buenos días, gallita. Habla el guapo de guapos, el famosísimo Johnny. Aquí andamos, gallita, ya al 100.1. Espero mi gallibeso, te mando uno. Y sí estoy bien adolorido del cuerpo, ¿me das un masaje?
0: Oye, yo hablé de canciones. Mira, la neta, para dar masajes soy malísima, sinceramente, malísima. O sea, no te masajeo ni los dedos. Pero, pues, te puedo aliviar con una canción. ¿Cómo no? Yo te puedo curar el corazoncito. Hola, buenos días.
2: Y unas felicitaciones a la señora Estela, que es amiga de mi mamá. Ella está allá en Ciudad Renacimiento.
0: Felicidades a Estela.
2: Que hoy está de manteles largos. Y a ver si al rato la vamos a visitar. Muy buenos días.
0: Oye, ese Néstor por día tiene un cumpleañero, ¿verdad? Órale, tiene el calendario lleno. Buenos días, gallita. Saludos. De parte de Choche, del sitio de las camionetas de Radio Coco, mándale saludos. ¡Excelente! Galli, beso para mi querido Choche. Por acá dice Gallita, buenos días. ¿Puedes poner la canción de Demencia de Junior H? Saludos, claro que sí. Hoy tenemos puras canciones así, adoloridas. Dice, entonces mayúgame, Gallita. Bueno, o sea, si tú quieres que yo te dé un masaje, la neta, no soy buena para los masajes. Sí, mayugo mangos, aunque sea, ¿verdad? Pero, pues de que te vas sin un dolor, te vas sin un dolor. Ay, mamacita, sé de veras, no se les escapa ni una. Hola.
3: Hola, Gallita, buenos días. A ver si puedes ponerla de Como este loco de Julio Preciado.
0: Como este loco con Julio Preciado, ándale, de esas.
3: Gallita, la de Los Temerarios, la de qué de raro tiene y que me esté muriendo por una mujer. Ay. No sé si entre hoy esté diente playlist.
0: Eso.
3: Y buenos días, excelente.
0: Muy buenos días, Rosy, bienvenida a la programación. Hola, hola, buenos días.
4: Buenos días. Pues yo me pongo en esa contienda ahí para pedirte la de Pequeños y yo que te amo.
0: Y yo
4: de Pequeños musical. Gracias, bonito día.
0: Ándale, pues mira, en esas andamos con esas canciones de adoloridas, más o menos ya le entendieron al playlist, El Coyote, Julio Preciado, ahí están Los Pequeños musical, buenos días.
5: Buenos días, Gallita, una sugerencia para Desplomada.
0: Dímelo.
5: Aquí abajo, de Cristian Nodal.
0: Ándale, aquí abajo, donde no existen las traiciones, eso. Buenos días.
6: Buen día, mi gallita.
0: ¿Cómo estás,
6: hermosa,
0: mi Richie?
6: Preciosa, mi bebé chulo. Mi angelito caído del cielo. Saluditos, mi gallita hermosa. Ya sabes, mi besito del día para nada.
0: Claro que
6: contento,
0: sí, Richie, con mucho cariño.
6: Con esos
0: ahí le va su gallibeso para que se active. Ay, ay, ay. Para que se active como debe de ser. Por acá dice, mándanos aquí saludos al taller de costura y saludos para ti, tus radioescuchas. Ándale a la flaquita que ya está activa con la mejor FM. ¿Qué pasó, mi Néstor?
2: Quisiera saber de Karim León.
0: Quisiera saber con Karim León, exactamente. Por acá dice, Gallita, ¿puedes mandar un saludo para la banda Jepisa, que anda trabajando en el Blue, en especial para Enrique, que anda con el abuelo, el más fibra de la empresa? Ándale. Gallita dice, ¿podrías poner la canción de El Bebeto? Seremos. Ok. Oye, como que sí, amanecieron como que medio sacada, apachurradones, sentimentales. Hoy tenemos playlist de adoloridos. Déjate llevar por la programación de la mejor.

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3: Seguimos en vivo a las 10:31. Esto es la mejor FM 100.1. Se vienen las desplumadas y puede ser que en estas desplumadas ya se vaya el último pase doble para el Cine Azul. Ayer regalamos un pase doble gracias a Moyo Badilla y porque les cortamos el suspiro, ¿verdad? El sentimiento en la canción, pero gracias a eso se llevaron un pase. Hoy les vamos a regalar más boletos todavía, ¿ok? Por acá dice Mi Doble Vida de la Arrolladora, El Invento, o la de Sinceramente No de Grupo Firme, me están solicitando de este ladito. Por acá, hola, hola, buenos días.
4: Si tienes algo de banda Astilleros, Borracho Me La Paso, algo así que va la canción, porfa, ahí te la encargo.
3: Borracho Me La Paso, ando.
4: Gracias. Bueno, y así.
3: ¿Qué se me hace y me huele a peligro que no se llama así? Pero ahorita la buscamos con mucho gusto.
5: Gallita, gallita hermosa, ¿me podrías poner la de Pero No Lo Hice del Flaco?
3: Pero no lo hice del Flaco, ¿seguro que así va o así se llama? Gallita chula, dice, saludos y bendiciones para ti todos tus radioescuchas. Le puedes decir a Mili que ya se ponga a hacer qué hacer, porque si no la voy a castigar, ella sabe cómo, a llorar. Espérate, si están de vacaciones, no me la castigues, oye, déjala que disfrute. Hola, buenos días.
6: Buenos días, gallita hermosa.
3: ¿Cómo estás, Jerry, bebé? Buenos días, bienvenido a la programación. Hola.
7: Gallita, te estaré esperando de la arrolladora.
3: ¿A dónde? Ah, ya de la arrolladora.
7: Y fuimos, y yo Fabela.
3: Ok, ah, pero de la arrolladora ya te ganaron a la de mi doble vida, mi segunda vida, ya te la ganaron. Por acá también, de este ladito, dice Gallita, buen día, saludos para todos los radioescuchas. Para Doloridos, Los Temerarios, definitivamente Yo No Estoy Enamorado. Ándale, ya salió a la luz, ya salió a la luz. Saludos para acá, dice desde Markelia. Saludos, querido Pollo Asesino. Órale, Pollo, ¿quién como tú, eh? Un día anda en Ometepec, otro día anda en San Marcos, otro día anda en Yetla. Allá en Yetla es donde me va a poner la subestación, ¿verdad? No, la quiero más cerquita, porfa. Saludos, Pollito. También por acá dice saludos al Chavadaba desde Guanajuato también, que ya nos están escuchando. Por acá me están solicitando a Karim León, el Tóxico.
8: Gallita, que tengas excelente juevesito pozole.
3: Gracias. Ah, oye, sí.
8: Puedes probarme la canción y que regresarás de la original banda El Limón. Te mando saluditos, tu compa, el de la Urba, Gallita, el de la Urba Naranja. Saluditos,
3: eso, mi compita, el de la Naranja. Gallibeso para ti. Es verdad, no me acordaba que hoy es jueves pozolero. Bueno, es que de repente hay jueves que sí se te antoja el pozole y hay de repente que dices tú, hoy no se me antoja el pozole. Entonces, hoy no amanecí, yo personalmente, ¿verdad? No amanecí con antojo de pozole, ni me acordaba que era jueves pozolero. Pero buen provecho para ustedes y de ser así van a comer pozolito. Hola, buenos días.
9: Buenos días, buenos días, buenos días, buenos días, buenos días, gallita.
3: ¿Cómo estás?
9: Habla el payasito Bon Jovito. Para Doloridos puede ser la banda El Recodo.
3: ¿Cuál te gusta El Recodo?
10: Vamos a escuchar que nos van a brincar el codito. Muy buenas.
3: ¿Pero cuál?
9: Amén.
3: Amén.
10: Tragos de amargo licor. A ver si esta vez sí me la pones, mi gallita.
3: Tragos de amargo licor, anótamela ahí.
10: Ni a competir.
3: No, ¿verdad? Es que ayer sí se nos llenó el buzón. Gallita, a veces lloro con Banda Cuisillos. Me están solicitando por acá. De este ladito. Hola, hola, buenos días.
11: Buenos días, gallita.
3: ¿Cómo estás, Luis? ¿Qué rollo?
11: Te esperaré con Grupo Brindis.
3: Te esperaré con Grupo Brindis. Por acá dice, gallita, soy Tera del Coloso. Podrías poner El Amor Es Así con Grupo Brindis. Órale, ya estás peinada para atrás. Buenos días. Hola, hola, ¿quién habla? Hola.
12: Bueno.
3: Sí, acá la gallita. ¿Y a quién?
12: Yo, ¿la gallita?
3: Sí.
12: Bueno, yo soy el gallo.
3: ¿Qué tal, gallo? ¿Apenas te vienes levantando, gallo?
12: Del Aguirre.
3: ¿Te vienes levantando apenas?
12: No.
3: ¿Por qué siento que tu rato. Ventilador me da en el oído?
12: Ah, tengo el ventilador prendido, porque hace calor.
3: Siento que también me está soplando el ventilador a mí también. Oye, gallo, ¿qué canción te voy a poner?
12: Pónmela. De la chona.
3: ¡Órale! Si la chona estuviera dolorida, te la pongo. Pero no está dolorida, la chona siempre anda feliz. Una dolorida, gallo.
12: Te iba a preguntar de...
3: Ajá, pero cuéntame.
12: De lo que están escribiendo para...
3: Ajá.
12: Del escribiento. Del apoyo que van a dar.
3: ¿Cuál apoyo? Ahora que si no somos la mejor del bienestar, espérate. Arriba, por tu culpa, rato la gente va a estar aquí abajo haciendo fila, ¿eh? No digas cosas, no digas cosas. Al rato van a estar aquí y ya cuando diga dios filón, no, da vuelta.
12: Échame la chona, pues. Sí. Gallita.
3: Gallo, de la chona no te puedo poner porque hoy es pura dolorido, ¿ok? Hoy es pura dolorido. Dice, está borracho su amigo. Te debo llamada telefónica, por favor, pásamela. Buenos días.
13: Buenos días,
3: Gallita. ¿Cómo estás, Vergi? Muy buenos días. ¿Cómo estás, mana?
13: Bien, ya con Tocho, preparando y enseñando detalles para mañana, primeramente Dios.
3: Ya, oye, sales de la secundaria, ¿verdad?
13: Sí, de la secundaria.
3: Órale, pues felicidades al buen amigo Carlos, ahí felicidades para él, que se siga formando académicamente. Oye, ¿y de la secundaria para dónde, mana? ¿Qué licenciatura se va a aventar?
13: Se va al Conalep, igual que su hermano.
3: Ajá, ¿pero qué licenciatura?
13: Turismo.
3: Ok. Órale, súper bien. Ahí va a preparar hartos cócteles.
13: Mínimamente.
3: Y harta fruta con dibujos.
13: Entre los dos, ya tengo que lo de la cocina, aunque sea el de drinks para llevar.
3: ¿Verdad que sí? Oye, de uno a otro tiene que salir ahí. Ya cuando veamos a la feria con su restaurantillo ahí, su puesto de micheladas y cócteles. Y pitufos, dice. Vale, que no.
13: Con eso, que no digan.
3: Anda, para que no diga, para que no se sienta, dice. Para que no se sienta. Oye, mi Fer, hoy tengo de puras adoloridas. Hoy, ¿qué quieres escuchar? No me vayas a salir como ahorita aquí este amigo que la chona.
13: No, se pasó de lanza. ¿Quién sabe? Que eso sí quiere pozole para que la refuerza.
3: ¿Verdad que sí?
13: Caleco salvavidas.
3: Ándale.
13: Antecedente de culpa.
3: ¡Ay! De esas, mero. Así sí, mi Fergie. Baila, mija, con el señor. Manda tus saludos, Fergie.
13: Sí, para ti, para Linda Chiqui, para Mamá Abuela, para Aldo, Ari, Néstor, Osvaldo, Chumpi, Chóporo, Popeye, Frijolito, Mario Cabañas.
3: Hasta rima.
13: La Tere, Chichónimo, Paquito, La Toña, Giovanni, El Anónimo.
3: Órale.
13: ¿Y el pollo que andaba por ahí?
3: Ahí anda todavía. Muchas gracias, Fer, y que tengas un excelente día.
13: Gracias a ti. Saludos para toda la viejita, que nadie se quede esperar.
3: Saludos para todos los amigos de allá de la venta. ¡Mua! Gallibeso, buenos días.
10: Gallita, ¿qué papeles están pidiendo para la mejor bienestar?
3: Se la bañó, ¿verdad, mi compadre? Se la bañó.
11: Chalino Sánchez, gallita.
3: Ajá, ¿cuál que Chalino Sánchez, gallo?
11: Alma enamorada.
3: Tengo el alma enamorada.
14: Mándale saludos a la banda de los Chilines aquí en Guitarrón.
3: Gracias.
14: Al 100.1 como siempre.
3: Eso.
14: Hola, hola, gallita, muy buenos días.
3: Buenos días.
14: Una de Recodo.
3: ¿Cuál quieres,
14: de
3: el Recodo?
14: te ofrezco un corazón igual al tuyo.
3: Ándale, alguien me había pedido del recodo, pero no me dijo cuál, ¿verdad?
14: A la banda de los Chilines aquí.
3: Okay.
15: Saludos para todos los compañeros rojos de Capama.
3: Eso.
15: Te escuchamos día a día.
3: Ánimo a mis compas de Capama, saludos.
15: Jugas, ahí estamos escuchándote.
3: Excelente, ustedes muy bien. ¡Mua! Amiga, y besote para ustedes, amigos de Capama. Por acá, hola.
16: Y ahí está, ponte la de enamorada y herida de Marisela.
3: Sufriré por ti, enamorada y ardida. Perdón, digo, y herida.
17: Oye, Gallita, dime. Me quedó un cupón. Lo del censo, ¿puedo ir a cambiar ahí con ustedes? Ahorita que van a dar los apoyos.
3: Ay, se la bañan bien chido. No, güey.
18: Gallita, buenos días. No,
3: buenos días.
18: El negro de los adeptos de Linares.
3: ¿El borracho negro? A ver, espérate. ¿Cómo? Oh.
18: Los hechos negros de los cadetes de Linares. Ah, buenos días, unos hechos negros de los cadetes de Linares.
3: El borracho negro. O sea, racista la canción. No, ma. Uno se puede poner la guarapeta que sea, pues, sin así,
19: aquí
3: pues,
19: y andar quemando. Aquí cambiar el cupón E1, entonces. Una gallita por el cupón.
3: Una gallita por el cupón.
19: Para la tarjeta 100.1 bienestar, el que por tiene, favor.
3: El que tenga el cuál, ¿cómo eran los cupones? E1 o ¿cómo eran? Ya no me acuerdo. El que tenga todavía el cupón E1 tiene chance para una cena conmigo. El que tenga, es que no me acuerdo si era la letra N, E o la A.
19: Yo lo tengo.
3: ¿Pero qué cupón era, Fergie? Ya no me acuerdo, la neta, ya no me acuerdo. Si es uno, E1, A. Y el que tenga E2, el cupón E2, se va conmigo a unas micheladas. No, bueno, dice Palapollo.
20: Yo que no me censé, puedo ir y tú me censas.
3: Ahora, quiere que lo censao. ¡Buenos días!
21: ¡Buenos días, Gallita! ¡Buenos días! Voy a ponerla de partida en dos, por favor.
3: Con Chuli Zárraga. Me late, Cacahuate. ¡Excelente!
22: Gallita hermosa.
3: Dímelo,
22: días,
3: bebé.
22: Hermosa, preciosa, dueña del radio.
3: ¡Hora!
22: Yo sé todas las señales. Fíjate. De todo. Gallita, ponme la de la botella envenenada de los temerarios.
3: Oye, hasta se escuchó como cuando dice, una troca salió de Durango.
22: Los temerarios, de parte de aquí, de uno de Capistrano.
3: Órale, si mis amigos de Capistrano, todos los promotores, los más fieles de Acapulco.
22: Con C de Capistrano.
3: Ay, no, qué bárbaros.
21: Ahí está, ponme la chona, porfa, y quiero ir por el apoyo.
3: Ay, no. Dice, ya me lo gané, mira, ya me lo mandaron, la foto que sí tienen los cupones. Me están pidiendo la canción de Jackie, déjalo así, dice, yo tengo todos los cupones, tracas. Vámonos, dice. No puedo con ustedes. Aquí nomás es la mejor.

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0: 12:04, arrancamos en este momento con las canciones adoloridas de La Gallita, aquí nomás en La Mejor FM. Si tienes alguna canción para doloridos, bienvenida sea, aquí nomás en La Mejor FM 100.1. Vamos a escuchar qué nos mandan por acá, hola.
1: Ni que valiera tanto, esa se llama la canción, por favor.
0: Ni que valieras tanto.
1: Buenos días.
0: Ok, con el poder del norte, excelente, por acá de ese ladito, hola.
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0: okay, esa canción es de Cristian Nodal, con mucho gusto. Ah, pero ya pidieron canciones de Cristian Nodal, ¿verdad? Ya vienen programación también. Hola.
3: Gallita, ya reportándose desde Tepechicotlán.
0: Ánimo, mis amigos de Tepechi.
3: Si no puedes poner la canción, se las voy a dar a otro.
0: Ay. Ok, buenos días, hola.
4: Analí, muy buenos días, saludos para todos los desplumados y todos los que están escuchando La Mejor Frecuencia. Saludos para ti y a todos en cabina, a través del vaso con los Sebastianes.
0: Ándale, así sí, gracias. Así sí baila mija con el señor, hola.
5: Hola mi gallita, buenos días, Máximo de la 170. La han visto llorando con Apache 16, por favor. Besos, mi gallita, y un gallibeso, por favor.
0: ¡Mua!
5: No importa que me divorcie al rato.
0: Vámonos con la primer ronda musical. Puerta 1.

0: 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Buenos días.
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1: Ahí está Cristian Nodal con esta canción aquí abajo, abriendo camino con estas canciones para doloridos que tenemos en la mejor FM 100.1. Por acá dice Gallita Hermosa, aquí reportándome. Quiero escuchar la canción Te Amo de los Jonix. Manda saludos a Tacos allá en Costa Azul, de parte del ingeniero Crucillo, que están en sintonía de la mejor FM. Por acá dice Gallita, eres excelente locutora. Mándame saludos a Ana. Pon una música de Gali Galeano, el de Me Bebí Tu Recuerdo. Órale, ya estás, peinada para atrás, Ana. Gallibeso para ti. Por acá dice una de la mafia, no recuerdo el nombre, pero dice, me estoy enamorando hoy de ti. Justamente así se llama. Te la ponemos, sale, vale. Saludos para el compa Toño, allá en el Convenciones. Dice, y feliz cumpleaños. Ah, es el cumpleaños del Toño. Felicidades para Toño. Que ahí que se pongan bellos los compas. Un saludo para el papá Pi, de parte de su nieto Niam, que están escuchando la mejor FM. Vámonos con la siguiente contienda.

0: con un invento o la desearemos. ¿Por cuál te vas? La verdad es que las dos están bien buenas. Hola.
1: Buenos días, gallita, la uno, la uno.
0: Puerta uno.
2: Por la uno, gallita, por la uno.
0: Es el Bebeto, el galán de la banda.
3: Hola, gallita, la uno.
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4: Ay,

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1: Las 11 con 14 minutos, hoy tenemos puras adoloridas en la Mejor FM 100.1. La verdad es que hoy se sacaron un 10 con esta programación de la Mejor FM. Muy bien, muchachones y muchachonas guapas. Están muy buenas sus canciones, ¿eh? Me laten. Por acá dice, excelente jueves pozolero. Aquí andamos correteando la chuleta. Gallita, mi hija Elisa Janet termina la secundaria el día lunes. ¡Ándale! ¡Felicidades para Elisa Janet! La secundaria, un paso bien grandotatote para pasarse ya, pues, a la prepa, ¿verdad? Échenle muchas ganas. Por acá dice, Chiqui, saludos para Estrella Adilene. Saludos para Estrellita que nos está escuchando ahí con mi querido amigo David. ¡Mua! Gallibeso para él. Por acá dice, los acabo de tirar, lástima, los cupones del E1 y E2. Para el apoyo de la mejor del bienestar se van a requerir fotos y antes y el después. Ay, ay, ay, se tendrán todavía esas fotos. Bueno, yo creo que sí, ¿no? Cada quien tiene sus recuerdos de esa fecha. Hola, buenos días.
2: Saludos de tu amigo Chuy Calentano.
1: ¿Cómo estás, mi Chuy?
2: Todos los proveedores de Tostadas Jenny.
1: Ándele, saluditos.
2: Bendiciones.
1: Oye, nomás, cada vez que dice que vende tostadas, siempre se me antoja un aguachile con tostadas,
3: oye. Yo fui la primera que te encargué de los temerarios, no se te olvide.
1: Ah, sí, ahorita vamos a ver cuál. Ah, pero ya pasaron los temerarios. Hola, buenos días.
4: También me avisa, ¿cuándo vas? Hacer
1: ¿cuál?
4: Lo del apoyo.
1: Les encanta el mitote, qué bárbaros. A ver, para acá de ese ladito, hola.
5: ¿Dónde va a ser la cena, gallita, y el fin de semana?
1: Caray, espérate, si yo nomás dije cena, no todo el fin de semana. Hola.
6: Hola, gallita, buenos días, ¿qué tal?
1: Buenos días, muy bien.
6: Muy especial.
1: Gustosa de escucharte.
6: Para compañeros, también
1: gracias.
6: Quiero mandar salud muy especial a mi mujer, Sabina, y que me puede poner la canción Tragos de Amargo Licor. De los Rieleros del Norte.
1: Ok.
6: Saludos y bendiciones de parte de Juan Manuel Gutiérrez Garibo.
1: Saludos, mi querido Juan Manuel. Muy solicitada esa canción de los Tragos de Amargo Licor. Por acá dice un saludo para Mario Urrutia y el Champiñón, que están en sintonía de la Mejor FM. Vámonos con la siguiente contienda.

0: Karim León. Regalazo de cumpleaños que me trajeron ahí en la Arena GNP. Vámonos, 74-42-84-13-30. ¿Quién se la lleva? Hola.
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1: Venga, vámonos con más música a las 11:21. Están bien filosas estas canciones, ¿eh? Ándele, ahí nomás cuidado con el corazoncito. Seguimos en vivo y escuchándote también al 74-42-84-1330. Buenos días.
2: Gallita, buenos días. Oye, gallita,
1: dime.
2: ¿Te dan es un folio al que se anotó? O porque iba a meter para la tanda, pero no me dio nada
1: pero,
2: de folio.
1: Pero te llegó un pollo. Acuérdate que te llegó un pollo. Ese es tu folio, el pollo. Por acá de este ladito dice, ¿cómo se llama la canción del Bebeto? La que pasó se llama Seremos. Es la canción del Bebeto. Hola.
3: Gallita, dice Néstor que su cupón E1 y E2 lo va a cambiar por una cita con el León.
1: Ah, bueno, cada quien aquí agarre el que parejo. Gallita dice, ponte la de encerrado en mi habitación. Saludos desde San Marcos, mis amigos allá en San Marcos, en Cruz Grande también, en Lorenzo Villarreal. ¿En dónde más nos escuchan? Allá en el Cortés también. Saludos en Aguacaliente, Tepechicotlán, el Arenal, allá en Tres Palos también, que todos los días nos escuchan. ¿En qué otras colonias y localidades nos llegan a escuchar? Allá en Coyuca de Benítez también, saluditos para todos ustedes. En Tecpan de Galeana también tenemos radios prendidas. En Zacuapan también, saludos para todos ellos. Y donde no llegue la señal, pero llega la red de la mejor FM también, les mandamos muchos saluditos a todos ustedes. Y felicidades de paso también a todos los graduados de por allá, que también andan ahorita en los meros festejos de estas graduaciones. Un gallibeso con mucho cariño. Saludos al buen amigo Pirata del Amor. Dice, ¿qué onda con mis saludos? No, hombre, es que me mandas como 25,000 mensajes de voz. No sé cuál es el de los saludos, mi querido Pirata del Amor. A ver.
4: Con tu nuevo amor.
1: No, bueno, ahora para saber cuáles de estas son los saludos. Pero bueno, saludos a toda tu gente bonita, querido pirata. Gracias por tu sintonía. Por acá me están pidiendo, dice, ¿cómo te extraño, mi amor? Para mi hijo Sergio Abdiel, que le gusta mucho cantarla. Órale, ya estás peinado para atrás.
5: A mí me mandaste un ratón dando vuelta. Saludos, gallita.
1: Saludos. Lo quedé vuelta, pero eso vale. Vámonos con la siguiente contienda.

0: Salvavidas por la puerta número 2, 74 42 84 13 30.
1: Falta uno, gallita, por favor.
0: Vámonos con la 1, venga. 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
5: Amigos y fieles redescuchas de la mejor FM, seguimos en las calles del puerto más bello, que es el de Acapulco, por supuesto, y la regaladora se encuentra en este momento aquí en el club de golf. Sí, te repito, el club de golf. 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

0: Seguimos en vivo a las 11:33. Aquí nomás en la mejor 100.1. Mándame tus canciones adoloridas. Hola, hola.
1: Gallita, póntala de ¿cómo te va, mi amor? ¿Cómo te va?
0: En el silencio, la pregunta entre tú y yo. Venga, hola.
2: Gallita, gallita, buenos días.
0: Buenos días,
2: mándale
0: Chelita. ¿Qué rollo?
2: Un beso a mi hijo Miguel porque hoy es su cumpleaños.
0: Ah, mira.
2: Cumple unos poquitos años. Un abrazote y un besote para mi hijo de parte de su mamá Chela, para Miguel Alemán.
0: ¡Excelente! Saludos para Miguel Alemán, que cumple poquitos años. Así le voy a poner a mis felicitación de cumpleaños. Pónganle ahí poquitos años nomás.
3: Gallita,
0: hola.
3: Gallita, buenos días.
0: Buenos días.
3: Reencuentro de pequeños musical, por favor.
0: Justo acaba
3: saludos
0: de pasar pequeños.
3: León, Guanajuato.
0: Ándele a mis amigos allá en León, Guanajuato, donde están las mejores botas y sombreros. Buenos días, Gallita. Para registrarme, mi nombre es Rafael Barrientos. Órale, mi querido Rafa, ya te voy a registrar ya mismo para que puedas participar en la tanda de la Mejor FM. ¿Qué creen? Por cierto, traigo chismecito de la tanda. Presta mucha atención. Mañana sale la primer tanda con la Mejor FM. Primer ganador mañana. ¡Ay! Vamos a hacer una dinámica bien fácil, bien chida para todos ustedes, ¿ok? Así que al pendientes con sus números de teléfono.
4: Gallita, gallita, buen día.
0: Hola.
4: Gallita, oyes, ¿cómo le hago para ganarme esa tandota?
0: Pues,
4: saludos,
0: regístrate.
4: Saludos, Bonfil, hermanos.
0: Regístrate, corazón de melón, aquí mándame tu nombre completo, así de fácil y sencillo, y tu número de teléfono, ¿ok? Bueno, buenos días, Gallita, puedes ponerla de capa y espada de Banda Machos con dedicatoria para mi gordo, el León, el mejor, por favor, y muchas gracias. ¿El León de la mejor o estamos hablando de otro León? Digo, para saber de a qué greñudo se la mandamos. Dice, con la mejor locutora del momento, la Gallita, y tu eterno enamorado, besos pistoleros. Saluditos, mi querido pirata del amor que anda con todo. Dice, un saludo muy especial, dice, para el 40 de una empresa de refresco. Le dicen el papi chulo. Órale, ya estás, ya estás. Regístrame en la tanda, dice el pirata. Claro que sí. Mándame tu nombre completo, pirata, para poderte registrar, ¿ok? Y con eso puedes ganar.
1: Que la dinámica sea una salidita con el Néstor, pero no porque se va a poner celoso, León.
0: Eso, pues. Yo la quiero, porfa, la tanda. Sí, mañana sale la primera. Gallita hermosa, preciosa, pone la canción de Pocoyó de Temerarios, pero no va. Dice, pero no vayas a leer este mensaje en voz alta de parte de tu amigo, el Joel Melchor. Oigan, cuando vayas a ser anónimo, mándenme primero. O sea, ya si ya saben cómo soy, ¿para qué me invitan? Primero pónganme así en negritas grandes. Gallita, anónimo. Porque yo hago la quemazón. ¡Vámonos! ¡Puerta 1!

0: la puerta 2. Buenos días, ¿por quién es tu voto?
1: Eres mi segunda vida.
0: ¡Ay! Aquí nomás en La Mejor.
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4: Buenos días. La 2.
5: Era la 1, ya ni modo. 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

0: Seguimos en vivo aquí nomás en La Mejor 100.1. Saludos para todo el personal de maquinaria pesada que va a salir a laborar a la voz de ya. Los está esperando el Pirata del Amor. Dice por acá, sale Gallita, gracias por los lentes. Saluditos, están chidísimos. ¡Órale! Sí, pónganselos, presúmanlos como DVD. Ahí por todo el puerto de Acapulco, chamacones. Saluditos. Ya estoy agregando a los que me están mandando sus nombres, ¿ok? Para la tanda de La Mejor FM. Recuerden que los que les llegue el pollo... El pollo de que da vueltas como pollito rostizado. Ese es porque ya están registrados. Hola.
1: Héctor, ya bájate de la nube. La gallita ni te pela. A menos que le regale como el panza una Rubicón.
0: Espérate. Pero la gallita, el Néstor no dijo que es la gallita su. ¿Cómo? Su corazón tenía dueño. No. Ajá, no dijo que era su dueña. O sea. Escuchen muy bien.
2: Con esa lloro, gallita, con esa lloro.
0: Ay, nomás acuérdate.
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0: Saludos por acá para Patricia Castañón, que está preparando un rico caldito de res. Eso, mi Pati, tú prepara los caldos, aunque haya y haga muchísimo calor, échese un caldo. Y es que, fíjate, por ejemplo, cuando, bueno, a mí me da, por ejemplo, antojos cuando hace calor por tomar café. Cosa que dices tú, el café se toma nada más cuando pues está como que medio templadito el clima o que hace frío. Pero a mí cuando hace mucho calor, como por ejemplo hoy o en estos días, me da por tomar café. Cosa que no debo de hacer, ¿verdad? Pero pues así con los caldos también. ¿A poco ustedes no toman café cuando hace mucho calor también? O los caldos así macizos, precisos, cuando está haciendo harto calorón. Han de decir las mamás, no, para que agarres fuerzas, mija.
1: Ah, de Néstor es el camaleón. O el león, por eso que es el león, porque ya ve que hasta florería le puso.
0: Sin celos tontos. A mí me encanta el café, dice, pero de tus ojos. Saludos desde la costera que andamos laborando de parte de Johnny Hurley. Ok, para la tanda. Ok, ahorita te voy a registrar. Vámonos con la siguiente contienda. A ver qué dice por acá.
3: La gallita es mi amiga. Yo la estimo y la quiero con el corazón como una amiga, porque es una gran amistad que Dios y la radio me ha regalado.
0: Ay, gracias, Néstor, gracias. Ya sabes que de mí para ti, to you, ya sabes que mucho cariño. Vámonos con más música en la puerta número 1.

0: puerta 1, puerta 2, las dos están bien chidísimas.
1: La 1, bebé, la 1.
0: Vámonos con la 1. Venga.
1: La 2, la 2.
0: Aquí nomás.
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0: Es la mejor.
1: Por la 2.

0: Muchas gracias.
1: Gracias.
2: Grupo pesado se llama Mi Cómplice. Suelta la.
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4: Las 11:47, seguimos en vivo aquí nomás en la Mejor FM 100.1, la estación de las mejores promociones. Por acá, saludos para Humberto Ramos Bernal, dice, gallita, a mí no me llegó ni un pollito. Ahorita checamos si ya te registramos, pero creo que a ti te registramos desde el día lunes, Humberto. Creo que sí quedaste por ahí registrado. Por acá dice, ¿me puedes anotar en las tandas? Cruz Jaime, órale Jaime, ahorita mismo te vamos a registrar, ¿sale? Vale. Por acá dice... mis lentes, ¿para cuándo? Ah, la regaladora, ¿en dónde dijo que estaba la regaladora?
5: Aquí afuera
4: del club de... ¿Aquí afuera de MBS? Ah, ok, está en el club de golf, la regaladora, para que vayan por sus promociones. Está con los lentes, está con la pelotita antiestrés. De hecho, León, por favor, hoy necesito una pelota antiestrés, pero pasó rajarla. No, no es cierto. Esa pelota de antiestrés no me va, esa no me va a ayudar para hoy justamente. José Cruz Morantes, sale, vale, ya estás, José Cruz, gracias, ahorita te vamos a registrar. Dice, ya me dio sed de la mala, gallita, ¿qué hacemos? Pues, ¿qué hay que hacer o qué? Ustedes digan. Buen día, saludos a todos, cordiales a Ernesto, el de la mejor florería del centro. Saludos para Ernesto, que nos están escuchando por acá de este lado. Hola,
6: gallita, gallita, a mí también me registraste, pero no me mandaste el pollito. Mándame tu payayar.
4: Ahí te va, pues, necio, ahí te va el pollo. A ver, por acá de este lado, ¿qué rollo?
7: Ese león se pasa, siempre anda de polo a polo conmigo. Yo que aquí cargo la etiqueta de la mejor.
4: El sticker,
7: aquí
4: la
7: andamos trabajando.
4: ¿Pero en dónde andas, gallo? A ver, dame tu ubicación y puede que ser que posiblemente se vaya a hacer por allá una rutita. Sale, vale, pero pónganme ahí que en qué ruta están. Esas pelotas dicen, no te desestresan, gallo. No, no te preocupes, no la quiero papachurrar, se la quiero aventar, pero... Dice, dile que me mande su dirección y qué color es su casa para ir directo. Vámonos con la siguiente contienda.
8: No necesitas explicarme nada más.
4: Dice Jackie, déjalo así.

0: cerrar con broche de oro. ¿A quién se las quieres dar? ¿A Jenny Rivera? ¿O se la das a la puerta número 1, 74-42-84-13-30?
1: La 1.
0: Aquí nomás. En la mejor. Se las dimos al Jackie.
2: Por la 1, mi guys.
3: Por la 1.
4: La 1.

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8: Seguimos en vivo a las 12 del día, aquí nomás en la mejor 100.1. Más adelante en el corral de la gallita, el jugador noruego Erling Haaland sorprendió a sus seguidores porque invitó, bueno, él a través de sus redes sociales dijo rápidamente, vayan a buscar, si no tienen una cosa que hacer hoy, vayan a buscar qué significa mi nombre en Google. Ándale, te voy a decir qué significa el nombre de Erling Haaland. Ahí en redes sociales, lo que nos pone a hacer el Erling Haaland. La neta es que pues estamos esperando este gran partido también, ¿no? De Noruega contra Inglaterra. ¡Ay, va a estar buenísimo! Ya me imagino a todos en la Diana Cazadora haciendo el ¡hu! Seguimos en vivo, voy a regalar el último pase doble también para el Cine Azul, así que pendientes porque esta es tu oportunidad y te puedes ir al cine el día de hoy, puedes ir mañana también, recuerda que de lunes a viernes los puedes ocupar a excepción de sábados o domingos. Vámonos con más música aquí nomás en La Mejor FM.

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1: Seguimos en vivo a las 12:16. Escuchaste a Diana Reyes con esta canción, Querida Socia, en versión mariachi. Saludos para todos los que ya están almorzando. Muy, muy buen provecho para todos ustedes. A los que ya van a, pues, corte comercial, dicen por ahí. Buen provechito. A ver qué van a almorzar, muchachones. Y a los que ya almorzaron también, saluditos. Por acá dice Johnny, significa el nombre de Erling Haaland. Hijo de guerrero solitario, ¿será? ¿Será que sí? ¿Cuál guerrero solitario? Yo creo que eso es un guerrero vikingo. Gallita, saludos de tu fan número uno, el Capi Viajero. Saluditos para ti, mi querido Capi. Ya estás registrado con la mejor 100.1. Seguimos registrando a todos ustedes. Recuerden que mañana se va otra tanda más. La primera tanda, ¿cuál otra tanda más? Se va la primera tanda con la mejor FM. ¿Quién sabe a dónde vaya a quedar? Aquí la suerte, ahí se va a ver. Entonces, pónganse al pendiente porque vamos a hacer una dinámica súper fácil, ¿ok? Para que estén al pendiente, si no digan, no, es que no puedo, no esto y el otro. Aquí la suerte es de todos y les deseo que de verdad quede en buenas manos esta tanda de la mejor FM. Yo regreso con más música. Seguimos en vivo acompañándote con lo mejor de la programación. Saludos para acá, para Belén Jerónimo, que hoy termina la secundaria, y a nuestra querida Adriana le tocó ser madrina. ¡Felicidades, Belén! Ándale ahí, madrinaza de lujo tiene la Belén, ¿eh? Saludos para tu ahijada, sobreahijada. Les mandamos muchos gallibesos a todos los padrinos, madrinas, a los ahijados en estas clausuras de 2026. Saludos por acá también para mi querido Luciano Barranco Hernández, allá en Morelos, que nos escucha a través de la programación de la Mejor FM. Para también la querida amiga Isabel Osorio, que ya está en sintonía de la Mejor. Vámonos con más música, seguimos en vivo, aquí nomás.

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1: Seguimos en vivo a las 12:31. Ya se viene el Corral de la Gallita. Y aquí también te podemos pisar tu canción favorita al 74-42-84-1330. Y hoy tenemos también que pocas. Así que ve preparando tu qué poca, porque esta tarde del día de hoy va a estar buenísima. Vaya que sí tenemos qué pocas hasta para tirar para arriba, para los lados, para el centro y para adentro. Gallita, buenas tardes. Mi nombre es Juan Manuel Gutiérrez. Me quiero registrar para la tanda de la Mejor FM. Ok, mándame tu nombre completo, por favor, mi querido Juan Manuel, para poderte registrar como debe de ser. Gallita dice, buenas tardes. Le mandas un galli saludo y un galli beso a mi esposa Kenia, que hoy está descansando porque... Ok. Le extrajeron una muela. Ándale, Kenia, cuídeseme mucho. No se me asole, no haga quehacer, no haga comida, no haga nada. Acuérdense que los dientes son bien delicados y no se puede andar haciendo esfuerzo. Hay que la consienta a su esposo, ¿eh? Le mandamos un fuerte abrazo de parte de su esposo Ricardo. Gallibeso para ella. Por acá dice, a darle ya, saludos, saludos, con toda la actitud a darle a la chamba como debe de ser. Dice, buenas tardes, mi gallita, ¿me puedes poner la canción del bigote con Banda Machos? Mándamela por mensaje de voz, mi gallo, y con gusto en punto de la 1 de la tarde te la pongo. Creo que es tu canción favorita, ¿verdad? Ya vi, ya vi. Vámonos con más música, seguimos en vivo, esto es La Mejor FM.

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1: ¿Qué pasa si buscas en Google la palabra, bueno, no la palabra, el nombre de Erling Haaland, este jugador noruego? Bueno, fíjate que celebra Google al killer nórdico con divertido doodle. ¿Qué es eso? Bueno, son obviamente los vikingos remando y haciendo ju. Búscalo así en Google, ahí te va a aparecer y la verdad es que están bien bonitos. Obviamente está hasta, fíjate, hasta Google le está haciendo como que publicidad a este jugador noruego para que gane y le dé con todo a Inglaterra. La neta es que está bien chistoso. Búscalo ahí en redes sociales y por supuesto nos compartes qué te salió. La verdad es que también se ha robado muchas miradas nuestro querido Haaland. Con tan solo 26 años. ¿Qué tal, eh? Lleva, ¿cuántos? Más de 7 goles en este torneo de fútbol. ¡Órale! Por otro lado, la cantante galesa Bonnie Tyler, la cantante que canta Eclipse Total de Amor en su versión original, ha fallecido el día de hoy a los 75 años. Sí, también ella fue la voz de la hada madrina de Shrek 2. Bueno, ella fue esa bonita voz que cantó la de Yo soy un héroe. Bueno, ella ha fallecido el día de hoy. Justin Bieber cantará en el espectáculo de medio tiempo en la final de estos torneos de fútbol 2026. La verdad es que hasta las novias de los jugadores les están diciendo, creo que la novia de Lamine Yamal, ¿verdad? Le dijo ahí en redes sociales, haz lo que sea para que lleguen por favor a la final con tal de ver al Justin Bieber. Oye, pero ¿irá a cantar con su computadora como la vez pasada? ¿Será así que canta otra vez? ¡No manches! ¡Mejor ponte un karaoke! ¡Ay, no más! Esto es lo mejor en las redes sociales. ¡Vámonos rápidamente con...
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1: Lanzamiento se lo llevan los Parras. Es una canción que la neta, híjole, los Parras cada vez que cantan una rolita para doloridos, no inventes, lo hacen, pero con harto desamor. Y en esta ocasión se une con Clave Especial, otra de las agrupaciones que también le canta al desamor. Más o menos se viene dando por ahí como una arrolladora, pero en norteño. Se llama Tu Culpa y la escuchas a través de 100.1 en la mejor FM.

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1: Ya la 1:06, seguimos en vivo. Y si tú te quieres deshacer, bueno, obviamente pues ya te hartaste de tener pues que pulgas, que hormigas, que cucarachas, y ya no sabes cómo hacerle pues para no tener como esta plaga ahí en tu casa. Bueno, aquí te va una guía, un Gallitips bien sencillo. Es un repelente casero para pulgas, hormigas y cucarachas. A lo mejor tú ya tienes conocimiento de este tipo de repelente, pero te lo voy a compartir. Y si te sabes otro, compártelo también aquí al aire para que todos los radioescuchas sepan cómo eliminaste las cucarachas, las hormiguitas y las pulgas, ¿no? Bueno, ahí te va. Ingredientes. Anótale, por favor, o graba el mensaje. Lo que se te haga más rápido. Bueno, necesitas una taza de jabón líquido para trastes, 2 tazas de alcohol o vinagre de manzana, 2 cucharaditas de clavos de olor y 1/4 taza de agua. ¿Sale, vale? Calienta el agua y agrega los clavos de olor. Deja reposar durante 10 minutos para que liberen sus propiedades. Y en un recipiente aparte, mezcla el jabón líquido con el alcohol o el vinagre de manzana. Cuando la infusión de clavo esté fría, añádela a la mezcla anterior y vas a vertir todo en un atomizador y agita suavemente antes de usar. Suavemente, no es chocomil para que lo agite. Y obviamente, pues, puedes rociar las formas de uso. Ahí te van. Rocía en rincones, puertas, ventanas, zonas donde aparezcan estos insectos. Lo puedes aplicar con frecuencia para ayudar a mantener alejadas a las plagas. Y obviamente, pues, complementa con una buena limpieza del hogar para evitar atraer más insectos. ¿Sale, vale? Es una opción natural, práctica, económica, para que va a ayudar a mantener tu hogar, pues, limpio y libre de plagas. ¿Sale, vale? Ese es buenísimo. A ver, por acá vamos a escuchar. Hola.
2: Galleta, ¿me podrías pasar la canción de Híbrido?
1: Ah, aguanta, aguanta. ¿Quieren una para los zancudos? Les voy a buscar una para los zancudos también, ¿sale, vale? Para que ustedes puedan también deshacerse de los zancudos, porque en estos calorones, ah, caray, cómo salen, ¿verdad? Ok, estos son los Galletips de la mejor FM 100.1 y nos vamos de volada con
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1: 74-42-84-1330. Pídeme tu pisada al aire con la mejor FM. De una vez, para que puedas escuchar tu canción completa. Y por supuesto, si tienes alguna pisadita con dedicatoria, adelante. Hola.
3: Buenas tardes, Gallita. ¿Me puedes pisar la canción Noche Eterna con Toño y Freddy, por favor?
1: Claro que sí, con gusto. Hola.
4: Buenas tardes, Gallita hermosa. Quiero pisarlos del sabor con la canción de Equilibrio. Saludos, hermosa.
1: ¡Excelente! Recuerda que también puedes marcar al teléfono en cabina. En vivo estamos y también está disponible la línea azul, ¿verdad, mi querido Eric? Está disponible la línea azul por acá. Hola.
5: Gallita, buenas tardes. ¿Me puedes pisar, porfa, Amor Añejo?
1: Vámonos con más música. 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
1: Venga, vámonos. ¿Qué está pasando en las redes sociales del Regional México, del Regional Mexicano? Te cuento. Los Tucanes de Tijuana por primera vez en Europa, y la neta es que le están rompiendo, están triunfando. Los papás de los pollitos, donde se paren, y bueno, eso ya está comprobado, son un éxito. Andan por allá en las Europas, allá, por Inglaterra, Alemania, Países Bajos, y hace unas horas en Francia estuvieron. Lugares donde han llegado con, obviamente, su tour Tucanes Time, Europa Tour. ¡Ay, juez, su pie! La verdad me da mucho gusto que estén llevando la música mexicana a todos lados. Todo el mundo. Es más, que lleguen a Alaska si quieren. Ellos son los papás de los pollitos y andan ahorita triunfando por allá, por Europa. ¡Confirmadísimo! Gabito Ballesteros y Samadi Zendejas son novios. ¡Ay, el amor! Oye, bueno, si tú no sabes quién es Samadi Zendejas, ¿quién será? Bueno, si viste la serie de Mariposa de Barrio de Jenny Rivera, si no la has visto, vela. Ella es la actriz que interpreta a Jenny Rivera en la primer, en su etapa de adolescente. Que la neta la hicieron engordar, pues, a mi querida Samadi. La neta, Samadi es una chica muy bonita, la verdad, cuerpazo, es muy, muy buena onda y todo eso. Y pues ayer le hicieron una entrevista llegando de un aeropuerto. Estaba, ya sabes, ¿no? Todo el mitotaje, periodistas, esto y el otro. Resulta que iba con su mamá y le preguntan a la mamá: oiga, ¿y usted cómo ve la relación de su hija con Gabito Ballesteros? La mamá puso una cara. ¿Qué? Creo que no le gusta pa' yerno porque no dijo nada. No dijo nada, la señora se quedó callada y como que se enojó. Samadi, pues, respondió por su mamá, ¿verdad? Dijo, no, todo bien, le encanta la relación. Ya no sabía ni dónde meter la cabeza, mamacita linda. ¿Será que no le gusta de yerno o qué rollo? Obviamente a Gabito Ballesteros pues se le conoce por lo del género de los corridos tumbados. Es como si fuera un Junior H, un Natanael y así. Y obviamente pues me imagino que la mamá de Samadi Zendejas no quiere que traigan a su hija, ¿verdad? Nomás para el ratito. Pero bueno, les deseamos mucho éxito en este noviazgo. Ojalá que sí se den las cosas. Vamos a volver a creer en el amor porque Peso Pluma y Kenia Oz nos dijeron hasta aquí. Pues ya no tenemos pareja favorita, ¿verdad? De los corridos tumbados. Así que vamos a ver qué rollo. Ariel Camacho estaría cumpliendo el día de hoy 34 años. 34 años estaría cumpliendo este chavalón. Y hicieron algunas fotos con inteligencia artificial de cómo se vería sus 34 años en vida. Y pues obviamente ahí la inteligencia artificial lo sacó, ¿no? Con algunas arruguitas a los 34, pues apenas visibles, ¿no? Ahí en la sonrisa, en los ojos, con barbita, bigote, ¿no? Así como luciría a sus 34 años. Ay, mi querido Ariel Camacho, que obviamente, pues, su legado musical sigue todavía en pie. Ahí está lo mejor de las redes sociales del Regional Mexicano. Aquí nomás en La Mejor FM. Vámonos de volada con
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1: Aquí nomás en La Mejor 100.1. Te complacemos de una vez. Hola.
2: Hola, Gallita. Buenas tardes. Hoy vamos a pisar a mi banda, El Mexicano, con la canción La Chela, y aquí nomás La Mejor 100.1.
1: ¡Órale! Para todos esos que andan ya en las graduaciones.
3: Bellita, buenas tardes. ¿Lo puedes? ¿Puedes pisar a Beto Zapata con José María Napoleón, por favor?
1: ¿Pero con cuál? ¿Con qué canción? Ahorita te buscamos la canción a ver si aparece ser. ¿Sale? A ver, de este lado, ¿hola?
4: Gallita, buenas tardes. Saludos para toda la banda en que viene de parte del Rulo. Una pisadita con los inquietos del norte. Nací para ser feliz, por favor, Gallita.
1: Ok, vámonos con más música. 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

0: 1:32. Vámonos con el qué poca aquí nomás en la mejor FM 100.1. Manda tu mensaje de voz tirando tu qué poca. Es tu momento. Fúnalo, quémalo. Si algo no te parece y te acongoja, bueno, yo te invito a que saques todo tu fuá aquí nomás en la mejor 100.1. Tiene que ser por mensaje de voz, ¿ok? Porque ya me está mandando acá escrito. No, es por mensajito de voz. Acuérdense que esta es la galliterapia, así que de una vez te escuchamos con la mejor 100.1 aquí nomás. Vamos a escuchar qué nos mandan por acá. Hola, hola.
1: Un qué poca, pero para mí, porque hoy que madrugué se me hizo un poco tarde.
0: ¿Cómo?
1: Iba a entregar unos ramos y...
0: Aguanten ahí, a ver, espérame, ¿qué? Ah, es que está entrando una llamada telefónica.
1: Y la verdad, llegué aquí a las 7 porque no anduve buscando el color de las flores y no lo encontraba hasta que lo encontré, pero sí, un qué poca para mí. Ya llegué y lo hice, y lo bueno que salió bien todo. Y gracias a mis clientes por aguantarme.
0: Ándale, pues. Se le pegaron
1: también un
0: qué poquito.
1: Poca para esos amigos que fueron padrinos y no te invitaron a festejar con ellos. ¡Qué poca!
2: ¡Qué poca!
0: ¡Ay, ay, ay! Ahí está. Oye, sí es cierto, ¿verdad? Que dice que que son padrinos y, oye, nada más te invitamos a que pases ahí a la primaria a dejar el arreglo.
2: ¡Qué poca!
0: 74-42-84-13-30. Ahora sí, la persona que nos estaba marcando pueden marcar ya directamente ahorita a la línea azul que ya tenemos disponible. Es que nos estaban mandando un mensajito de voz el buen amigo Néstor. Lo estábamos escuchando. Y también al 74-42-84-13-30 disponible para todos ustedes con la mejor FM. ¿Qué pasó, Mine? ¿Qué está con Goja, Néstor?
1: Porque aquí estoy viendo las fotos de mis amigos que están en las pachangas y ni siquiera dijeron oye, aunque sea ven de palabras, y ya uno decidía si sí ir o no. ¡Qué poca!
2: ¡Qué poca!
0: ¡Ay, babacita linda! A ver, pues ya volvieron a marcar. Bueno, marquen otra vez, Alex Bello, el 3044, o manda tu mensaje de voz para que para que puedas mandar tu qué poca, porque no está entrando la llamada. ¿El teléfono dónde quedó? El teléfono... Ah, ok. Bueno.
2: ¡Qué poca!
0: A ver, por acá de este lado. Hola.
3: ¡Qué poca para Néstor! Porque se está quejando, pero está sacando su billetote. Y lo que pasa es de que ni siquiera va a compartir en que sea para un refresquito. ¡Qué poca! Gallita.
2: ¡Qué poca!
0: Y como, ¿por qué le iba a compartir? O sea, bueno, a lo mejor se van a la micha, ¿no? Con las florerías. Dice, bienvenido a su sección, ¡qué poca con Néstor!
2: ¡Qué poca!
0: Ustedes tienen su sección ahí con el camaleón, todos los viales, bueno. A ver, por acá, hola.
4: Poca para mi nieta que no quiso agarrar los regalos porque salió en la escolta.
2: ¿Cómo? ¿Poca?
0: ¿Los regalos o qué onda? O a ver, cuénteme bien el chisme completo, por favor. A ver, de ese ladito, hola.
5: Gallita, qué poca para mi amigo el Ozzy, alias el Con, Ozzy Con, de parte de sus amigos de aquí del Refresco Rojo, que hoy lo vimos más contentos que todos los días, pero no invitó nada. Y mándale un saludo a mi amigo Jorge Gil. Hoy es su cumpleaños, está cumpliendo 74 años.
0: ¡Ay, mamacita! ¡Felicidades para el Gil por su cumpleaños! Le mandamos un fuerte abrazo de parte de todo el equipo de La Mejor FM. Y qué poca para tu compadre, oye, que no les invitó nada. ¿Qué pasó? A ver, ¿qué pasó por acá?
6: ¿Quién les conta? ¿Los regalos o qué onda?
0: Se contestó sola, creo. Hola.
7: Qué poca para mi compañero Tilín. Ajá. Que anda tirando piojos acá con la contadora.
0: Ay, ay, ay.
7: Qué poca.
2: Qué poca,
0: oye, para los que tiran aceite,
2: qué
0: ¿verdad?
2: Poca.
0: A eso les toca la canción de Híbrido de Virlán García.
2: Qué poca.
0: Hola.
8: Pues, gallita, qué poca para el Néstor, que está ganando el billetote y no invita ni las cocas.
0: ¡Qué poca! Oye, pero no que tú ibas a ser su repartidor, ¿o qué onda? Ya, ya, ya no supe si repartías las flores o qué pasó. ¡Qué poca! Ahí está el qué poca de la gallita, aquí nomás en la mejor 100.1. Si tienes algún otro qué poca, si no te invitaron a la graduación de tu sobrina, de tu compadre, aunque no hayas sido, ¿cómo se dice? Padrino ahorita, pero que te quedaste, ¿no? Con esa congoja.
9: ¡Qué poca!
0: ¡Qué bárbaro! Dice, recibió la bandera y su abuelita y su mamá le llevamos regalos y no los quiso agarrar. Bueno, a lo mejor fue porque estaba con el nervio, la emoción y todo eso, pero pues los niños son así, ¿no? De repente les interesa más ir a jugar. ¡Hola!
8: Sí, gallita, también qué poca para ti, que no nos invitaste a San Marcos, que fuiste madrina.
9: ¡Qué poca!
1: Porque no me iba a ir de vacaciones, pero ahorita como ya generé, a partir del 19 me voy de vacaciones y regreso el primero de agosto.
9: ¡Qué poca!
0: Y no nos llevas, a ver por acá de ese lado.
8: ¡Qué poca, gallita, qué poca! Para mi hermano, ya que terminó mi sobrino y... Ajá. Es la fecha en que no me estoy esperando la llamada, la invitación.
0: ¡Y nada!
9: ¡Qué poca!
0: No,
9: ¡qué
0: poca, eh! No te invitó al chivo, a la barbacoa, al relleno de cuche, nada de eso. ¡Qué poca! A ver por acá, hola.
10: Para mi amiga, está viendo que me estoy muriendo de la realidad. Y ella todavía me dice, vas al rato a festejar.
0: ¡Eso!
10: Si no, ya sabes, pierdes. Nos están esperándonos bien frías. Y yo muriéndome, qué poco.
9: ¡Qué
10: ya
9: poca!
10: No quiero consideración.
0: Ya no quiero, dice, ya no quiero. Suéltame. Ni modo, es que tu amiga te está invitando a que te vayas a curar la cruda realidad. Hola.
11: Gallita.
0: Sí.
11: Qué poca, gallita.
0: Dime.
11: El maestro Mojino salió a su niña al día martes y no me invitó.
0: No te invitó tampoco. No puede ser.
9: ¡Qué poca!
0: Bueno, mira, a lo mejor como dice el meme, no hicimos algo grande, fue algo sencillo para 50 personas.
9: ¡Qué poca!
0: Hola.
5: Gallita, qué poca para Néstor. Dile que ya cierre mejor.
9: ¡Qué poca!
0: ¿Verdad? Se va a ir como 3 meses, creo, de vacaciones.
5: Gallita, máximo, qué poca para el León.
0: Sí,
5: ayer que vino acá con la regaladora, ajá, cerca del sitio de Radio Coco,
0: sí.
5: No aguantó las ganas y me abrazó y esto y lo dio, le di. Dije, quiero broncas con el Néstor. ¡Qué poca!
9: ¡Qué poca!
0: Ándale, es que tenía ganas de agarrar un máximo décimo meridio. Tú no sabes, tú dale el abrazo a León siempre.
12: Gallita, ahí te mando mi nombre, mi teléfono para la tanda, gallita.
9: ¡Qué poca!
0: Ya, de hecho, ya quedaste tú registradísimo, mi querido Enrique. Ya estás registrado con la mejor FM. ¿Alguien más desea mandar un qué poca? Hable ahora, calle para siempre.
8: Al Néstor. Si se va a ir de vacaciones, se le van a secar las flores, todas las flores.
9: ¡Qué poca!
0: No estás oyendo que está generando, por eso ya se va. ¿Tú crees que va a dejar una flor ahí limpia, a las vivas? 74-42-84-13-30, manda tu qué poca con la mejor 100.1 y saca el fuá aquí nomás en la mejor FM. Y si no, bueno, si ya no hay más que pocas, vámonos directo y sin escalas con...
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0: Órale, vámonos con las pisaditas aquí nomás en la mejor 100.1. Recuerda que son pisadas por mensajito de voz también. A ver, por acá de ese lado, hola.
8: Gallita, ¿me podrías pisar la canción de Híbrido, por favor?
0: Ah, mira, correcto. Esa ahorita queda mero al anillo al dedo. Me parece perverso. A ver, por acá de ese lado, creo que había alguien que había mandado una pisada. A ver, ¿quién fue? Bueno, es que ya como nos mandan mensajes tras mensaje, manda tu mensaje de voz y te pisamos tu canción.
5: Gallita, una pisadita por favor para mi amigo Jorge Gil, el del cumpleaños.
0: Okay.
5: Destino de Chema y su talento del pueblo.
0: Órale, me late de este lado.
5: Una pisadita, gallita, los de la nueva división, o la de TV es fatal. Saludos.
0: Vámonos con más música, yo regreso aquí nomás en la mejor 100.1.

0: Ahí está, Chema y su talento del pueblo, aquí nomás en la Mejor FM. Yo me despido, pero nos escuchamos mañana en punto de las 10 de la mañana. Soy el Hurtado de la Gallita. Oye, ponte el pendiente porque mañana vamos a tener el primer ganador o ganadora de la tanda 2026 de la Mejor FM. Y es que a nadie le cae de malas, ¿verdad? Un buen billete. Entonces, y para esto de las clausuras, híjole, la neta cae de súper perlas. Yo me voy a despedir con estas últimas complacencias hasta donde tope. Vamos a tratar de ponerlas todas, ¿ok? Hola.
1: Gallinita, una pisadita, por favor, para el festejado Miguel Alemán. Agua salada.
0: Okay.
1: Y si no, una de los Johnny's, por favor. Gracias, Gallita. Saludos para los alemanes que te están escuchando.
0: Ah, caray.
1: Son los hermanos Carlos, Miguel y Luis.
0: ¡Eso, saludos!
1: Te mandan un gallibeso también ellos.
0: Oye, yo dije para los noruegos también, ¿no? Los argentinos, los colombianos. Saludos para ellos. Ahí le va su gallibeso, hola.
2: Gallita, ¿me podías poner una pisadita de Acapulco Tropical, el chico raro?
0: ¿El qué? ¿El chico raro? Caray.
3: Gallita, te pedí la de los inquietos, nací para ser feliz, por favor.
0: Ok, vamos a ver si entra todavía esa en la programación, sale, vale. Tenemos un poquito apretadito el buzón de la Mejor FM, pero vamos a tratar de que todas entren, ¿ok? Bueno, recuerda seguirnos en nuestras redes sociales como La Mejor Acapulco, en Facebook, en TikTok y en Instagram también. Muy buenas tardes, buen provecho. Nos escuchamos mañana a las 10, aquí nomás en La Mejor FM.
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0: Esta tarde en MBS Noticias, Acapulco, con inversión de más de 10 millones de pesos, entrega Evelyn Salgado la nueva telesecundaria Emiliano Zapata en Paso Morelos, municipio de Huitzuco. Notifica al gobierno municipal casetas en Costera Miguel Alemán. 3 establecimientos fueron notificados en la Diana y Condesa. Académicos analizan el derecho a la vivienda y regularización de inmuebles en Acapulco. No les hacen caso a extrabajadores de hospedería. Hoy volvieron a bloquear la Costera Miguel Alemán. Con esta información, comenzamos.
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0: ¿Qué tal? ¿Cómo están? Muy buenas tardes. Yo soy Eric Robles y para mí me da mucho gusto estar con ustedes este día tan especial, este jueves 9 de julio, un día donde pues ya estamos otra vez al aire a través de MBS Noticias Acapulco. Por cierto, quiero agradecer mucho a mi director digital, Raúl, que está con nosotros aquí transmitiendo con nosotros y que estará siendo parte de este equipo que llevará hasta su casa esa transmisión tan importante, y por supuesto también a Sergio Zavay en controles. Ya va a conocer a toda la gente que trabaja aquí con nosotros, y a mí me da mucho gusto de verdad que nos vean en esta nueva etapa de MBS Noticias de manera digital. Vamos a tener mucha información, por supuesto, algo nuevo, renovado, algo que les va a gustar mucho. Vamos a conocer ahí a todos los miembros de este equipo, todas las personas que nos están ayudando, todas esas personas que están con nosotros, los colaboradores, a Fernanda Ramírez, por supuesto, a Pedro Andalón, a Michelle Vargas, a Francis Santiagués, a Javier Trujillo, que es estos últimos dos, Francis y Javier, son experimentados, grandes, grandes periodistas, y por supuesto, gracias a todos los que nos dejan entrar, pues por su tableta, por su teléfono, por donde sea. Ahí nos va a estar viendo, por supuesto, en esta nueva etapa digital que es de MBS Noticias. Vamos a empezar con la información. Oigan, el teléfono en cabina 7442-841330, 7442-841330. Vámonos a las nacionales.
1: Nacionales.
0: La conferencia mañanera de este jueves 9 de julio del 2026 abordó un amplio abanico de temas que van desde anuncios de infraestructura y programas sociales, hasta posturas en materia de política exterior y reformas legislativas. Durante la sesión se presentaron avances en obras públicas como participación federal y estatal. Por supuesto, déjeme comentarle que dentro del abanico de información, la presidenta Claudia Sheinbaum afirmó que persisten con contradicciones en las declaraciones del ex embajador de Estados Unidos en México, Ken Salazar, sobre la captura de Ismael El Mayo Zambada, particularmente respecto al avión que trasladó al líder del cártel de Sinaloa a territorio estadounidense. La mandataria insistió que el debate no gira en torno a la detención del capo, sino a la posible violación de la soberanía mexicana durante el operativo. Recordó que el propio FBI mostró públicamente la aeronave utilizada y cuestionó por qué existen versiones distintas sobre quién participó realmente en el traslado. Las declaraciones surgieron después de que Ken Salazar reiterara que ni el avión, ni el piloto, ni la operación pertenecían al gobierno estadounidense. Vamos a escuchar lo que dijo Claudia Sheinbaum.
2: Y en este momento consideramos que hubo omisión, mentira por parte del ex embajador. Por eso le planteamos a la fiscalía que hiciera, dado que tiene abierta una carpeta de investigación sobre este tema, pues que incorporara esta parte en la carpeta de investigación.
0: La presidenta Claudia, en otro tema, advirtió también un tema interesante, alerta por el Niño 2026, cuando lloverá más, ¿qué estados tendrán más ciclones y qué pasará en el 2027? Bueno, la presidenta Claudia Sheinbaum advirtió que el fenómeno del Niño tendrá una intensidad mayor durante lo que resta del 2026 y parte del 2027, lo que provocará lluvias más intensas, especialmente en el norte del país, hacia finales del año, además de aumentar la probabilidad de ciclones tropicales más fuertes. En contraste, explicó que para el 2027 existe el riesgo de una etapa de sequía una vez que el fenómeno comience a dispararse. Vamos a más información general de aquí, de Guerrero, por supuesto. Hoy estamos de estreno, hoy estamos haciendo esta nueva transmisión que de verdad, híjole, nos costó mucho trabajo regresar a la era digital, pero pues ya estamos de nuevo aquí con mi estimado Raúl, que llevará información importante. Bueno, vamos a información del estado. Con una inversión de más de 10 millones de pesos, entrega Evelyn Salgado la nueva telesecundaria Emiliano Zapata en Paso Morelos, allá en el municipio de Huitzuco. La gobernadora refrendó el compromiso de su gobierno con la transformación educativa de Guerrero. Esta información es de Mar Horacio Ramos.
1: Al entregar la telesecundaria Emiliano Zapata, totalmente construida en Paso Morelos, municipio de Huitzuco, Guerrero, la gobernadora Evelyn Salgado Pineda destacó que su administración seguirá con la inversión en espacios educativos para lograr la verdadera transformación del sector en beneficio de estudiantes de la entidad. Junto al presidente municipal de Huitzuco, Eder Nájera Nájera, del secretario de Educación, Ricardo Casillo Peña, de la secretaria de Obras Públicas, Irene Jiménez Montiel, del titular del IGIF, Enrique Ramírez Barrios, así como autoridades locales, la jefa del Ejecutivo Estatal detalló que esta telesecundaria tuvo una inversión de más de 10 millones de pesos.
3: Por eso hemos impulsado tanto la inversión en educación. Para nosotros no es un gasto, para nosotros es una inversión. Hoy estamos entregando esta escuela en la que se invirtieron más de 10 millones de pesos del gobierno del estado y en la que también nuestro querido presidente municipal está invirtiendo y aportó también para entregar una escuela totalmente rehabilitada, digna y a la altura de nuestros estudiantes.
1: La gobernadora, además de entregar totalmente reconstruida la telesecundaria Emiliano Zapata, les anunció que será equipada con butacas, equipo de cómputo y material para el deporte, con la finalidad de que tanto niñas y niños sigan estudiando en espacios dignos y que ello los lleve a su transformación con más y mejores oportunidades de vida. La mandataria estatal destacó que desde el inicio de su administración se han invertido en Huitzuco más de 32 millones de pesos en diversas obras y acciones en beneficio de sus habitantes. Mar Horacio Ramos en la información.
0: Muchas gracias a Mar Horacio por la información. Bueno, estos son de los del trabajo que realiza la mandataria en cuestiones educativas. Ya lo platicábamos hace unos días, ¿no? Hay unas inversiones importantes que se dan y principalmente es esto, en la educación, en la juventud, en la niñez, donde marca y recalca mucho Evelyn Salgado eso. Platicábamos ayer también un tema importante que era este programa clave, insignia que tiene el gobierno del estado, que es la tarjeta violeta. Hoy era el último día, les marcaron, estuvieron atentos porque estaban hablándoles a quienes les faltaban y quienes no fueron por las tarjetas y las que quedaron pendientes, que no alcanzaron a entrar, hoy les van a marcar para decirles, pues bueno, tú saliste beneficiada. Vámonos con más información. Fíjense que con el propósito de fortalecer el ordenamiento de la vía pública y garantizar el cumplimiento de la normatividad vigente, el gobierno que dirige la presidenta municipal Leticia Lozano Zavala llevó a cabo un operativo de notificación dirigido a establecimientos dedicados a la venta de boletos para traslados en unidades tipo urban. El operativo fue encabezado por el director de Vía Pública, Francisco Agama Díaz, en conjunto con el coordinador general de Movilidad y Transportes, Pascual Díaz López, con el respaldo de oficiales de la Guardia Nacional, Policía Urbana, Policía Vial y otras corporaciones. Como resultado de estas acciones fueron notificados 3 inmuebles ubicados sobre la avenida costera Miguel Alemán, en los puntos conocidos como La Diana y Condesa. Uno de ellos deberá retirarse en un plazo de 72 horas y a los otros dos se le prohibió la venta de boletos para transportes al no pertenecer al giro para ellos. Vamos a escuchar lo que dijo el director de Vía Pública, Francisco Agama.
4: Estamos revisando permisos que no se tienen, que no se han dado en algún momento, y revisando cajones sobre costera. Entonces hoy iniciamos a través en este camper que está aquí en esta zona de La Diana para empezar a hacer la revisión y posteriormente en los siguientes establecimientos. Son denuncias también del transporte y denuncias también de los empresarios, que pues ya a la costera se le están dando un nuevo orden, un nuevo reordenamiento al área, y pues parte de ello es esto, porque ya hacen paradas de acceso y descenso sobre costera Miguel Alemán, en el cual está totalmente prohibido.
0: Y bueno, Qué bueno que se están realizando este tipo de acciones. ¿Por qué? Oigan, vamos aquí a la Diana y de repente no puedes ni pasar. No puedes ni pasar porque ya tienen sus conos y ya, o sea, ahí se estacionan las urbanas, ¿no? De ahí no sacas a nadie. Ya no los puedes quitar, ya no puedes decirle nada absolutamente. ¿Por qué? Porque pues ahí están las urbanas, ¿no? Y aparte, pues no tienen permiso para este giro. Y pues hay que estar pendientes sobre esto porque si no, se vienen los problemas y pues no tienen los permisos, no tienen seguros y los transportes que utilizas, pues como las otras que ya conocemos, las estrellas, pues ahí tienes un seguro de vida, por supuesto. Quizás puede ser muy o un poco más caro, pero ahí pueden tener ustedes la seguridad que van a llegar bien a su destino. Y esto yo creo que es una competencia desleal, a pesar de que si tú vas a la Ciudad de México, ¿cuánto te cuesta el boleto de autobús? ¿700? Bueno, aquí lo pagas en 350. El de ir a Puebla cuesta 900,000, aquí lo pagas en 500 pesos. Y así es la mitad. Pero, ¿qué va a suceder? O sea, por 500 pesos. Está bien, digo, todos tienen derecho a trabajar, todos tienen derecho a buscar el pan, ¿no? Pero pues hay que buscar también, por supuesto, pues los permisos, ¿no? Y hay que buscar también los seguros para todas las personas que utilicen este transporte. Y bueno, nos vamos a ir a nuestra primer pausa. Les recuerdo el número en cabina 7442-841330. 7442-841330. Ya estamos en digital, ya estamos en Facebook, en la transmisión de Facebook, por favor. Ahí pueden conectarse también en MBS Noticias Acapulco. Conéctense ahí, mándenos un mensajito, por supuesto, también por MBS Noticias Acapulco. Ahí les vamos a estar contestando. Pueden bajar la aplicación, la app de MBS Noticias. Van a encontrar toda la información de Guerrero, México y el mundo. Y por supuesto, también la aplicación de La Mejor. Se van a Acapulco, ahí pueden escuchar la programación completa que tenemos nosotros aquí. Y por supuesto, a través del 100.1. Bueno, después de esto, vámonos a nuestra primer pausa.
5: 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Vamos a un corte y regresamos. MVS Noticias Acapulco con Eric Robles.
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18: El clima para la entidad, parcialmente nublado por la tarde y noche, con probabilidad de lluvia ligera y ocasionalmente moderada, más frecuente en sectores de las regiones sierra, centro, montaña. Esto se debe a la influencia de un canal de baja presión que se extiende al noroeste de Guerrero y al ingreso de aire marítimo tropical sobre nuestra entidad. Por otro lado, se mantiene en vigilancia una zona de baja presión que esta mañana presenta 60% de probabilidad para desarrollo ciclónico en 7 días, localizada aproximadamente a 500 kilómetros al suroeste de la costa de Guerrero y Michoacán. Se sugiere mantenerse informados sobre la evolución de este sistema, ya que podría formarse una depresión durante el fin de semana o inicios de la semana próxima. Acapulco, escasamente nublado a mayor parte del periodo, viento del oeste y suroeste de 25 a 35 kilómetros por hora, temperatura máxima de 35 a 40 grados centígrados y mínima de 20 a 25 grados centígrados, oleaje procedente del suroeste y de 1.9 a 1.3 metros de altura cada 14 a 11 segundos. Temperatura del océano en la costa de 27 a 29 grados centígrados. El precio del dólar hoy se ubica en promedio de 17.56 pesos mexicanos por unidad. El tipo de cambio oficial reportado por el Banco de México, Banxico, para el valor FIX se encuentra en 17.59 pesos, mientras que en ventanillas bancarias se cotiza la venta en 18.01 pesos. Y a la compra 17.04 pesos. Clima y dinero con Heidi Nieves.
0: Gracias, Heidi, por la información. Ya estamos de regreso. Vámonos con la entrevista.
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0: Bueno, quiero saludar con mucho gusto a mi amigo Ignacio Orbe López, secretario de Planeación y Desarrollo Económico, quien nos va a platicar temas interesantes. ¿Cómo estás, Nacho? Buenas tardes.
19: Buenas tardes, Eric, un gusto saludarte a ti, a todo tu auditorio, a los que nos escuchan en sus vehículos y quienes están comiendo, provecho. En esta tarde, si me permites, Eric, quiero empezar con una felicitación a todo el grupo MBS, en especial a ti, a todo tu equipo de trabajo. Ya sé que están otra vez en vivo a través de Facebook. Felicidades, enhorabuena por este gran trabajo que están haciendo.
0: Muchísimas gracias, Nacho, gracias. Y bueno, hablando de la modernización, hablando de este tipo de acciones, pues también traes un tema importante, la modernización administrativa que tienen ustedes. Platícanos de eso, por favor, gracias.
19: Así es, Eric, mira, de la Secretaría de Planeación y Desarrollo Económico también depende la unidad técnica de simplificación de trámites y servicios, sí, que nosotros la abreviamos llamándole UCI. UCI, sí. La UCI de lo que se encarga es, pues, de hacer la administración más cercana al ciudadano. ¿Y por qué digo más cercana? Porque al final lo que va haciendo esta unidad técnica es revisando los diferentes trámites que tiene este gobierno municipal. Vamos a poner un ejemplo, en catastro, el trámite del predial. Entonces, entra la unidad, revisa la cantidad de requisitos que, por ejemplo, tiene un trámite. Antes predial tenía 6 requisitos, ahora tan solamente tiene 3. De esta manera, Eric, simplificamos, sí, no solamente requisitos, muchos de ellos innecesarios, pero también tiempo. El tiempo se reduce sustancialmente. Entonces, lo que queremos contar ahora es que hay una administración responsable, hay una administración que está mirando justamente por el futuro y que al final, entre sus objetivos, el principal de ellos, desde luego, es brindar una atención ciudadana de calidad.
0: Así es, qué importante. Checo aquí que dentro de los trámites, el trámites simplificados son que logran reducir de 25 a 21. Donde ahora el trámite más tardado, pues, son de 14 días, solamente, pues, se van a horas. A ver, platícame esto.
19: Sí, mira, hemos, desde hace poco más de un año, iniciamos toda esta modernización administrativa de simplificación de trámites, y justamente esto que mencionas de, sí, la reducción de 25 trámites a 21, específicamente en la dirección de catastro, hoy podemos decir que esta dirección de la Secretaría de Finanzas, sí, es la primera de todo el municipio que está simplificada al 100%. Hoy día pueden ir a ustedes a Catastro y todos los trámites ya han tenido una reducción en número de requisitos, pero también en tiempo, que justamente esa es la parte importante. Y de la misma manera decirte que esta simplificación ha llegado a otras áreas. Por ejemplo, estamos hablando de obra pública, donde ya se hizo una simplificación. ¿Sí? Apenas acabamos de hacer también la simplificación en la Secretaría de Turismo para el tema de los gafetes, que justamente hoy todo el trabajo que se viene desarrollando con anterioridad, hoy ese tema va a pasar por la sesión de Cabildo. Entonces, decirte que al final lo que estamos nosotros buscando es hacer una administración pues más amable, ¿no? Más amable con el usuario, con el ciudadano, con la ciudadana que se acerca, porque lo que queremos al final, Eric, es fortalecer la confianza que tiene la ciudadanía acapulqueña con esta administración, porque si logramos ese fortalecimiento, vamos a lograr entonces mejores ingresos. Y si tenemos mejores ingresos, Eric,
0: así
19: hay
0: es.
19: Que recordar que con el recurso fiscal, que es producto justamente de estos ingresos, nosotros conseguimos no solamente obras de infraestructura para el municipio importantísimas, sino también, por ejemplo, ahí es donde viene el recurso para los programas de desarrollo social y de desarrollo económico. De ahí la importancia de que la gente vuelva a confiar en el municipio, en sus trámites, y evitar sobre todo, Eric, estas tramas de corrupción que había.
0: Sin duda.
19: Intermediarios. No hace falta nada de eso. Estamos transitando hacia la digitalización de todos nuestros trámites. Es cierto, vamos avanzando, pero vamos con un paso muy firme.
0: Y esto, fíjate, Nacho, lo que me gusta es que hace competitivo Acapulco frente a otros destinos, ¿no?
19: Sí, desde luego, y justamente, mira, acabas de decir algo muy importante. El tema de la simplificación de trámites y servicios no solamente impacta sobre la población acapulqueña. Aquí hay que decir que de la mano de la Agencia Nacional de simplificación de trámites, nosotros lo que iniciamos fue el tema de la ventanilla única. Entonces, esta ventanilla única ya estamos a nada de que salga. ¿Qué quiere decir sí. esta ventanilla única? Algo que tú mencionabas. Si nosotros logramos la simplificación, no solamente vamos a tener una mayor recaudación ciudadana, sino además la cantidad de inversiones que llegan al municipio de Acapulco va a ser mayor y en un menor tiempo. Es decir, el impacto que tenga sobre la población acapulqueña lo vamos a ver en el mediano plazo.
0: Importante. ¿Qué implica esto para el municipio, Nacho?
19: Bueno, implica, primero que nada, pues una demanda de personal técnico capacitado que pueda dar atención a estos temas. Implica, evidentemente, hacer una modernización de la infraestructura de la cual se sirven los servidores públicos, valga la redundancia,
0: sí.
19: para sacar todos estos trámites. Y está muy bien, Eric, porque, como lo decía ahora, la simplificación es una cosa, yo reduzco los requisitos de trámites, pero por otro lado está la digitalización, que significa todos estos trámites que yo ya logré simplificar y pasar, decía, por ejemplo, el predial de 6 requisitos a 3, ahora van a estar digitalizados. ¿Qué quiere decir? Que la gente va a poder conectarse desde su teléfono, su computadora, su iPad, y decir, bueno, yo no hace falta que vaya a Catastro, yo lo meto por aquí la solicitud, la paga en el momento.
0: Sí, así es.
19: A partir de ahí, toda distancia. Claro, esto forma parte de un proceso, no digo que en este momento la digitalización funcione, estamos en la etapa de la simplificación y la siguiente etapa es la digitalización. Pero justamente mencionabas que se requiere para todo esto, pues tener personal ampliamente capacitado con un sentido compromiso republicano muy fuerte del espacio, de la cosa pública, y por otro lado, evidentemente, transitar hacia el uso de las tecnologías para estar innovando.

0: sobre esto, ya no van a tardar 12 días, van a tardar pues mucho menos, por supuesto. Oigan, vamos a hacer un enlace con mi compañero y amigo Pedro Andalón.
1: Reportero en línea.
0: En línea telefónica, Pedro Andalón, quien nos platicará sobre el tema. El otro día platicaba sobre el tema de la CENTE que iban a hacer en agosto, retomaban las protestas, pero la información la tiene completa, Pedro Andalón. Adelante, Pedro, con tu reporte.
2: Hola, ¿qué tal? Y desearles un excelente día y pues también jueves pozolero, sobre todo. Pues sí, como lo habíamos comentado y sobre todo aquí informado en este espacio, pues el líder del Sindicato Nacional de Trabajadores de la Educación, Silvano Palacio Salgado, pues dio a conocer que van a movilizarse a partir del mes de agosto, esto debido por la no el no respetarse su parte de su pliego petitorio, entre ellas pues a los jubilados y pensionados. Entonces exigieron a las autoridades educativas pues a la atención de sus demandas pues para el pago de los jubilados y pensionados en el estado de Guerrero, así como también exigieron también pues el pago de, así como también la entrega de como de materiales, así como de unos bonos también a los trabajadores de educación, y por lo tanto esas movilizaciones empezarán este mes de agosto. Desconocemos el día, Eric, y a todo el auditorio, pero ellos van a informar cómo va a estar esas movilizaciones. Vamos a escuchar parte de lo que nos compartió en la entrevista. Escuchemos.
3: Ellos ya tomaron la decisión que en el mes de agosto se van a tener que manifestar por el incumplimiento del gobierno del estado. Te pongo un ejemplo: en noviembre convenimos el pago de 5 mesadas. A la fecha, a inicios de este mes de julio, se han cubierto 4, quedando de pendiente una mesada. Y lo que estamos reclamando, hoy tomaron el acuerdo que se cumpla el pago total de la mesada a los 24 mil compañeros jubilados, que obedece a un orden de como de 7 millones y medio por esa mesada al 100%. El detalle es que ellos ya hoy anunciaron que en el mes de agosto van a reactivar su movilización por los incumplimientos del gobierno del estado en el sentido de esa mesada y pendientes del SAR, del Ahorro Solidario.
0: Oye, Pedro, entonces los que planean todo esto son los jubilados. ¿Qué? ¿A ellos no entraron en el paquete de negociaciones entonces?
2: Fíjate que Palacio Salgado se había indicó sobre el tema de que había negociaciones por parte con las autoridades educativas y donde se habló sobre todo el tema de los jubilados y pensionados, pero pues lamentablemente no se lograron acuerdos por parte de su pliego petitorio, ya que pues hay que comentarlo muy bien que pues no se contaba con los recursos suficientes. Por lo tanto, se van a requerir la intervención del gobierno federal a través de la Secretaría de Educación Pública, y por lo tanto también la Secretaría de Educación Guerrero está a la disposición, lo señaló el dirigente, pero pues ellos por parte como sindicato van a volver a movilizarse pues para el tema, pues para entablar esas mesas de trabajo con ambas instituciones, nivel estatal y también con el gobierno federal. Pues vamos a estar atentos, Eric, qué dicen, qué indican, y sobre todo si en la cuestión
0: de
2: su pliego petitorio por parte del sector.
0: Y en plenas vacaciones, hombre, pero bueno, vamos a ver qué sucede, ¿no? Mientras tanto hay que esperar. Te agradezco mucho tu información. Buenas tardes.
2: Atentos y excelente día para todos ustedes.
0: Gracias, feliz jueves, pozolero. Y bueno, es Pedro Andalón. Bueno, ya escuchó. Son los jubilados y pues ojalá ya en este mes pues se entren en negociaciones, entren con las autoridades para que pues no vayan a bloquear. Oye, estamos en plenas vacaciones, vamos a tener Acapulco hasta ahorita. Esperemos que tengamos lleno y pues bueno, vamos a ver qué sucede. Con esta información nos vamos a una pausa. Les recuerdo el número en cabina: 7442-841330, 7442-841330. Mándenos un mensaje, lo pueden hacer por la página de Facebook o mejor aquí vía WhatsApp, y aquí, como siempre, a nosotros les abrimos el micrófono. Pausa y regresamos.
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7: Irán reportó ataques de Estados Unidos en una provincia costera. También sonaron sirenas de Jordania tras la intercepción de misiles iraníes. Washington no confió nuevos bombardeos. Estados Unidos dijo que atacó 90 objetivos en la costa iraní durante la noche. Irán respondió con ataques contra bases militares estadounidenses en Kuwait y Bahrein. Trump advirtió que los ataques serán mucho peores si Irán vuelve a atacar barcos en el estrecho de Hormuz. Teherán prometió represalias. Poco a poco, Caracas empieza a recuperar algunos gestos de la vida cotidiana tras los potentes terremotos que sacudieron al norte de Venezuela con apenas segundos de diferencia. Hay más coches en las calles. Algunos comercios volvieron a abrir sus puertas y centros comerciales, gimnasios y peluquerías retomaron sus actividades, aunque muchos todavía funcionan con horarios reducidos. El tráfico, que suele ser uno de los mayores dolores de cabeza de las grandes capitales, se siente más fluido de lo habitual, especialmente en las horas pico debido a que las clases continúan suspendidas en la ciudad. Un pueblo pesquero italiano a orillas del lago de Como ha establecido una multa para cualquiera que sea sorprendido paseando por sus calles en el torso desnudo en traje de baño. Quienes incumplan el nuevo código de vestimenta del pueblo se enfrentarán a una sanción de hasta 200 euros, 228 dólares, como parte de la medida más reciente destinada a limitar el impacto del turismo de masas en Italia. Hasta aquí la información internacional.
8: Y ya estamos de regreso, son las 2 de la tarde con 36 minutos, las 2 de la tarde con 36 minutos. Oigan, hay un tema interesante, hay académicos que analizan el derecho a la vivienda y la regularización en inmuebles de Acapulco. Qué bueno que están preocupados en eso. Y esta información la trae Michelle Vargas. Vamos con Michelle Vargas.
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8: Michelle, ¿cómo estás? Buenas tardes, adelante con tu información.
10: ¿Qué tal, Eric? Un saludo para ti, la directora de MBS Noticias Acapulco. Comentarte que este día se dio un evento bastante llamativo por parte de algunos académicos quienes analizaron el derecho a la vivienda y sobre todo la regularización de los inmuebles aquí en el puerto de Acapulco. Esta mesa denominada Derecho a la Vivienda Adecuada y Regularización de Inmuebles, el caso de Acapulco, pues bueno, especificaron que la falta de certeza jurídica sobre la propiedad de viviendas en este puerto y también en gran parte del estado, pues es uno de los principales obstáculos para garantizar el derecho humano a la vivienda adecuada para la ciudadanía en general. En conferencia de prensa, en el momento organizado en la Biblioteca Pública Municipal, David Cienfuegos Salgado informó que pues este encuentro tuvo como propósito analizar el derecho a la vivienda y sobre todo los tratados internacionales. Señaló que la problemática no es exclusiva de Acapulco ni del estado, ya que en todo el país existen también asentamientos irregulares y sobre todo viviendas precarias cuyos habitantes carecen de documentación. Escuchemos parte de lo que comentaba.
8: Vamos a escucharlo.
9: Hay que recordar que este es un problema que viene desde hace por lo menos 50 años. Hace 50 años el paracaidismo era muy denunciado aquí en Acapulco, en Chilpancingo, y es una práctica que se sigue utilizando porque hay gente que tiene necesidad de un espacio para tener seguridad en el ámbito de la vivienda para su familia, y siguen portando siendo manipulados. Pero también hay que entender que no hay ningún gobierno municipal que pueda hacer frente a este problema, porque no hay suficientes recursos para urbanizar, no hay suficientes recursos para que todos los terrenos puedan ser adecuados para la vivienda. Uno de los temas que se van a tratar aquí es qué características debe tener la vivienda para que efectivamente se considere que es adecuada. Y no es nada más que uno pueda comprar un terreno, sino que tenga la certeza de que le pertenece, y por el otro lado de que va a haber servicios. ¿De qué sirve tener un terreno si no hay agua? Y bueno, el tema del agua no es solamente en las zonas que están en este momento siendo invadidas, sino a veces hasta en la ciudad misma no hay agua.
8: Michelle.
10: Durante esta ponencia, Eric, se trataron distintos temas y sobre todo se especificó que uno de los principales problemas que la ciudadanía tiene para poder documentar sus viviendas, sobre todo pues sacar las escrituras, es la falta de economía, ya que algunos gastos pues son prioritarios como la vivienda, el alimento, y sobre todo pues las separaciones de los hogares. Pero reiteraron a estos académicos a que la ciudadanía sea partícipe y sobre todo pues tenga certeza legal de su vivienda, para que en caso de alguna situación, ya sea familiar o alguna situación de índole donde un algo meteorológico afecte la casa, pues bueno, tengan esa certeza de que la pueden reparar sin ningún tipo de inconveniente con las autoridades.
8: Oye, qué importante, ¿no?, que este tipo de acciones se realicen pues aquí en el puerto de Acapulco.
10: Exactamente, ojalá la ciudadanía lo tome en cuenta y sobre sí. todo sea partícipe de este tipo de acciones.
8: Así es. Oye, y en otro tema, pues se acercan las vacaciones de verano. Ya estamos a la vuelta de la esquina la próxima semana. Se acercan las vacaciones de verano y por supuesto hay eventos interesantes. Y hoy hubo una conferencia de prensa por parte de Canaco Servitur, donde se anunció un concierto en Sinfonía del Mar para impulsar el turismo. Esperan aproximadamente 7,000 personas, 7,000 asistentes. La información, otra vez con mi compañero Michel Vargas. Adelante, Michel.
10: Exactamente, Eric, como ya lo decías, este evento denominado Sinfonía Musical Sonidos del Mundial, y también este evento pues prácticamente armado por la Canaco Servitur, pues busca generar al menos 7,000 personas dentro de este lugar, en el anfiteatro de Sinfonía del Mar, de acuerdo a lo que comentaron en esta conferencia de prensa en las oficinas de esta Cámara de Comercio. Pues bueno, se espera sobre todo la participación de DJs de distintas partes de la República Mexicana, donde van a escucharse música electrónica, jazz, variaciones de música de los 70s, 80s y 90s, y pues bueno, tendrá un costo de recuperación de $50, Eric. No hay preventa. El día del evento es específicamente este próximo 18 de julio, ya en Sinfonía, y podrán asistir para que puedan participar y sobre todo bailar en este evento. Escuchemos parte de lo que decía Alejandro Martínez.
11: Lo importante que desea la Cámara de Comercio es impulsar el comercio, los servicios y el turismo. Esa es su función principal. Promover Acapulco a nivel nacional e internacional, pero sobre todo que volteen a ver a la zona tradicional, a la bahía histórica. Como bien lo dijo Víctor, hoy Fonatur está invirtiendo millones de pesos en Bahía Histórica, que es va a ser un circuito cultural histórico, y que parte de lo que nosotros estamos como fomentando, impulsando, es también la estabilidad económica de la zona. Que tengamos una ocupación promedio de los hoteles de la zona tradicional, y que lo hemos venido trabajando con Francisco Aguilar, lo hemos venido trabajando con Javier Saldívar, lo hemos venido trabajando con Ángel Cisneros, lo hemos venido trabajando con los prestadores de servicios turísticos de la zona, con el Yate Bonanza, con los Malecón, con todos los pescadores que dan la pesca deportiva. Y obviamente tenemos proyectos que van a involucrar a este sector económico, que es ponderante para la Cámara de Comercio.
8: Oye, qué importante la sinergia principalmente que está haciendo con Francisco Aguilar, quien es el presidente de la zona tradicional de hoteleros, con Ángel Cisneros, es un empresario que de verdad siempre le apuesta por Acapulco, y mira, tiene allá una diversión muy padre por allá, por el barrio de La Pinzona, por aquí, por allá, por los barrios, yates, los pescadores para hacer esto, y es que va a ser una discoteca, ¿no, Michelle? Allá en Sinfonía del Mar.
10: Literalmente va a ser una discoteca en Sinfonía del Mar este próximo día 18 de julio, prácticamente, pues es uno de los eventos que va a iniciar la temporada vacacional de verano. Se esperan al menos 5 DJs con sets musicales de hora y media. Va a comenzar a las 5 de la tarde y esperan terminar cerca de la 1 de la mañana para aquellas personas que quieran acudir, lo puedan hacer con tiempo y sin ningún tipo de inconveniencia. Solamente resaltar, no va a haber venta ni entrada de bebidas alcohólicas para aquellas personas que quieran asistir. Puedan hacerlo sin ningún tipo de inconveniente con toda la familia.
8: Qué bueno, ya tienen, por supuesto, lo largo y ancho de Sinfonía del Mar para que lo hagan por allá, se vayan a echar sus drinks, sus traguitos e ir al anfiteatro y ahí ahora sí disfrutar de estos DJs, de la música retro y que, bueno, hay que recordar aquellas fiestas en Los Desaparecidos. Bueno, los que bailaban, porque yo no estoy tan viejo. Disco Beach, el Fantasy, bueno, se ponían una gran fiesta por ello, ¿no? Pero bueno, gracias Michelle, te agradezco mucho tu información.
10: Que sea una excelente tarde para todos, hasta mañana.
8: Hasta mañana. Vámonos con más información, por supuesto, ya está lista, al Congreso nos vamos al Congreso con Fernanda Cabrera, nos tiene información importante en la capital.
12: Muchísimas gracias, me da gusto saludarles a todas y todos, y bueno, déjenme comentarles que en el Congreso del Estado de Guerrero, en la sesión desarrollada este miércoles, la Comisión Permanente aprobó la celebración del Parlamento de los Pueblos y Comunidades Indígenas y Afromexicanas 2026 del Estado de Guerrero. Una propuesta impulsada por el diputado Pánfilo Sánchez Almazán, quien resaltó la importancia de instituir y convocar a este Parlamento en respuesta a las conmemoraciones internacionales del Día de los Pueblos Indígenas y Día de los Afrodescendientes instituidos por la Organización de las Naciones Unidas. Detalló que para el efecto se instalará un comité organizador interinstitucional en que participarán la mesa directiva y la Junta de Coordinación Política del Congreso del Estado, la Secretaría para el Desarrollo de los Pueblos Indígenas y Afromexicanas del Gobierno del Estado y también la Comisión de los Derechos Humanos, quienes se encargarán de emitir una convocatoria pública, abierta y paritaria para seleccionar a 46 representantes de todas las regiones de la entidad. Por supuesto, todos los detalles de esta información ustedes los encuentran en las plataformas digitales del Congreso de Guerrero. Sería la información desde tu Congreso, Fernanda Cabrera. Muchas gracias.
8: Gracias, Fernanda, por tu información. Muchísimas gracias por estos datos que nos dan. Oigan, les recuerdo el número en cabina, en WhatsApp, 7442-84-1330, 7442-84-1330. Mándenos, ya nos están enviando algunos. Denuncia ciudadana, no hay agua, la luz. ¿Cómo les fue ayer con la luz? No hubo en diferentes colonias de aquí del puerto. ¿Cómo les fue con la luz? Hay que platicar sobre eso. ¿Qué les parece lo que estamos haciendo ahora? Que regresamos a la era digital, por supuesto, a través de Facebook. Próximamente vamos a estar en el canal de YouTube. También vamos a abrir un canal para MBS Noticias Acapulco. Ya tiene más chamba mi compañero Raúl. Bueno, pero la cosa es que se vea mucho mejor. Mándenme un mensaje, el 7442-84-1330. Un saludo a mi amigo Recodo Soberanis, que siempre nos escucha. Ahí anda en su taxi trabajando, de los mejores taxistas, Recodo Soberanis. Vámonos a una pausa y regresamos con mucho más.
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8: Ya estamos de regreso, son las 2:48 de la tarde, que no se le haga tarde, oigan, ya les recuerdo otra vez el número en cabina, 7442-841330. Vámonos con Fernanda Ramírez.
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8: Adelante, Fer, con tu información.
16: Hola, ¿qué tal, Eric? Muy buenas tardes para ti, para todos los que nos están escuchando a través de MBS. Pues comentarte que esta tarde, integrantes de Morena, representantes del sector empresarial y simpatizantes del partido firmaron una carta de adhesión en respaldo al proyecto político de la senadora con licencia, Beatriz Mojica Morda, con la que refrendaron su apoyo para acompañarla en el proceso interno de su partido rumbo a la candidatura del gobierno de Guerrero para las elecciones de 2027. Durante esta conferencia de prensa, la ex senadora agradeció la confianza de los asistentes y anunció que este ejercicio de adhesión se replicará en distintos municipios del estado como parte de las asambleas que impulsa la defensa de la transformación para la soberanía nacional, leyeron posteriormente esta carta de adhesión que fueron firmadas por los representantes que estaban presentes. La carta de adhesión denominada En Defensa de la Soberanía Nacional es un documento en el que los participantes manifestaron su respaldo a los principios de independencia, justicia y no intervención al tiempo que expresaron su apoyo al proyecto de la Cuarta Transformación encabezado por la presidenta Claudia Sheinbaum. En el documento se señala que ante las presiones y diferencias con las administraciones de Estados Unidos es necesario fortalecer la unidad de movimiento y mantener la defensa de la soberanía nacional mediante una organización de ciudadana.
8: Ok. Vamos a escuchar, si quieres, lo que te comentó.
16: Sí, adelante.
17: Para defender a Guerrero con responsabilidad, con mucho amor y honestidad, porque vamos a seguir caminando con serenidad, con firmeza y con respeto a todas y todos, porque lo más importante es propiciar la unidad. Por ello, hay que también trabajar con mucha firmeza, porque la encuesta será libre, limpia y abierta. Mi confianza está plenamente en el pueblo de Guerrero, porque Guerrero no se hereda, no se compra, no se impone.
8: Y bueno, fue lo que sucedió hace un momento, una conferencia de prensa que realizó aquí en Costa Azul la senadora con licencia sobre este tema. Vámonos a la capital del estado, ya se encuentra lista Francis Santiagues.
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8: Adelante, Francis, con el reporte, gracias.
18: ¿Qué tal, Eric? Buenas tardes, te saludo con gusto. Pues los diputados integrantes de la Junta de Coordinación Política del Congreso Local descartaron que la Auditoría Superior del Estado haya actuado de mala fe o con alguna situación o con motivos políticos al fiscalizar los recursos del Ayuntamiento de Acapulco luego de la resolución emitida por la Suprema Corte de Justicia de la Nación, en la que pues prácticamente refiere que el órgano del Estado no tiene las facultades de auditar precisamente un presupuesto autorizado por las instancias federales para el programa de reconstrucción, precisamente que tiene que ver con el puerto de Acapulco. Esto luego de un diálogo que sostuvieron ayer miércoles integrantes de la Junta de Coordinación Política con el Auditor Superior del Estado para tratar varios asuntos que serían los diputados integrantes de la Junta de Coordinación Política y que la actuación del órgano fiscalizador de recursos obedeció a atribuciones que había venido ejerciendo durante varios años, por lo que se consideró que no existió ninguna situación de procedimiento de mala fe por parte del órgano de fiscalización de recursos en el Estado. Esto en espera precisamente de que la instancia, el máximo tribunal del país, pues haga llegar de manera formal el documento en el que pues emite esta resolución en torno a este amparo promovido por el Ayuntamiento de Acapulco. Y en otro tema, Eric, te comento que sería reporteros y corresponsales en Chilpancingo irrumpieron, por un lado, primero las instalaciones de la Fiscalía General del Estado, posteriormente, antes del mediodía, en la ceremonia oficial de destrucción de armas en el Zócalo de la ciudad. Esto para exigir justicia, primero por la desaparición y posterior homicidio de Manuel Alejandro Moreno Serna, Alex Serna. Esto ocurrido allá en el municipio de Zihuatanejo, en la región de la Costa Grande. En la sede de la Fiscalía exigieron a las autoridades estatales y federales una investigación exhaustiva que permita pues esclarecer el homicidio de Alex Serna. Hasta aquí mi reporte.
8: Gracias, Francis, gracias por tu reporte. Buenas tardes.
18: Buenas tardes.
8: Y bueno, por supuesto, todo nuestra solidaridad para los familiares de Alex Serna, y también desde aquí, desde este espacio, pues pedimos justicia por el compañero, por el comunicador, por supuesto, Alex Serna. Vámonos con más información. Oigan, pues fíjense que en Guerrero fortalece la búsqueda e identificación de personas con nuevas herramientas tecnológicas y cooperación internacional. Esta información es de Mar Horacio Ramos.
19: El gobierno de Guerrero refrendó su respaldo al fortalecimiento institucional de la Fiscalía General del Estado mediante la implementación de nuevas estrategias orientadas a mejorar la búsqueda e identificación de personas desaparecidas con el apoyo de organismos internacionales y el uso de herramientas tecnológicas. En representación del gobierno estatal, el subsecretario de Desarrollo Político y Social, Francisco Rodríguez Cisneros, asistió a la presentación del programa de mejora institucional de la Fiscalía, donde se anunciaron acciones para fortalecer los servicios periciales, optimizar los procesos de identificación humana y brindar una atención más eficiente y con enfoque humanitario a las víctimas y sus familias. Entre los principales avances destaca la elaboración de diagnósticos de los servicios periciales y del servicio médico forense, desarrollado en coordinación con el Fondo de Población de las Naciones Unidas, documento que permitirá identificar áreas de mejora para fortalecer las capacidades institucionales. Durante su mensaje, el fiscal general del estado de Guerrero, Cipagná Jesús Torres Ojeda, destacó que la presentación del micrositio de identificación humana forma parte de una estrategia integral orientada a fortalecer la búsqueda, localización e identificación de personas mediante la incorporación de herramientas tecnológicas, el fortalecimiento de las capacidades científicas y forenses, la cooperación con organismos nacionales e internacionales, la implementación de nuevos mecanismos para agilizar la búsqueda de personas desaparecidas y el impulso de campañas de comunicación para promover la denuncia inmediata y acercar esas herramientas a las familias. Además, se presentó el programa de identificación humana y restitución enfocado en robustecer los mecanismos científicos y técnicos para la identificación de personas, así como el micrositio de identificación humana y la aplicación móvil Localízame Guerrero, diseñada para facilitar el reporte inmediato de desapariciones y agilizar la coordinación entre autoridades y ciudadanía. Como parte de esta estrategia estatal integral, también se anunció la instalación de pantallas LED en puntos estratégicos para difundir fichas de búsqueda e información de personas desaparecidas, además de una campaña permanente de comunicación para fortalecer la participación ciudadana y la sensibilización social. Mar Horacio Ramos en la información.
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8: Y vámonos con el reportero en línea. Por el reporte en línea se encuentra mi compañero y amigo Javier Trujillo. Adelante, Javi, con tu información.
21: Hola, ¿qué tal, Eric? Te saludo a ti y al auditorio. Informarte que tras la detención de José N., alias El Tucán, se reveló que exigía 300 pesos por cada urban que circulaba en la ruta de la zona poniente del puerto de Acapulco. Un sondeo realizado entre transportistas de las diferentes rutas que trasladan a los usuarios señalaron que la exigencia era constante y ante el incumplimiento de la cuota era motivo de represalias. Así, en un operativo federal, estatal y ministerial se logró cumplimentar una orden de aprehensión en contra de José N., apodado El Tucán, por su probable responsabilidad en el delito de extorsión agravada contra choferes del transporte público en la zona poniente de Acapulco. De acuerdo con los primeros reportes, se indica que el presunto extorsionador tenía actividades delictivas en la zona poniente de Acapulco, así como en la franja de la zona centro de este destino turístico. Fue a través de un operativo de fuerzas estatales, federales y ministeriales que cumplimentaron la orden de aprehensión en la ciudad de Toluca, en el Estado de México. En su detención participaron la Fiscalía General de Guerrero en colaboración interinstitucional con la Fiscalía de Justicia del Estado de México, la Secretaría de Seguridad y Protección Ciudadana del Gobierno Federal, así como la coordinación con la Secretaría de la Defensa Nacional, Guardia Nacional y el Centro Nacional de Investigación, por lo cual se cumplimentó la orden de aprehensión en contra de El Tucán. Como resultado de estos actos de investigación y labores de inteligencia, el personal de la Fiscalía Especializada contra el Secuestro y Combate a la Extorsión de Guerrero se trasladó al Estado de México y se logró ubicar y detener al imputado en el municipio Toluca de Lerdo. El detenido es considerado un generador de violencia y objetivo prioritario, quien habría formado parte de un grupo delictivo con operaciones en Acapulco y será puesto a disposición del juez de control que lo requiere a efecto de que se determine su situación jurídica conforme a derecho. Es el reporte que tenemos, Erika.
8: Hubo una fichita. Gracias, Javi.
21: Buenas tardes.
8: Buenas tardes.
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8: Vámonos a la sección de opinión y respuesta. Ya tenemos aquí unos mensajes, vamos a darle lectura. Nos dice, denuncia ciudadana, un llamado al director de Capama, ya que todos los jueves, viernes y sábado, los días que les toca bombear el agua, está la tirazón de agua potable en la calle principal de la colonia Casas Omex, y es un desperdicio del vital líquido que se va al canal de San Agustín. Y bueno, por acá también nos dicen otro. Hola, buenas tardes, Eric, allá en el barrio de Covadonga. Para entrar al barrio de Covadongas hay, ya no parece calle, parece cráter, dice, el montón, dice, no podemos circular. No podemos circular por ahí porque hay pozos por todos lados. Las suspensiones ya se terminaron. Ayúdennos, por favor, porque necesitamos que alguien venga a darle solución, por supuesto, a este problema tan grande. Tenemos otro mensaje por acá. A ver, vamos a escuchar qué es lo que nos dice.
1: En el bulevar Lázaro Cárdenas, a la altura del Trailer Park, está la tirazón de agua también en la tubería principal.
8: Ahí está otro reporte también. Tenemos otro aquí. Nos dicen, hola Eric, buenas tardes. Felicidades por esta nueva etapa. Y ya están de nuevo en Facebook. Ya los extrañamos. También otros escuchamos las noticias por el celular. Y pues, por supuesto, muchísimas gracias. Tenemos otro por acá. Saludos al señor Sergio Zavay, a Raúl y, por supuesto, a Eric de Recodo Soberanis. Saludos a mi amigo Recodo Soberanis. Oigan, pues ya llegamos al final de este noticiero de este jueves. Les agradezco a todos que estén listos escuchándonos todos los días. Gracias por estar sintonizando, por supuesto, el 100.1 y, por supuesto, seguirnos en redes sociales, seguirnos también en las plataformas digitales que tenemos en MBS Noticias. Gracias a Sergio Zavay, gracias a Raúl. Nos despedimos, pero antes, el reporte vial.
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22: Muy buenas tardes. El flujo vehicular en las principales arterias del puerto presenta saturación considerable en puntos clave, acentuada por la combinación de movilizaciones sociales locales, la temporada vacacional de verano y la tradicional afluencia hacia las zonas gastronómicas por el clásico jueves pozolero. En la avenida Cuauhtémoc se registra carga vehicular intensa con flujo lento debido al incremento de unidades de transporte público y particulares que buscan alternativas para liberar los retrasos de la avenida costera. Circule con precaución y mantenga su distancia.

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0: jueves tenemos harto evento con la regaladora. Ya empezaron a regalar boletos para Grupo Firme en las calles.
1: Es correcto, Laura G, para que estén pendientes, porque a partir de este fin de semana, la regaladora trae sus boletos para que vaya a disfrutar de Grupo Firme el 18 de julio en el Estadio GNP. Ojo, porque la fecha del 17 ya está llena, ya no hay boletos y nosotros tenemos para la fecha del 18 pendientes, ¿eh?
0: Como siempre, un gran concierto. Oigan, hace un ratito empezó el partido entre Francia y Marruecos. El que quede ahí, pasa, y ya vamos a conocer quién va a ser el campeón del mundo.
1: Ay, me encanta. Oigan, no, pasa a la semifinal.
0: Bueno, sí, conejo, pero ya la próxima semana ya se acaba.
1: Ya se está acabando,
0: ya se fue México y ya se acabó. Punto.
2: Yo tengo el corazón bien dividido porque, mira, yo he tenido novios marroquíes, he tenido...
1: Ay, pobrecita.
2: Del otro equipo.
0: Mbappé fue su amante.
2: Fue un gran amante. En mi vida, nunca lo voy a olvidar. Así que bueno, pues yo estoy dividida. Y ay, no sé quién va a ganar, pero bueno, pues que gane el mejor. Y al que gane le doy una hora de pasión conmigo.
1: ¡Qué asco!
0: Oigan, este programa vamos a dedicarlo a buena música. Agarre su vaso y su chela y disfrute de nuestro conciertazo que tenemos en cabina con Laura G. Comenzamos con la primera llamada.
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0: Aquí llega Banda MS, háblame de ti, cántenla todo pulmón.

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1: Y el escenario ruge, y bueno, pues el público grita inmensamente después de haber escuchado a Banda MS, porque a continuación tenemos a otro de los favoritos de la mejor. Este escenario se ilumina, ya sale el humo. Y la gente grita para recibir a Aarón y su grupo Ilusión con Todo Me Gusta de Ti.
2: Listos, vamos a bailar. ¡Arriba! ¡Vamos!
3: ¡Échale!

0: escándalo, hombre.
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3: Damas y caballeros, continuamos y es momento de presentarles a una de las bandas más poderosas, a una de las voces más bien más poderosas que tiene la música de banda en México, y estoy hablando de mi querido Josy Cuene. Él nos canta en vivo y a todo color. Ya es muy tarde, aquí nomás en La Mejor.

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2: Imagínense que están en el concierto de Julián Álvarez. Ah, eso está que arde.
3: Híjola.
2: Se sienten tragos, se
3: les
2: siente
3: aviento el brasier, comadre.
2: Ay, comadre, y luego de repente Julián Álvarez dice, y llega uno de mis grandes éxitos, Terrenal. Pa' que suene Terrenal.

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1: ¡Vientos! ¡Público querido! ¡Qué bueno que abarrotaron las butacas de este magno concierto que tenemos en este viernes para ustedes! ¡Cómo se escucha el público de la mejor! ¡Cómo hace la ola!
2: ¡Hola!
3: Bueno, pues,
1: concierto, señora. Que inmediatamente nos vamos a presentar a nuestra siguiente agrupación. Ustedes nos los pidieron, nosotros se los presentamos. Están en este escenario en cabina con Laura Jeans, Brindis con Amor Prohibido. ¡Que se oiga la gente!

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1: Continuamos en este concierto, muchachos, y atención porque llega el artista sorpresa. Este no se lo esperaban, está con nosotros. Después de escuchar a Banda MS, Aaron y su grupo Ilusión, José Cuen, Julián Álvarez, Brindis, llega el grupo sorpresa y es Grupo Firme. Se llama El Roto, en vivo, aquí nomás.
2: Esta noche con los contactos, se titula El Roto. ¡Vámonos!

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2: Antes de los conciertos habían intermedios, aunque usted no lo crea. Bueno, nosotros nos vamos al intermedio, vamos a un corte comercial. Es viernes de concierto en cabina con Laura G. Ya regresamos, voy para las palomitas, ¿usted por qué va?
3: Usted vaya al baño.
4: Yo voy por la
3: por pizza. La chela, órale.
4: Por las pizzas, pizzas, pizzas.
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2: ¡Campeones!
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0: regresamos en cabina con Laura G por la mejor FM.
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4: Estamos de regreso en este viernes de concierto en cabina con Laura G. Yo no sé si es concierto, ya estamos preparándonos para el multiverso.
5: Ándale, oye, podría ser, ¿eh?
6: Decretando todos que le llaman. Artistas,
4: decretando. Y como tenemos un poquito de todo, ya escuchamos a Julián Álvarez, ya escuchamos a Grupo Brindis, ya escuchamos a Josi Cuen, Aaron y su grupo.
5: Banda MS.
4: Banda MS. ¿Qué tal la Sonora Dinamita y esto que dice? La otra noche te espera bajo la lluvia 2 horas.
5: ¡A bailar!
4: Mil horas, la Sonora Dinamita.
6: Son bien payasos, pero sí está bien buena la casa.
5: ¡Uy, uy!

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1: Y a continuación, damas y caballeros, en el medio tiempo de este gran concierto saldré yo bailando belly dance. Tan, tan, tan, tan, tan, tan, tan, tan, tan, tan, tan.
2: Ay, señora, eso no es un festival ni un juego deportivo.
1: Empezonera, claro que sí. Y bueno, pues ya llegó, ya está aquí otro de los que habían estado esperando muchísimo. Y es que cuando hicimos este concierto y dijimos quiénes iban a estar, dijeron, por favor, Chuy Lizárraga, Chuy Lizárraga, Chuy Lizárraga. Así que nos vamos con el capibara mayor, damas y caballeros, en este gran concierto de viernes, aquí nomás, con esto que se llama La Peinada.

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1: El público pide, el público ovaciona y espera en este momento en el escenario. Le damos la bienvenida a Marca MP y ellos nos cantan Dueño de Ti. Esto es el concierto en cabina con Laura G.

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2: Eso fue el concierto en cabina con Laura G.
3: Y es bien borracho, Laura.
2: Pero ¿sabes qué? Es como se goza. ¿Y saben dónde va a poder encontrar sus accesos a los mejores eventos? Obviamente aquí con nosotros en cabina con Laura G. Tenemos, siempre andamos peleando, conejito, ¿verdad?
3: Es
2: Vamos
3: correcto.
2: Vamos a seguir teniendo boletos para Grupo Firme nosotros.
3: Muchos, muchos boletos para Grupo Firme. Recuerda, para la fecha del 18 de julio, porque a la del 17 ya no cabemos, ya no entramos ahí.
4: Ay, pero bueno, tenemos siempre accesos. Ese que usted está soñando, ese con el que usted despertó en la mañana diciendo, es que yo quiero estar en ese lugar, ese acceso lo tenemos nosotros. Ay, pues qué bueno que nos acompañaron, comadre.
2: Mañana 10 de julio, ay, ya se está pasando bien rápido. Mañana viernes 10 de julio tenemos una cita aquí con nosotros en el programa, con más boletos, más accesos, más de todo, y sobre todo la jiribilla de En Cabina con Laura G. Fue una producción de Liz Trujillo bajo la dirección de Andrés Salazar, el Topo, nuestro querido Michael en los controles. Adiós, bonita tarde.
3: Andy en las redes sociales, yo soy Javier el Conejo, bye bye.
4: Yo soy la Rosa Concha 360, su madre consentida. Ahí nos vicenteamos y ya recuerde, celulada todo.
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14: Este julio 19, esta tarde de julio 19, comenzamos tu programa ya comienza la radio. ¿Eh? 9 de julio, perdón, ya me estoy adelantando. ya estoy con ganas de que termine el mes, yo creo. O que ya inicie la quincena.
15: Ok, ya inicie la quincena, perfecto. Estamos pensando lo mismo, amigo.
14: Muy bien, oigan, pues les damos la más cordial bienvenida en nombre del titular de este programa, el diputado Joaquín Jaco Vadillo. Yo, su compañero Giovanni Vadillo.
15: Ixel Rosales.
14: Y mi compañero
16: Torres, Abel Torres.
14: Abel Torres, le damos la más cordial bienvenida a este su espacio, donde el día de hoy vamos a tener mucha información como todas las tardes. Le adelanto que vamos a estar hablando de siguen todavía los apadrinajes por parte del diputado Joaquín Jaco Vadillo en varias de las escuelas de Acapulco, ahora que están las graduaciones a todo lo que dan. También vamos a tener un enlace con la compañera Elizabeth Mendoza, para que nos explique un poquito y nos dé todavía más panorama de estos eventos que se están llevando a cabo toda esta semana todavía. Acá mi compañera Itzel Rosales está muy feliz todavía de poder participar en estas fiestas que se celebran todas las mañanas. También tenemos las breves del Congreso con mi compañera Fernanda desde el Congreso del Estado, y más noticias del ámbito legislativo, así como también la invitación y la asistencia de nuestro diputado Joaquín Jaco Vadillo al cumpleaños de la ingeniera Liz Salgado Pineda. Y bueno, vamos a empezar este bloque de noticias, también comentando sobre las graduaciones que se llevaron el día de hoy, Itzel.
15: Sí, claro que sí, hoy tuvimos un día muy, muy movido, como desde hace 15 días, amigo. Fuimos a cumplir a la localidad de Jaltianguis, en la telesecundaria Centenario de la Patria, donde fuimos recibidos de una manera muy, muy cordial. Sobre todo por el cariño que le tienen al diputado, lo volvieron a escoger como padrino de generación, como en años anteriores, ya que se ha visto el acompañamiento del diputado a través de estos años, con regalos para el Día de las Madres, obsequios ahí para los niños, el Día del Estudiante. Y también, pues en este espacio también se presentaron los alumnos que se fueron representando a la telesecundaria de Jaltianguis al concurso de robótica en Guadalajara, donde ganaron, amigo.
14: Mira, nada más, muchas felicidades.
15: Sí, eso es lo que fue uno de tantos reconocimientos que le hicieron al diputado, sobre todo porque pasan los años, siguen contando con él, no solamente los alumnos, sino también la escuela. El director también hizo un agradecimiento público. Ahí las imágenes que estamos viendo, los que nos ven por Facebook, ellos son los niños que ganaron el concurso de robótica en Guadalajara. Ajá, y se les dio ahí un pequeño detalle a ellos por esta iniciativa, por este espectacular concurso que tuvieron, donde ganaron, muy felices, muy contentos. También los tuvimos aquí en la radio, donde nos explicaron de qué se trataba su proyecto. Y he ido a muchos, muchos eventos de clausura, pero este en particular, no solamente egresan los compañeros, sino que muchos de ellos, a través del director, a través de sus maestros, comentan que dejan proyectos.